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Vive Cuéllar. Oye, por cierto, mi querida Vivi, en mi Instagram. ¿Cuál es mi Instagram? Siempre se me olvida. Es arroba Barack Obama, ¿no? No. ¿Cuál es? Arroba guión bajo. Gracias, Vivi. Gracias. Arroba guión bajo. Ya me iba a meter a ver, pero arroba guión bajo Ian Cuéllar. Así me pueden encontrar en mis redes sociales, tanto en TikTok como en Instagram, como en OnlyFans. En prácticamente todos lados me encuentran como arroba guión bajo Ian Cuéllar. Y estamos subiendo unas capsulitas, mi querida Vivi. Cortitas, cortitas, un minutito rapidísima acerca del mundo deportivo. Tenemos la historia de los Knicks de Nueva York. Tengo por ahí también la historia acerca de una trampa que hicieron los argentinos. Que, por cierto, los argentinos son considerados como los tramposos del fútbol, ¿eh? Son considerados los tramposos del fútbol y no lo niego. Ganaron un título mundial con una mano de Maradona. Han hecho trampa en semifinales. Bueno, han hecho un montón de trampa y no sé si se dieron cuenta en el partido de Messi, pero yo vi una roja. Y no se la dieron. No se la dieron. Y mira, si Messi no es... mientras Messi no sea mexicano, no.

hay por qué defenderlo, güey. Perdón. Hasta que Messi se ponga un sombrero charro y se cambie de nacionalidad, ahí yo voy a decir, te amo. Si no, eres un desgraciado. Así de sencillo. Entonces yo te invito a que vayas a @IanCuellar en Instagram y en TikTok para que veas estas capsulitas, ¿no? Que estoy subiendo por ahí. Pero ese no es el caso de querido Ian. Ah, no, esto ni es querido Ian, Vivi. Esto es el pibe Cuellar. De pibe Cuellar del día de hoy. Te voy a dar una noticia muy interesante con respecto al mundo deportivo, específicamente de la selección mexicana de fútbol. La selección mexicana de fútbol va a jugar este próximo miércoles en contra de Chequia. Pero lo más probable es que, número uno, México juegue con una selección B, es decir, no con los jugadores que han estado jugando en la Copa del Mundo, sino con jugadores que han estado jugando en la banca o que han estado en la banca, ¿no? Como es el caso de Memo Ochoa, como es el caso de Alexis Vega, como es el caso por ahí del Memote Martínez, como es el caso de Santi Jiménez, como es el caso de Edson Álvarez, como es el caso de diferentes jugadores que hemos visto que han estado en la banca y que, bueno, no han tenido la misma actividad que los demás. ¿Quiénes van a descansar? Bueno, muy probablemente descanse la Hormiga, muy probablemente descanse también Johan Vázquez, muy probablemente el Tala, ay bendito Dios que el Tala va a descansar, porque vaya que no es un portero nada seguro, pero el Tala, Rangel y muchos otros van a estar descansando. Lo más probable es que México le gane a Chequia. Lo más probable es que México le gane a Chequia, eso es lo más probable. Y si México pasa con 9 puntos, va a ser algo histórico, va a ser algo único en su categoría y va a tener que enfrentar un siguiente rival que no es de su grupo en la siguiente ronda, que es la ronda del cuarto partido. Muy sencillo de explicar. Pero no es tan sencillo en el proceso de quién puede ser su rival, porque los rivales pueden ser de otros grupos, tomando en cuenta, por ejemplo, el C, el H, el G, el I y me parece que también el F. ¿Cuáles son los posibles rivales de México en este cuarto partido? Uno de los posibles rivales que suenan increíblemente, increíblemente cercanos es Arabia Saudita y Escocia. Ambos en este mundial son un flan. Son un flan. Es como si los Pumas jugaran ahorita con el América, ¿no? Teniendo en cuenta que México es los Pumas. Y el América es el equipo chafa. Entonces, bueno, Arabia Saudita ¿y quién te dije, Vivi? Y Escocia pueden ser estos próximos rivales de México, aunque por ahí se está colando Cabo Verde, que a mí no me encantaría que sea Cabo Verde, porque en una de esas Cabo Verde nos anda dando la vuelta, güey. Pero Escocia y Arabia Saudita no están dando para nada un buen mundial. México está en un buen momento anímico, porque futbolísticamente no estamos en un buen momento, pero anímicamente ayuda muchísimo a sobrellevar esta situación y muy probablemente sea Arabia Saudita o Escocia. 6:09 PM, en todas partes, esto es Demoenia, se llama No Dices Más, Pontexa FM.

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Acabas de escuchar a Sabrina Carpenter con Madonna. Qué tremenda combinación y qué gran canción es la que acaban de lanzar. Y obviamente la tenemos a través de la frecuencia naranja, a través del 95.7 de tu radio. Pero ya basta. Ya basta de tanta formalidad, ya basta de tanta explicación acerca de la música. El día de hoy, ¿qué es lo que queremos? Es chisme. ¿Y quién lo trae? Yo lo traigo. ¿Y nos lo vas a compartir, Ian? Espérense tantito. Les traigo un chismazo, ¿eh? Mira, podrán decir lo que quieran de mi programa, Viviana. Lo que quieran. Por ejemplo, los locutores de otras estaciones dicen que soy su ídolo. Y está bien. Está bien. Que aprendan de los mejores. En la calle a mí me dicen, Ian, cuenta más chismes. Nos encanta el chisme. Yo digo, sí, a mí también. Y vaya que podrán decir lo que quieran de este programa. Pero no hay un programa en la radio mundial que no traiga mejores chismes, o más bien que traiga mejores chismes que este programa. Bueno, hemos contado de la hermana, del hermano, del papá, del suegro, del cuñado, del tío, de todos los miembros de toda una sociedad, de bomberos, de policías, de todo. Los chismes en este programa son como personajes de YMCA, ¿no? Hay de todo. Y el día de hoy no será la excepción. Y quién sabe, igual en una de esas, el chisme es tuyo y ni te has enterado. Así que mejor pongan atención, suban el volumen que ya viene, querido Ian. Pero antes, nos vamos a ir de la noche a la mañana. ¿Con quién? Con Elefante. Son las 6:27. 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
1: 6:49 PM. Es la hora, es el momento exacto de tu día donde te tienes que servir algo, ¿no? El día de hoy yo me voy a servir algo muy elegante porque pues soy fino, güey. O sea, aquí el linaje se me nota, Vivi. La genética la traigo al 100, ¿no? El tamaño, enorme. Es que soy alto. ¿De qué te ríes, Vivi? No entiendo. Bueno, cada quien. Es que soy alto, Vivi. No, ¿cuál alto? O sea, ¿cuánto mediré? Porque no me he medido en los últimos 15 días. ¿Ya habré crecido? ¿Por qué te ríes, Vivi? No me he medido en los últimos 15 días. 1.80, dice Vivi. No. Son como 25 centímetros. Digo, no. Sí. Fíjate, ya me medí. Y... No, iba a decir una locura. Decir una tontería. Ya no lo voy a decir. Se cancela, Vivi, se cancela. Pero bueno, ¿por qué estábamos hablando de mi de mi estatura? Ah, porque voy a tomar algo muy fino. Y el día de hoy, damas y caballeros, los estoy leyendo aquí, los estoy y estoy transmitiendo en la cabina con una bebida milenaria, una bebida elegante. Tengo aquí a mi lado un vaso de tejuino que estoy disfrutando increíblemente. Si usted no sabe lo que es un tejuino, le falta clase. Le faltó clase. ¿No sabes qué es un tejuino, Vivi? Pero tú eres de una personalidad de alta alcurnia. ¿Por qué no sabes qué es un tejuino? Ah, es que soy de Francia, dice. Ah, pues, mitad francesa, mitad italiana. Ok, Vivi. Ah, con razón, luego cuando te hablo no me haces caso. Bonjour. Y a lo mejor así sí volteas. Pero bueno. Querido Ian, el día de hoy traigo una de esas historias que me hacen sentir vivo. Porque si a mí algo me hace sentir vivo, es el maldito y a la misma vez bendito chisme del día de hoy. Mira, nos han estado llegando cortas pero rinconeras. Chiquita pero rinconera es la que traigo el día de hoy. La historia. Esta es una chiquita pero rinconera, pero trae carnita. Sí, es de las que trae carne. Es de las carnudas, como dirían por ahí. O sea, chiquita pero rinconera, pero con carne. Y dice, querido Ian, estoy a punto de ser infiel. Fíjate cómo este próximo fin de semana me quedé de ver con una chica que conocí en una aplicación de citas. Pero en mi perfil no puse que soy casado. Me quedé de ver con una chica que conocí en una aplicación de citas, pero en mi perfil no puse que soy casado. Llevo ya 2 semanas platicando con ella. La verdad, es alguien que me prende mucho y por lo que veo, yo también a ella. El problema es que me da miedo porque ese fin de semana tenemos un bautizo con la familia de mi esposa. Y lo peor de todo es que el bautizo, es que como es bautizo, van a ir niños y tengo que llevar a mi hija. O sea, el güey es casado y además tiene una hija, pero se está quedando de ver con alguien que le prende mucho porque la conoció en una app de citas. ¿Ok? Número uno, ahí no termina la historia. Es más, la voy a terminar de leer y ahorita hacemos el análisis. tengo que llevar a mi hija porque es un bautizo y va a haber muchos niños. Ya le planteé a mi esposa que ese día probablemente voy a tener que salir tarde de trabajar. Ella me creyó. El problema es que esta chica con la que estoy quedando quiere que nos vayamos por unos tragos. Y a mí me da pendiente, fíjate, y a mí me da pendiente volver medio mareado, dice. No sé qué hacer y llevo todo el día pensando en esta situación. No lo vayas a contar al aire. Güey, a ver, cuando no quieren que lo cuente al aire, pónganlo al principio, güey. No al final. No al final, o sea, porque ya ven que uno es niño y ¿cómo dice el dicho? ¿Ves que uno es niño y todavía me pellizcas? Ah, no, ves que el niño es chillón y todavía me pellizcas, así va. Pero bueno, a ver, número uno. ¿Quién en el 2026 usa apps de citas, Vivi? Como que ya pasó de moda, ¿no? Eso. Como que ahora lo que está de moda es no hablar con nadie. Ay, dice Vivi, sí. Como que ahora lo que está de moda, como que ahora todo el mundo es mucha pieza, ¿no, Vivi? Y andan ahí como, ay, no, yo solo Francia. Y ay, no, yo solo Italia, dice la Vivi. No, yo solamente, como que los estándares se están poniendo cada vez más altos, ¿no? Entonces, fíjate, yo el otro día escuché una historia que decían, yo solo de 2,000 seguidores para arriba. ¡Ay, ya, güey! Pero bueno, ese es el primer consejo. El segundo consejo es, no seas estúpido, güey. Y muchos pensarían, porque va a ser infiel. ¡No! No seas estúpido y hazlo en un día que ella no esté. No es cierto. No seas infiel, güey. Y menos si tienes una hija. Piensa en tu hija, piensa en todo el daño que puedes hacer ante esta situación. Y yo te recomiendo que mejor no seas infiel. 6:57 PM en todas partes. 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

0: Oigan, esta canción
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0: Ay, mi querida Vivi, qué fuerte historia la de esta canción, ¿eh? Y la estamos ocupando el día de hoy para fondear, porque quiero invitarte a que tú formes parte de Mesa para Dos, un concepto que Exa FM trae para todos ustedes en este Día del Padre que acaba de suceder y que, bueno, nunca es tarde para poder festejar a papá. Pero ahora, sabemos perfectamente que muchas veces la historia no sale como uno quiere. Y yo te quiero invitar a que vivas Mesa para Dos, que es una promo increíble que traemos para todos ustedes a través de Exa FM, y quiero que escuches lo siguiente. Adelante, mi querida Vivi, con el promo de Mesa para Dos.
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El día de hoy, como todos los días, te voy a contar una historia de terror. Pero es una historia atípica. Una historia que tiene un periodo increíblemente largo de tiempo para concluirse. El día de hoy, damas y caballeros, te voy a contar la historia de un vuelo que despegó, pero nunca aterrizó. Hasta mucho tiempo después. No te muevas, que como todos los días te voy a contar una historia de terror en la Pierna Peluda. 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

0: 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Hay historias que parecen imposibles. Historias tan extrañas que desafían toda la lógica. Pero luego, está el caso del supuesto vuelo 914. El día de hoy te voy a contar una de las historias más extrañas del mundo aeronáutico. Una historia tan rara que muchos continúan sin creerla. La historia del vuelo 914 es una leyenda tan inquietante que hasta el día de hoy sigue provocando escalofríos. Todo habría comenzado el 2 de julio de 1955. Un avión comercial despegó desde la ciudad de Nueva York con destino a Miami. A bordo viajaban decenas de pasajeros, familias, empresarios, niños, personas comunes que esperaban llegar a casa esa misma tarde. Pero nunca llegaron. Minutos después del despegue, el avión desapareció de los radares. No hubo llamadas de emergencia. No hubo restos. No hubo sobrevivientes. Fue como si aquella aeronave hubiera sido borrada de la realidad. Las autoridades iniciaron una búsqueda masiva. Se revisaron costas, montañas, océanos y rutas aéreas, pero no encontraron absolutamente nada. Con el paso de los años, el caso se convirtió en uno de los más grandes misterios de la aviación. Las familias envejecieron esperando alguna respuesta. Algunos murieron sin saber siquiera qué había ocurrido con sus seres queridos. Y entonces, la sorpresa. 37 años después, ocurrió lo imposible. La leyenda cuenta que el 9 de septiembre de 1992, los controladores aéreos del aeropuerto de Caracas, en Venezuela, detectaron una señal desconocida. El avión antiguo había aparecido repentinamente en el radar. Su modelo pertenecía a otra época. Era una aeronave que llevaba décadas fuera de servicio. Confundidos, los operadores intentaron comunicarse, identificarse. Hubo silencio.
1: Identifíquense.
0: Del otro lado hubo silencio. Pero luego, repentinamente una voz respondió. Era una voz nerviosa. Una voz que parecía no entender lo que estaba ocurriendo.
1: Aquí, vuelo 914, procedente de Nueva York, con destino a la ciudad de Miami. ¿Sucede algo?
0: Los controladores se quedaron completamente helados. La fecha que figuraba en los registros de aviación era 1955. Pensando que se trataba de alguna broma, pidieron más información. Pero las respuestas siempre coincidían. El piloto aseguraba que seguía en 1955. Para él, no habían pasado décadas, solamente unas horas de vuelo. Cuando finalmente le informaron que estaban en 1992, el hombre simplemente quedó en silencio. Los testigos aseguraban que la cabina comenzó a transmitir gritos, preguntas desesperadas, confusión absoluta. Los pasajeros observaron por la ventanilla un mundo que no reconocían. Un mundo donde sus hijos ya eran ancianos. Y donde muchos de sus familiares ya habían muerto hace muchos años. La historia se volvió aún más oscura, porque según la leyenda, los pasajeros no habían envejecido. Seguían teniendo la misma apariencia que cuando despegaron del aeropuerto de Nueva York. La misma ropa, los mismos peinados, los mismos rostros. Como si el tiempo jamás hubiera transcurrido para ellos. Los controladores intentaron guiarlos para aterrizar, pero entonces ocurrió algo aterrador. El piloto habría comprendido la magnitud de lo sucedido. Entró en pánico en ese momento y, según el relato, gritó que aquello era imposible, que no pertenecía a ese tiempo y que algo estaba mal. Segundos después, aceleró los motores. El avión giró de la pista y despegó nuevamente. Los operadores observaron cómo desaparecían entre las nubes y una vez más, el avión se esfumó entre los radares. Pero esta vez, o aparentemente, para siempre. Desde aquel lejano 1992 han transcurrido más de 32 años. El avión continúa sin aparecer, pero nadie descarta la locura de que en algún momento, en alguna pista de aterrizaje, un avión procedente de Nueva York de 1955 esté a punto de aterrizar.
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Amigos de XFM, muchas gracias por habernos acompañado en este inicio de semana más. Mi nombre es Ian Cuellar y se van a quedar en las manos de la producción de mi querida Vivi y del buen Mane a través de la frecuencia naranja. Que tengan una increíble noche de lunes. Nos escuchamos el día de mañana durante toda su tarde y en todas partes. Buenas noches. 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
3: Bien, amigos, ¿cómo están? Me da muchísimo gusto saludarlos. Bienvenidos. Esto es Señoras y Señores. Amigos sin derechos, estamos en vivo a todo el país, ¿eh?
4: En vivo, 9:01 p.m, mi querido Jesse.
3: Qué gusto saludarte, mi querido Fergay. Estamos desde Tijuana hasta Mérida en la cadena EXA, la cadena La Mejor, la cadena Globo, en Noticias MBS a través de su YouTube. Y bueno, estamos en redes sociales, en vivo por Facebook, en vivo por YouTube, también estamos en TikTok, estamos en Instagram, estamos en Twitch y estamos en todas partes, mi querido Fer.
4: Así es, buenas noches a todas las personas que nos están escuchando en las diferentes plataformas, como bien dices, ahí en sus vehiculitos. Un beso a su vehiculito ahí donde quiera que esté. Y hoy tenemos un par de invitadas aquí en Amigos sin Derechos. Vamos a platicar en un ratito con Armando Archundia.
3: No, una se leyenda va a poner polémico, del deporte, Jessy, en México. Sí, señor, una leyenda del deporte en México. Sí, ¿eh?
4: Sin duda. De los,
3: así te la pongo.
4: De los top árbitros, si no es que el número uno en la historia de este país.
3: Sí, señor, y lo decimos con mucho orgullo, y va a estar sentado aquí con nosotros, va a estar platicando de todo lo que se ha vivido en esta competición mundialista, que hoy nada más.
4: Historia.
3: Dos de Messi, dos de Kylian Mbappé y dos de Haaland.
4: Está.

0: 1-0 que le ganan a
1: Irak. Un partido raro porque se suspendió
2: por la lluvia.
1: Por la lluvia, tormenta eléctrica.
2: En Estados Unidos.
1: En Filadelfia.
2: Exacto.
1: Y lo pararon un ratote.
2: Un ratotote, exactamente. Y luego llegó Erling Haaland, este monstruo que es un animal jugando al fútbol, y le gana 3-2 a Senegal en otro partidazo. Hemos tenido juegazos.
1: Oye, la ceremonia de final de partido donde los jugadores dirigieron el remaje ese que hacen fue de lo más emocionante que le ha pasado a la Copa del Mundo. Así que la pregunta del día de hoy, mi querido, y te la hago directamente.
2: Venga.
1: En un día en donde metió 2 goles Lionel Messi, metió 2 goles Kylian Mbappé y metió 2 goles Haaland. ¿Y Cristiano?
2: ¿Y Cristiano? ¿A dónde está Cristiano?
1: A ver, mi niño.
2: Ya veremos porque mañana, pero hasta el momento Cristiano no existe y además hay polémica con la selección portuguesa.
1: Sí, señor, porque dice que no hay buena relación.
2: Que no hay una buena química ya dentro del vestuario y eso, bueno, pues se nota. Se nota luego en la cancha. Ya veremos qué sucede mañana con la selección de Portugal.
1: ¡Vamos con esto!
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1: Ay, ahora sí vamos a recibir con bombo y platillo a esta leyenda del deporte. Fíjate, del deporte en México. En general, hablamos del deporte en general y está con nosotros.
2: Ni más ni menos que el silbante, el nazareno, el árbitro. Él es Armando Archundia. ¡Venga! Aquí en Amigos Sin Derecho. ¡Oh!

0: del deporte en México, uno de los mejores árbitros de la historia del arbitraje mundial, ¿eh?
1: Sin duda.
0: Y es mexicano y está con nosotros, es una leyenda. Y mi querido Armando Archundia, bienvenido a este programa, bienvenido, amigos sin derechos, a hablar de fútbol, que me imagino que es la pasión de tu vida, ¿no?
2: Indudablemente, con el gusto de estar aquí con ustedes, un placer poder compartir experiencias y platicar de este torneo internacional que se está dejando buenos dividendos. Ya mencionaron algunos récords que se están rompiendo y a seguir disfrutando esta cantidad de partidos.
1: Te tocó, mi querido Armando, pitar dos Copas del Mundo.
2: Sí, me tocó en Alemania 2006 y Sudáfrica 2010.
1: Además, en Alemania 2006 te tocó un partido dificilísimo, una semifinal entre Alemania e Italia, en donde Italia le gana 2-0. Platícanos un poquito de este momento de tu vida.
2: Mira, van a ser prácticamente 20 años después de ese partido. Sucedieron diferentes situaciones donde yo me preparé para hacer un gran torneo. Me preparé como el mejor. Entrené doble sesión, el trabajo que hacíamos con la gente de la FIFA, el trabajo que hacíamos aquí en México, y aparte las concentraciones que por cuenta propia de mi equipo de trabajo y mío, lo hacíamos para llegar de la mejor manera. Entonces ahí sucedieron varias cosas, primera vez en la historia que un árbitro dirigía 5 partidos en una sola Copa del Mundo. Ese alto honor me tocó a mí, por el trabajo que desarrollamos, y después del 5º partido fue este de Alemania y Italia, el que tú dices. Y si recuerdas, en el 2002, ¿cuál fue la crítica que tuvo el arbitraje? Muchas situaciones polémicas, situaciones complejas. Corea fue uno de los coanfitriones junto con Japón, y el equipo de Italia y el equipo de España fueron eliminados por Corea por situaciones ahí complicadas en la toma de decisiones. Y cuando me toca esta decisión, imagínate la responsabilidad que me da la comisión de árbitros, nuevamente con Italia, nuevamente contra el equipo anfitrión y en una parte importante del torneo semifinal. Pero me preparé para esos eventos y fue mi final adelantada que tuve para ese partido, que fue muy emocionante.
0: ¿Cómo se prepara un árbitro? Porque cuando uno piensa en un jugador, en un equipo, pues hay, preparación física, mental, pero ¿cómo se prepara un árbitro?
2: Igual que los jugadores, haces tu entrenamiento físico, que es siempre estar al tope, tu entrenamiento técnico-táctico, que es decir, jugadas que imagina el instructor ahí y te pone a trabajar. Entonces practicas tiros libres, saques de esquina, penales, tarjetas amarillas, desplazamiento, haces lo mismo, tu táctica como un jugador.
0: ¿Tienen alguna manera de

0: desplazamiento con alguna forma de zeta, de no sé, algún...
1: Mira, en las reglas de juego te establece cuáles son los lineamientos de los árbitros. Hay una diagonal que está establecida desde hace mucho tiempo, prácticamente desde que se inventaron las reglas, y te basas en eso. Hoy con la tecnología y todo, vemos a los árbitros que estorban mucho en las jugadas, se han dado cuenta, sí. Varias veces le ha pegado el balón a los árbitros. No es porque no sepan correr, pero hay una camarita que tienen ahí, que tienen una instrucción de que estén lo más cerca posible de la jugada, para que el espectador por televisión pueda ver la visión del árbitro. Pero me parece que están contraponiendo a los árbitros que de repente se ven un poco nerviosos y han dejado pasar jugadas por estar más atentos a querer estar llegando a esta acción que tomar la decisión.
2: Oye, Armando, ha habido decisiones pues polémicas, ¿no? En este torneo. Por ejemplo, lo de Messi, que seguramente mucha gente quiere escuchar tu opinión. ¿Era o no era roja la entrada de Messi? ¿Debió de haber sido expulsado o no?
1: Mira, debido a esa situación, yo no utilizaba mucho las redes sociales, hoy ya las utilizo, porque escuchaba muchas situaciones que dejaban ambiguos, sobre todo de excompañeros que están hoy en los medios, que no explicaban reglamentariamente lo que establece ahí, cuál es la expulsión. Y en la regla 12 te dice perfectamente las causales de expulsión. Y una de esas es juego brusco y grave, que es decir, extrema dureza a la hora de disputar la pelota. Y en la definición de qué es juego brusco y grave, te dice que al acometer a un adversario, corres el riesgo de lesionar al adversario. La pregunta es sí, porque le pegas en una parte blanda, no te dice que si aminoras la fuerza, en fin, eso no te dice las reglas de juego. Te dice que si corres el riesgo de lesionar al adversario, sí, y más si le pegas en una parte sensible, porque ahí si vemos la acción, Messi da incluso como un brinco, y con el pie le deja completamente caer el mismo su gesto, es de decir, creo que ya me equivoqué. Pero parece que al árbitro le sorprende porque difícilmente estos jugadores, mencionaron ya algunos, el caso de Cristiano Ronaldo, el caso de Haaland, el caso de Mbappé, difícilmente golpean ellos, regularmente son los que reciben los golpes. Entonces me parece que sorprende al árbitro que no vio la falta claramente, sino la intuyó y marcó algo.
2: Ahora, ¿se le marca diferente a este tipo de figuras o no?
1: No, nunca les marcas igual. Las reglas de juego son exactamente las mismas, simplemente la personalidad y la apreciación de la jugada del árbitro es el que toma la decisión.
0: O sea, Messi se tuvo que ir.
1: En mi opinión, de acuerdo a lo que les dije de las reglas de juego, no hay ni vuelta de hoja, por mucho que yo lo quisiera defender. Ahora, qué bueno que lo vimos metiendo 3 goles ahí, pero bueno, viene presidido de esta situación. Y ahora con Messi, con Messi se hizo más escándalo porque este ¿Por nombre es del jugador. Pero hay acciones donde han utilizado esas situaciones, ¿no? En el juego de Irán hay una jugada también muy similar y no pasó nada. Entonces creo que los árbitros han tomado ese riesgo, igual en el seno me parece que de la instrucción técnica les han dicho qué tipo de jugadas son para tarjeta roja, pero indudablemente que la de Messi y otras más han sido de tarjeta roja que no se han mostrado. ¿Y
0: qué opinas del VAR?
1: Mira, el VAR es una herramienta muy importante si la sabes utilizar en el momento adecuado, porque además el protocolo del VAR te dice máxima eficacia, mínima interferencia, y que sean jugadas obvias, claras y manifiestas. Es decir, si hay un error grave y un tiro libre y de repente el árbitro no ve la mano porque es más rápida la acción que la vista, ahí puede intervenir. Desafortunadamente no se ha intervenido o se ha intervenido de más en cosas que no tiene nada que ver. Hoy en el VAR están los mejores en esta Copa del Mundo y por lo tanto se ha utilizado muy poco porque han dejado el criterio del árbitro. Pero sí hay ocasiones en que tuvieron que haber llamado por esta acción como la de Messi.
2: Oye, ¿tu opinión sobre los representantes del arbitraje que ya Katitzel está, César Arturo Ramos, que Katitzel me parece ya está a punto de pitar el partido de Países Bajos? ¿Qué opinas de estos representantes que tenemos?
1: Mira, César Ramos ha sido el árbitro más representativo en los últimos 12 años. Desafortunadamente no ha habido quien lo presione un poquito para que pueda salir. Hoy Katitzel está también con los méritos suficientes para estar ahí. Fue muy criticada que por el tema que arbitraba más femenil, que pocos partidos en primera división, pero fútbol femenil es como si fuera primera división también, y tiene una cantidad de partidos, el previo que hizo ella en los juegos eliminatorios, pues con mérito suficiente está ahí, y qué bueno que la comisión de árbitros le da la oportunidad de dirigir el juego entre Túnez y Países Bajos. Yo, desde que salió su designación, decía, ojalá y que le den un partido al menos. Y también la estadounidense Tori Penso dirigirá su segundo partido también en esta jornada. Entonces, por lo tanto, ya no es de género, sino es por capacidad. Y Katy Itzel y César Ramos son grandes representantes que tenemos del arbitraje mexicano.
0: Oye, ¿quién es tu ídolo como árbitro? O sea, ¿quién pudieras tú poner como esa figura de árbitro que te hubiera marcado o que hubiera sido un referente o que sea un referente en la justicia del fútbol?
1: Bueno, tuve 3 referentes muy importantes, incluso árbitros mundialistas. El caso de Antonio R. Márquez, que en paz descanse, que él dirigió en el Mundial del 86, también unas semifinales, a de Bélgica contra Argentina. haciéndolo muy bien. Enrique Mendoza Guillén, un árbitro nacional, bueno, internacional, también muy bueno. De hecho, él era el árbitro en ese momento que más partidos tenía dirigidos en la primera división. Y en ese entonces venía destacando un árbitro muy jovencito que a la postre se volvió uno de los mejores árbitros mexicanos, como es Arturo Bricio. Entonces, estos tres modelos y estas tres figuras pues me inspiraron a tomar mi propia personalidad, pero estar siguiendo alguno de ellos.
2: Oye, Armando, leí por ahí que tienes una anécdota con Cristiano Ronaldo. ¿Alguna vez te tocó pitarle ahí a CR7? Y luego, no sé si esto es cierto o es un mito o es verdad, pero ¿te mandó su playera?
1: Mira, con Cristiano Ronaldo me tocó la oportunidad de dirigirle no solamente con su selección, sino cuando estaba en el Manchester United, cuando era muy jovencito, en el 2007. En aquel Mundial de Clubes que le tocó participar a este equipo, me tocó dirigirle la semifinal contra un equipo japonés. Se portó muy bien, sin mayores problemas. Y en el Mundial del 2010 hubo una situación curiosa. Fue un partido el más difícil de los juegos que me tocó dirigir en Copa del Mundo, fue Brasil contra Portugal. Recordemos que Pepe era una figura era bastante emblemática de Portugal, pero sí, de nacimiento brasileño.
2: Sí.
1: Y del otro lado, fue un Brasil que no tuvo las figuras que de antaño, de siempre. Felipe Melo era la figura más representativa.
2: Híjole, también era durísimo.
1: Entonces era muy duro. De hecho, fue el jugador más expulsado que ha tenido Brasil. Y el 20 minutos amonesté a 6 jugadores porque no querían jugar.
2: Ya parecía ser difuto eso.
1: Falta de acá, falta de acá, falta de acá, falta de acá. Entonces, tarjetas amarillas. Y el primer tiempo termina. Yo voy al vestuario con mi equipo de trabajo y replanteas el partido de una manera que dices, el que se tenga que ir, a nosotros no nos interesa cómo se llame el jugador. Y antes de iniciar el segundo tiempo, cuando estábamos ya en la mitad de la cancha, se acercaron los dos capitanes. El primero fue Cristiano Ronaldo y me dice, oiga señor, ya nos dimos cuenta que usted es de manita dura, que el mister mexicano es de manita dura, pero le doy mi palabra, ya hablamos entre nosotros, queremos jugar la siguiente fase, no queremos jugadores expulsados. Entonces, mi respuesta fue, es su decisión, no es la mía, porque yo vengo a aplicar las reglas de juego. Después vino el capitán del equipo de Brasil, que era Lúcio, un defensa central, y exactamente me dijo lo mismo, oiga, vamos a bajarle esta situación, ya no va a haber mayores problemas. El segundo tiempo, si marqué 3 faltas, fueron muchas. Mira. Ya fue un partido, fueron al ataque como ambos equipos estaban armados, pero ya no hubo tantos problemas. Y al final del partido, los equipos europeos regularmente tienen por costumbre, y está permitido por la FIFA, llevar algún souvenir para los árbitros. Uh-huh. O sea, al final del juego me llevaron la camiseta de este jugador.
2: De Cristiano.
1: Se la manda y con un afectuoso saludo.
0: Mira, qué bonito, caray. Oye, Armando, no te vayas. Vamos a dar tus redes sociales, por favor, para que la gente entre en contacto contigo y pueda establecer comunicación, hacerte preguntas, comentarios, retroalimentación, lo que sea necesario. Mira, ¿cuáles son tus redes?
1: En TikTok estoy como @ArmandoArchundiaTelles, en Instagram @ArmandoArchundia y en ex @896 Armando
0: Ortiz. Armando Ayudia 896. Perfecto. Vamos a ir a un corte comercial en radio. Regresamos y estamos aquí en Amigos Sin Derecho.
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este bendito país. Estamos en vivo en Amigos Sin Derechos con una figura verdaderamente importante del deporte en México. Armando Archundi está con nosotros. Y Armando, permítenos hacer la encuesta que está muy buena, esta que tenemos para toda la gente del país que está en radio y que está en redes. ¿Quién es la figura del Mundial al momento?

0: Se escucha que más Messi, Mbappé también.
1: Pero el rockero no sabe, el rockero no sabe. Ver, pregúntele de Metallica, de Iron Maiden.
0: Le preguntamos a don Armando Archundia, ¿tú quién consideras que está más cañón ahorita? ¿Quién es el mero mero chapotero?
2: Mira, yo creo que cada uno tiene sus características, ¿no? Hoy Messi, por el récord de goles que tiene, pues también hay que decir que tiene más mundiales que los demás, ¿eh? Sí, pues me parece que Kylian Mbappé va a rebasar los goles que haga incluso Messi, tiene para uno o dos mundiales todavía más.
1: Oye, que le preguntaron a Kylian quién era su jugador favorito, habló con mucho respeto a los dos, pero dijo que si tuviera que escoger a uno entre Cristiano y Lionel Messi, él es fan de Cristiano, sí. O sea, se quedaría con Cristiano.
0: Hay imágenes incluso de Kylian de chavito, de morrillo ahí en su cuarto, con pósters de Cristiano Ronaldo. Oye, Armando, ¿cómo es pitarle a jugadores de este calibre? Ya te tocó, ya platicábamos lo de Cristiano, lo de Messi, Neymar. Te ha tocado Neymar, Ronaldinho, bueno, una...
2: Neymar ni Kylian Mbappé me tocó, ¿eh? No, ellos son más jóvenes.
0: Ronaldo, Nazario. Y Ronaldinho también. ¿Cómo es estar cerca de estas figuras? Porque pues tú estás ahí también a nivel de cancha y estarlos viendo y silbándoles. ¿Cómo
2: mira, ellos son figuras internacionales muy reconocidos, indudablemente, pero ellos también te reconocen porque tú llevas un proceso para estar en esos niveles, en esas grandes ligas, tienes el antecedente de arbitrar en tu liga, ser internacional, y la FIFA te lleva a torneo sub-20, sub-17, y de ahí los vas conociendo. De hecho, yo a Messi el primer partido que le dirijo fue en un mundial sub-20, en Holanda, ya pasado 2005, cuando empieza a ser figura del equipo de Barcelona. Ahí fue campeón Argentina gracias a la magia que puso este jugador.
1: ¿Y quién crees que pudiera ser, el árbitro, si pudiéramos ya a esas alturas del partido tener un poco en mente quién pudiera dirigir la final o las semifinales, y si algún mexicano, en este caso el mexicano que está,
2: César Ramos, ¿no?
1: César Ramos Palazuelos, tuviera la oportunidad de dirigir una final?
2: Mira, eso es muy complicado decirlo en los primeros partidos, y el contexto fue el mundial pasado, el polaco Marciniak, él solamente arbitró dos partidos de primera fase. Y llegó a la final. Todo el mundo suponíamos que podía ser el de Italia. Y para este torneo hay cuatro árbitros, o cinco árbitros, si no me equivoco, que van por su tercer mundial. Y son árbitros de gran proyección. Clement Turpin, que es el francés, ha sido un gran árbitro, pero para él, desafortunadamente, Francia ha jugado las dos últimas finales. No le ha tocado. Está Alireza Fagani, que dirigió la final del pasado Mundial de Clubes, que también tiene esa posibilidad. César Ramos, me parece que también está en esas condiciones. Vienen los árbitros de Argentina, vienen los árbitros de Brasil. O sea, tienes todavía una gran cantidad de árbitros que pueden hacerlo, y no todos han arbitrado hasta el momento, porque llevaron 54 árbitros. Entonces van a arbitrar alrededor de 30, 32 para que puedan estar ahí.
0: Y hasta el momento, ¿cómo calificarías el arbitraje? O sea, con lo que hemos visto hasta ahorita, que ya lo platicamos, ha habido algunas entradas muy polémicas que no se han marcado. ¿Cuál sería la calificación de Armando Archundia?
2: Mira, en general me parece que han quedado a deber, porque se presumió y se dijo que iba a ser el mejor arbitraje de la historia y no han superado el 2006. Eso lo tengo perfectamente claro. Ha habido situaciones muy complicadas con los árbitros, donde no han tomado las decisiones adecuadas, más allá del soporte del VAR. Hemos hablado de las entradas con fuerza excesiva, que sí, es juego brusco y grave, que las han dejado pasar. El equipo de Haití es el que más ha sufrido, ¿no? En el primer partido hay una entrada súper violenta y no queda más que en amarilla, y el tercer gol que anota el equipo de Brasil viene precedido de un pisotón, sí accidental, pero es falta la que comete el atacante del equipo de Brasil, y tuvieron que haber indicado esa falta.
1: Pues mira, la verdad es que te agradecemos muchísimo que estés aquí. Nos encantaría que tuviera la oportunidad de regresar ya más avanzado el torneo, y pedirle a la gente que entre a tus redes, porque es bien importante que disfruten también en su ámbito, en su comunidad, a este que es un árbitro, que es un parte de la leyenda del deporte en México. Así que vamos con tus redes, por favor, Armando.
2: Mira, nuevamente les vuelvo a dar la de TikTok, es arroba Armando Archundia Telles. En Instagram es Armando Archundia 896 y en X es Archundia 896 con el arroba previo.
1: Pues ahí está, Armando Archundia, muchas gracias.
2: Al contrario, con mucho gusto haber platicado con ustedes.
0: Muchas gracias, Armando, vuelve pronto. ¿Y te parece, Jesse, si vamos a checar esta cápsula de nuestros amigos de Caliente.mx?
1: Adelante.
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3: Amigos sin derechos, vamos a platicar un poco de las condiciones climáticas y el por qué la FIFA estará decidiendo cancelar algunos juegos en caso de que existan tormentas eléctricas. 22 de junio sucede por primera vez la suspensión de un juego, y es que esto fue debido a todos los rayos que se registraron. Está estrictamente prohibido jugar un partido con rayos o tormentas eléctricas. Pero ¿qué sucedería si los jugadores ya se encuentran en el terreno de juego? Lo primero y la decisión inicial que tomaría el árbitro sería mandar a todos a vestidores. Esto porque las condiciones del aire y la electricidad pueden llegar a este punto. Entonces, el primer paso es mandar a todos hacia los vestidores. Ahora, debemos hablar de los aficionados que se encuentran en el inmueble. A través de las pantallas y las bocinas de cada estadio, pues fíjense que estarían dando las indicaciones para que se retiren del recinto. Esto debido a que podrían mojarse o sufrir alguna lesión. Existe una regla de los 30 minutos, y es que a raíz de que se escuche el último trueno, pues deberían de pasar aproximadamente 30 minutos para que el árbitro pueda decidir si el partido puede iniciar o incluso continuar. Pero si durante esos 30 minutos vuelve a caer un rayo, la cuenta tendría que volver a iniciar para que esto suceda. Ahora tenemos que hablar de la reanudación o el aplazamiento, porque si después de este tiempo se puede lograr que inicie el partido, el árbitro estará pues dando la indicación de que todo puede continuar. Pero en caso de que las condiciones climáticas empeoren o continúen, se tendría que dar una siguiente fecha y se le avisaría a todos los aficionados que con ese mismo ticket puedan entrar al siguiente encuentro. ¿Saben que lo que más le interesa a esta justa deportiva es que la afición se la pase bien y evidentemente que estén en las mejores condiciones para vivir al máximo la fiesta del fútbol? Pues díganme ustedes, chicos, ¿qué opinan acerca de todo eso? Los leo aquí en el chat, obviamente transmitiendo totalmente en vivo a través de toda la República. Les mando un abrazo hasta el foro, porque yo continúo aquí en Avenida Mariano Escobedo observando cómo está esa tormenta, y espero que se encuentren muy bien todos en casita y donde nos estén escuchando. Soy en Casillas y volvemos a esta cabina de Amigos sin Derechos.
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1: 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Señoras, señores. El corazón lo traigo mal. O sea, estoy mal, mira, no sé qué hacer.
0: Estás como poseído, pero poseído. Antes, vamos, ¿te parece? A ver, antes de que te... está poseído, vamos a esto de Tibelgel.
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0: ¿Estás bien, Jessy?

0: ella sí es vedette. Ella sí es vedette.
1: ¿Cómo está, señora? Estoy triste porque con el profesor Armando Archundia no
2: apareció.
3: Creo que tuvimos hace mucho tiempo.
2: Tuvo miedo de que le sacara la roja.
3: Exactamente, que me la pusiera roja y...
1: ¡No!
3: No, digo...
1: El profesor...
3: Oye, una gran personalidad. Oigan, bueno, nada más, lo que quiero decir es que rápidamente y velozmente yo les voy a demostrar por qué nací con don, damas y caballeros. Esto es lo que...
2: No naciste con don, porque si no, no hubiera nacido.
3: No, bueno, pero mire, el don de la adivinación.
2: ¡Ah!
1: Venga.
3: Mira, yo aquí veo chorizo argentino, yo aquí veo la pampa, yo aquí veo Argentina. El día de mañana gana Argentina y no solamente también el bigote que se entrombete a través de estas fisuras, ¿verdad? Yo digo que son 1-2-0.
2: ¡Wow!
1: 2-0.
2: ¡Señora! ¡Wow! Oye, ni siquiera
1: se... ¿Messi mete gol o no mete gol? ¿O no alcanzó a...?
3: Mira, yo aquí veo...
2: ¡Qué locura!
1: ¡Oh! ¡Ella sí es bebé! ¡Ella sí es bebé!
2: ¡Tienes piernas, eh!

0: ¿Qué es eso?
1: ¿De dónde sacaste ese periódico?
2: Bueno, los principales titulares del mundo. ¿Qué dice?
0: ¿Qué dice?
2: Fíjese. Sobando su báculo, estremece al mundo. The New York Times.
0: ¡Wow!
2: Oh. Adiós, Pulpo Paul. Hola, Rosy Vidente. The Washington Post.
0: ¡Oh, my God! ¡Oh, my God!
2: Evidente, la mujer llamada Ouija. Le Monde de France.
0: ¡Oh, Le Monde!
2: MDS, a la alza en la bolsa de valores. Rosy Vidente, la causa. The Wall Street Journal. Al mundo de la música y su porra ya es un clásico en el hit parade del corazón mundial. The Rolling Stone.
0: ¡Oh! ¡Oh! ¡Oh! ¡Amiga de la gente! ¡Rosy Vidente, amiga de la gente!
2: Y amigos sin derechos hasta la mañanera. ¡Rosy Vidente, amiga de la gente! Dice el Reforma.
3: ¿Ya te llegó la invitación? ¿Ya? ¿Ya va a ser mañana?
0: ¿Pasa la mañanera?
2: Sí, nomás sí, que mañana me toca un licuadito que me tengo que tomar de linaza para que me baje la panza. Señor.
3: Ya estuvo Merlín el Pato, ya faltas tú.
2: Oye, pues Rosy Vidente, amiga de la gente, nada más que yo la voy a precedir. La diferencia, el otro fue invitado y yo la voy a precedir.
0: Sí, sí, sí, las predicciones de mañana. Vámonos con Portugal, ¿te parece?
3: Órale, Portugal.
0: Uzbekistán, pero ¿qué hacemos? ¿La barba? ¿Qué quiere usted?
3: ¿Qué vas a leer?
0: Barba, ven, panza.
3: Ahora, ¿qué parte del cuerpo?
2: Voy a leer, ven. Bueno, ven.
3: El pelo chino
2: voy a leer
3: de Nico.
2: El piojo de mijo, nomás que está amarrado. Ven, chiquito, suéltate ahí. Le voy a leer.

0: pero bien bonito, mira nada más. Aquí te estoy viendo un piojo, mi amor.
1: ¡No, cero! Rosy, no estés así.
0: Mira, aquí está piojo, liendre, qué bonito. Aquí le veo un camino. ¿Por quién me quieren preguntar?
1: A ver, Portugal, Uzbekistán. No voy a decir una barbaridad, no, doña Rosy.
0: Barbaridad.
1: Cristiano Ronaldo, mira, juega.
0: Yo veo una P. Yo, híjole, no me lo van a creer.
2: No, ¿qué?
0: Me van a odiar.
2: A ver. No.
0: Hay empate mañana.
2: No, Rosy. Portugal, no. Uzbekistán, empate, Rosy.
0: Empate. ¿Lo estás viendo? Mañana, Uzbekistán. Aquí le estoy viendo la U y aquí la P. Mira, mi hijo, ¿verdad? ya no te dejes de las chicas, por favor, porque mira, la P la tienes bien marcada, ¿eh? Pero la P es de Portugal. Mañana, empate.
1: Gracias.
0: Impatia,
2: gracias,
0: de
2: presidente,
0: amiga,
2: Nico.
0: De la gente, lo acabo de decir. Un aplauso,
1: wow,
0: para mí.
1: Un fuerte aplauso para él. ¡Qué vueltas, qué bárbara!
0: Y después,
1: Milton Gio en los 80, ¿vas? Así es,
2: ni Baryshnikov.
1: Ni Baryshnikov, sí. ¡Puetiza!
0: Lo siguiente.
1: La poesía del día de hoy.
0: Claro que sí, mi querido Jesse, mi querido Fergay, sí, y público en general que nos está sintonizando en todo el universo. Dice: estos versos hoy dedico a un papucho ganador. 2-0, se los dije, es mi Messi el goleador. Francia igual hizo lo suyo, muy de cerca iba Mbappé. Viendo esos tiros del joven, mi pantufla yo empapé.
1: No puede ser.
0: Se retrasa, está mojada. ¿Se fijan qué bonito le pongo?
1: No, qué bárbaro.
0: Sí, se retrasa.
1: Crónica.
2: Sí.
0: Está mojada. Mucha lluvia ahí en la cancha. Yo les dije, no es la lluvia, somos yo y mi hermana Pancha. Y es que cómo no estaciarse con tremendos machos alfa, viéndolos jugar fútbol, mi presión se va hasta el AIFA. ¡Huela! ¡Huela!
2: Esta es mi parte favorita.
0: ¡Huela, huela! Cigüeñita, y en París tráeme un bebé, que este año me embarazo de mi Messi o Mbappé.
1: ¡Eso!

0: ejercicio, se me cansa usted muy rápido.
1: Sí, oiga, sí, pues sí, es más que no sentadillas, se
2: acuérdate, Rosy.
1: Ay, ¿de veras? Es que yo lo que vienen haciendo es la lagartija. Oigan, pero miren, nada más yo le quiero decir gracias a la prensa internacional por todo su amor. Esto que me acaban de dar, la verdad es que no me lo había dado ni Fergay.
2: Pero ¿cómo leíste tantos periódicos y nada más traes uno? No entendí.
1: Ah, no, bueno, pues para qué, es que estoy vidente.
2: Claro.
1: Se te olvida.
3: Me voy, perdón, una disculpa. Vamos a un corte comercial en la radio, lo que arreglamos este problema y regresamos.
2: No puede ser, una disculpa.
1: Ay, no, Fernando.
4: 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En un momento regresamos.
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0: Regreso a través de la radio en este programa que se llama Amigos sin Derechos en todo el país, Cadena EXA, Cadena Globo, Cadena La Mejor, MBS Noticias, a través de YouTube y en todas las redes sociales, para que por favor nos retroalimenten. Tenemos una gran artista.
1: Tenemos una invitada hoy aquí en Amigos sin Derechos.
2: Sí, lo soy.
1: Alguien que existe, su carrera se la debe ni más ni menos que a Rosa Concha. Está con nosotros Mariana Ochoa. Mariana Ochoa, bienvenida, Amigos sin Derechos. Mariana. Bienvenida, no, Mariana, te queremos mucho, Mariana. Pero por favor,
2: Marianita.
1: Cuéntanos.
3: Rosa Concha, cuéntales la historia, sí, porque gracias a ella tengo una carrera. Sí, sí. Gracias.
2: Sí, brevemente, mira, se la llevó a Julisa. Ella en sus Windies en aquel entonces y en pantaletita la niña, porque estaba chiquita y todavía no se quería poner blusita. Andaba nada más el corpiñito y ay, corpiñito, le cayó también. Corpiñito. Le cayó también a Julisa y de ahí me la agarró para la, mira, obra y todo lo demás.
1: Y ahora mira hasta, ay, dónde, mira, ha llegado
2: se
1: Mariana.
2: Se me
1: Ochoa
2: ha logrado la niña.
1: Se me ha logrado.
2: No, y no digo qué es lo que le vi en la lectura de las.
0: No, la lectura no, ahí no lea usted nada.
2: No leo yo nada, pero le hice una lectura así rápida de las uñas. No, se
0: pero
2: la
0: ya,
2: contar.
0: Ya, no comente nada. ¿Cómo estás, Mariana? Qué gusto saludarte, bienvenida.
3: Muchas gracias, es la primera
0: radio,
3: vez que voy a cantar mi canción del mundial que tanta polémica ha tenido por que si me iban a multar,
0: que te multaron. Pues yo la veo. Cante, que cante. Yo la veo muy contenta, o sea, sí, no la veo multada, no la veo demandada. Nada, feliz.
3: No usa ninguna palabra prohibida, la palabra mundial es genérica y todos queremos disfrutar y celebrar este fútbol.
0: Vámonos entonces, no? Música.

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1: ¡Qué bonito! Oye, Mariana, además de esta canción que estrenaste y todo, vete para acá, mira, aquí debe haber un micrófono. Aquí hay micrófonos por todos lados.
2: Muy bien.
1: Este era un micrófono oculto, pero aquí ya lo sacamos. ¿Cómo vas? ¿Cómo has estado? ¿Cómo va la carrera? ¿Cómo va Mariana? ¿Cómo va la radio? Cuéntanos.
2: Muy contenta, traigo muchas noticias. Medio año he estado trabajando en lo que va a ser mi siguiente álbum. Estoy trabajando, ahora me va a producir Abelardo Rivera, el que produce a Pesado y a, bueno, se ganó el Latin Grammy con Mon Laferte. Muy contenta de que haya tomado mi proyecto. He estado componiendo con grandes compositoras como Marcela de la Garza.
1: ¿Cómo no?
2: Y nada, enfocada en la música, enfocada también, la gente sabe que acá tengo un programa de radio en la estación hermana.
1: Sí, en FM Globo, que nos están escuchando sí, sí, sí. En algunas estaciones de FM Globo en el país, también está Mariana.
2: Me encanta venir, y justo te lo comenté la otra vez, la radio y todas las entrevistas y los artistas a los que recibimos, me hizo regresar a la música y estoy muy contenta porque regresé a componer, a probar también en qué momento estaba yo de mi vida, no fueron demasiados años con el grupo, y pues ya, ahora sí que ya le agarré la onda, ya sé por dónde quiero ir, ya sé qué conectó con la gente y estoy preparando el álbum completo.
1: O sea, ¿viene un, música regional mexicana?
2: Sí, entre cumbia, es una fusión de pop con cumbia, con toques de regional, no traigo la banda sinaloense, por llamarlo de esa manera, pero sí, estoy haciendo uso de regional y de las cumbias.
0: Oye, Mariana, ¿y te gusta el fútbol?
2: Sí me gusta cuando son los mundiales.
0: Ok. Qué
1: bonito. Esta época. Qué bonito, porque sí, sí que no le gusta.
0: Cada cuatro años.
1: Sí. ¿A quién le vas? A México.
0: Sí, a México.
1: No, ¿le vas a algún equipo en el fútbol mexicano?
2: A las Chivas, al equipo femenil.
1: No le gusta.
2: Al equipo femenil.
1: Al equipo femenil.
2: Sí.
3: Son muy buenas, ¿eh?
2: Sí.
3: Ya de verdad que los equipos femeniles están tomando un auge maravilloso.
2: Y el equipo femenil del América, la verdad es que también trae unas chavas súper preparadas.
0: Sí, sí, sí.
3: Y de Tigres,
0: sí. Rey, la verdad es que sí. Oye, creo que ya nos vas a cantar otra canción.
2: Ah, buenísimo, claro.
1: Por favor, venga, sí, si fueras tan amable.
0: ¿Qué nos vas a cantar, Mariana?
2: Pues esta que ya fue un éxito aquí, en la Radio Nacional, llegó al top 20 de Monitor Latino, que pague la pensión.
3: ¿Qué? Venga. Sí, señor.

0: crees que sea campeona? ¿Qué selección crees que pueda llegar a ser campeón del mundo, campeona del mundo? De los países hay más o menos Argentina, puede ser Portugal,
1: Argentina
0: puede ser Francia.
1: Argentina son fuertísimos, Alemania también siempre Francia. Llegan a las finales, Francia.
0: Puede ser.
1: Pues eso, entre esos tres yo creo que puede
2: España,
1: estar.
2: España a lo mejor también, ¿te gusta?
1: España.
2: ¿Y México hasta dónde lo ves, Mariana? ¿Hasta dónde crees que llega?
0: Semifinal, por ahí, cuartos de final.
1: Yo lo veo en semifinal. Esperemos.
3: Sí. A mí me encanta, Marianita. Y si te dieran a probar una noche de pasión, una que es soltera, una que es bonita, ándale, que está bien arreglada, que tiene dinero, que tiene con qué y por dónde. Si te dijeran entre Messi y Ronaldinho, ¿a quién?
0: Ronaldo.
1: A Paco Memo.
3: Sí, está sabroso, ¿verdad? Paco Memo tiene su... No, pero yo decía Ronaldinho el día antes.
2: Sí, Chuy.
1: Yo escojo a mis mexicanos.
3: Sí, yo decía Ronaldinho el día antes. Claro. Y de repente te puedo decir, y si tuvieras que estar de fiesta con Diego Armando, ¿con quién escogerías? ¿Entre Diego Armando o entre quién? O sea, yo traigo a la gente del pasado y la revivo. Soy como una ouija, ya lo dijo el New York Times.
0: Oye, hoy se celebran los dos goles mágicos de Diego Armando en el 86, ¿no?
2: En el estadio.
0: La mano de Dios.
1: La mano de Dios. Muchos dicen que eso fue... pues trampa, porque metió la mano.
2: Sí,
1: o sea, debieron haberlo anulado.
3: Que alguien me haga trampa, por favor.
2: Para que te metan la mano.
3: Ay, pues mira, para lo que sea, pero que me hagan trampa. Oye, ¿casa o no casa?
4: ¡Que cante! ¡Que cante! ¡Que cante!
0: ¡Adelante, Mariana!
2: Por favor, Mariana Ochoa, aquí en Amigos Sin Derechos.
1: Traigo una canción que siempre me piden mucho y que también incluyo en mi show. Por cierto, nos vemos pronto. Estén pendientes de mis redes. Nos vemos pronto en estos eventos del FanFest que hay alrededor. El 30, que juega México. Ahí vamos a estar. Show completo, chicos, en vivo. Y esta canción la han pedido mucho, así que la traje para ustedes. Esta la conocen perfecto.
0: Venga.
2: Venga, Mariana.

0: estar aquí con nosotros. De verdad, toda la suerte del mundo, mucho éxito en todo lo que venga para ti. Estaremos muy pendientes. Espero que regreses a este programa antes de que termine el mundial. Y gracias, Rosa Concha.
1: Oiga, muchísimas gracias. Rápidamente, ¿cómo se nota que yo me he comido a todas las bandas del mundo? Sí, o sea, todos los músicos de los artistas llegan. Por ejemplo, yo en cuanto llegó el tecladista, dije, este me lo he comido como 60 veces. No sé que me entiendas.
0: 61, creo, ¿no?
1: 69.
2: Gracias, Mariana.
1: Chao.
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3: Hola, hola, soy Claudia Mejía. Estamos en un nuevo episodio de Ya Oíste. Hoy vamos a hablar sobre alimentación. Ya sé, a veces es como de la rutina, el trabajo, no podemos alimentarnos bien y que llega el fin de semana y nada más queremos estar en casa, no hacer nada, pero creo que es muy importante. Hoy está conmigo un nutriólogo, es Cristian Gómez Montoya. ¿Cómo estás?
4: ¿Qué tal? Mucho gusto. Pues estoy encantado de estar aquí acompañándolos.
3: La alimentación, cuando nos queremos enfocar justo en nuestra alimentación, es que quiero bajar de peso. Creo que es más como esa parte. Quiero bajar de peso, no tanto porque quiero estar saludable. Entonces, ahí también hay un entorno de mitos muy grandísimos.
4: Claro, hay que empezar nuevamente con esta idea de disfrutar estos alimentos, de incluir pues una gran variedad, de empezar a otra vez disfrutar estos alimentos, de ya empezar a entender lo más valioso que es justo esta experiencia. ¿En dónde podemos encontrar nutrición? Pues realmente en todos lados, en lo que, por ejemplo, Navidad, Año Nuevo, que el Día de la Candelaria, realmente muchas veces nos juntamos para comer, para consumir alimentos, que si quiero regalar un detalle, doy chocolates, también aquí podemos encontrar nutrición justamente porque entra esta ingesta de alimento y ahí también, esto también es dieta, no nada más es, ay, la dieta milagro, ay, esta dieta que me va a ayudar a bajar de peso, porque como tú bien lo dijiste, muchas veces nos enfocamos en el peso solamente sin enfocarnos en lo que realmente vale la pena, que es la composición corporal, nuestra salud y el porqué de ese alimento que estamos consumiendo.
3: Dijiste dieta, dieta es comerte un chocolate. Dieta, o sea, abarca toda tu alimentación.
4: Sí, sí, dieta va muchísimo más allá. Es lo que consumes, sea lo que consumas día con día, eso es dieta. Okay. Así sea, comas nada más una manzana, eso ya entraría dentro de una dieta diaria.
3: Ok, y entonces, ¿cuál es la diferencia en llevar justo un plan alimenticio acorde a tus necesidades?
4: Ok, pues mira, llevar un plan

0: aterrizar hacia dónde quieres ir y qué necesitas con tu alimentación.
1: O sea, sí o sí, todos, todas debemos de acudir con un nutriólogo, con un profesional, para saber qué comer y saber qué comer bien, si se puede.
0: Claro, y se puede comer rico, se puede comer saludable, se puede comer bastante variado dentro de lo que tú necesitas en tu ingesta diaria recomendada, porque muchas veces pensamos que no, que debemos de comer pura lechuga, que debemos de comer puros licuados, puros jugos inclusive, ¿no? Que se tiene esta creencia, pero la realidad es que no va por ahí. Debe de ser como las características de la dieta correcta. Debe ser variado, debe ser suficiente, debe ser adecuado para cada persona, inocuo, que esto quiere decir que sea saludable y limpio para las personas, que no nos haga daño, que cumpla con las características de higiene adecuadas también en el manejo de alimentos, y creo que esto también es muy importante de revisar.
1: Y si una persona que es vegana o vegetariana, no, bueno, vegetariana es diferente, ¿no?
0: Ahorita sí, vamos a hablar sobre diferente. Eso.
1: Pero una persona que es vegana y no tiene un seguimiento constante o adecuado de un profesional como lo es un nutriólogo, ¿qué impacto tiene en su salud?
0: Bueno, es importante mencionar aquí ya un poquito más específico, por ejemplo, nutrimentos como la vitamina B12, la vitamina D, el omega 3, y estos muchas veces no se pueden cubrir con una dieta 100% vegana, debido a que estos se encuentran mayormente en alimentos de origen animal. Sí se puede ya incluirlo en suplementación, pero hay veces que los mismos veganos dicen, no, yo de plano ni suplementación. Ahí hay que encontrar la manera, es todo un reto, la verdad, también encontrar como la manera de decir, a ver, estos alimentos pueden cumplir un poquito más con lo que necesitas. Se puede tener también un tipo de vida saludable diaria siendo vegano, pero sí tomando en cuenta que es importante cuidar esta parte de la vitamina B12, el calcio, el hierro, la vitamina D, como te decía, el omega 3, porque es esta parte donde ya entran como estos mitos de que no, si haces veganismo ya vas a bajar de peso, vas a verte bien o vas a ser débil, siempre te van a contar puntos buenos o puntos malos, ¿no? Por eso es importante siempre acercarte con un profesional, porque en redes vas a encontrar opiniones a favor o en contra, en las noticias de qué tendencias, en todos lados siempre te van a decir mucha información. Y como me decías, hasta una amiga puede llegar y, oye, no, es que mira, fíjate que bajé 10, 15, 20, 30 kilos, pero no es tanto enfocarnos en el peso, sino enfocarnos en nuestra composición corporal.
1: Pues sí, porque puedes pesar 90 kilos, pero tu masa corporal es menor que el músculo. Entonces no es lo mismo.
0: Sí, un ejemplo que me gusta mucho darle a mis pacientes es esta idea de pesas, por decir también otro número, 70 kilogramos, pero bajas un kilogramo de grasa y luego subes un kilogramo de músculo, vas a seguir pesando los mismos 70 kilos, pero tu composición corporal va a ser muy diferente y tu salud también pues puede tener también cierto reflejo, ¿no? Y pues esa parte del veganismo muchas veces se cree erróneamente que es un tipo de dieta, pero no, como te decía, es un estilo de vida que justamente se deben de seguir. Bueno, las personas, cada persona sigue una idea diferente acorde a su contexto.
1: ¿Y qué pasa con el vegetariano?
0: Ok, bueno, la diferencia entre el vegano y el vegetariano es que el vegetariano a veces sí puede incluir alimentos de origen animal como el huevo o la leche, ya sean ovo-lacto-vegetarianos. Ovo-lacto-vegetarianos incluyen ambos. Lacto-vegetarianos incluyen solamente productos de leche o lácteos. Y los ovo vegetariano solamente huevo, pero el vegano sí es un poquito más cerrado a querer consumir. Pero pues hay varios tipos de veganos realmente. Hay inclusive un tipo de vegano que solamente consume frutas, semillas que han caído, ni siquiera dañan la naturaleza. O sea, también entra esta parte del medio ambiente y la parte ecológica. Por lo que te decía también de no dañar la naturaleza, de la huella ambiental.
1: Yo creo que este episodio se tiene que llamar ¿Por qué ir con tu nutriólogo? Un nutriólogo. Porque sí, o sea, todo el mundo tenemos esta idea de que ir al nutriólogo es como de, va a tardar un buen en que yo llegue a mi meta, o ya que me dé lo que me tenga que dar. Pero en realidad no es así. Y ahorita tú no lo estás diciendo. Entonces, digo, cambiar ese chip no es tan fácil, pero como tú decías, empezar por algo ya es una ganancia, ¿no?
0: Sí, y es importante para nosotros nutriólogos empezar a ver

0: esta cuestión de si mi paciente tiene tal característica, se le complica tal cosa, esto no le gusta, por ejemplo el aguacate, ¿no? Que claro que es un alimento con gran cantidad de nutrimentos, si no le gusta, no es como que ya te lo tienes que comer, porque va, sí, al contrario, nunca va a volver a regresar a la consulta. Y también entra esta parte, ¿no?, de respetarlo, de decir, bueno, si no le gusta el aguacate, ¿qué otro alimento le puedo ofrecer a mi paciente para que él diga, me gusta y estoy cumpliendo, ¿no? Siempre es dar estas opciones, porque realmente opciones hay muchas.
1: Cristian, muchísimas gracias por acompañarme aquí a este episodio.
0: No, muchísimas gracias a ti por invitarme, por también escucharme, por apoyar también a las personas en esta cuestión de la información, que empiecen a escuchar también todos estos temas que son bastante importantes.
1: Él fue Cristian Gómez Montoya, yo soy Claudia Mejía, nos vemos en un próximo episodio. Adiós. We'll

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Eso, eso, eso. Sóbele, sóbele, sóbele, sóbele. Eso, al piso, al piso, al suelo. Eso, bienvenidos a una emisión más de Marcianos en la Mañana. Con eso estamos arrancando, ve nomás, ¿con qué joya empezamos? Con mis sentimientos. No te lleves mis sentimientos, dice Jimena Sariñana, dicen Los Ángeles Azules, en este que arranca el programa número 2215 de Marcianos en la Mañana. Bienvenidos todos, un aplauso porque hemos llegado a martes. Van a decir, oye, pero pues, ¿cuál es el logro de llegar a martes exactamente? ¿Cuál es la situación de llegar a martes? ¿Por qué aplaudo?

0: Ese es el martes, exactamente, güey.
1: Martulio se va a llamar el compañero.
0: Exactamente.
2: Martulio.
1: Llegó el Martulio.
0: Ahí está el Martulio.
1: Hijo de su. ¿Cómo están, público? Buenos días. Qué sabrosa madrugada, ¿no?
0: Frita.
1: Rico.
0: Mucho aire.
1: Sí.
0: Me azotó la puerta.
1: ¿Ah, sí?
0: Sí, se me olvidó ponerle la traba, güey, y entonces pues ya valió que
1: se despertó la madrugada así, ¡pa!
0: Sí, más o menos como a las, ¿qué habrán sido? Como a las 2 y cacho de la mañana, sí.
1: ¿Qué pensaste, que se te había metido la bruja o qué?
0: No, la bruja sí se me mete, pero es a otra hora, es a las 3:35.
1: Y esa hasta la disfrutas, ¿no?
0: Esa ya nomás me muevo que como bruja. Eso ya está ahí, pues ya dije.
1: Ahí está la escoba, ya lo que quieras, ya.
0: Exactamente, sí.
1: Muy bien, muy bien.
0: Ya que trae la escoba, no le barrerita al jardín, ¿no?
1: Exactamente, porque... señora bruja.
0: Sí.
1: ¿Con tanto aire?
0: Sí, no.
1: Pura hojarasca ahí.
0: No manches.
1: ¿Cómo va en público? ¿Todo bien? ¿Toda maravilla?
0: Este que arranca, hermano, es el 2215, 23 de junio. Hoy, martes, llevamos 174 días. Nos faltan 191 por concluir. Mañana es el partido México-Chequia.
1: Mañana.
0: ¿Se
1: gana, se empata o se pierde? Sabiendo que está segura la calificación en primer lugar. Están obligados a ganar, ¿no?
0: Tendrían que ganar.
1: Estadio Azteca lleno.
0: Yo el día de ayer todavía sentí un 1-0, favor México, pero hoy tengo mis dudas y creo que puede quedar 1-1.
1: ¿1-1?
0: Sí.
1: ¿Y es el partido donde Javier Aguirre prácticamente le va a dar juego a todos los convocados? Como para que digan, no más vine a pasear. Posiblemente a todos los convocados menos Acevedo.
0: ¿Sí? Pues sí.
1: ¿La verdad?
0: Pues sí, pobrecito, pero sí, pues le tocó, pues qué te digo.
1: Pues sí.
0: Ya habrá otra oportunidad, carnal.
1: No creo.
0: No, tampoco creo.
1: Pero... De hecho, está ahí porque por picó todos los botones.
0: Pero tienes que decirle eso, güey. No puedes decirle, no vas a jugar nunca en un mundial. Pues no, güey.
1: No,
0: pues... En otra oportunidad.
1: Pero hay que ser muy sinceros. Es como Haaland. Ayer no vieron una entrevista que le hicieron a Haaland.
0: ¿Qué dijo Haaland?
1: Ya ves que ayer metió 2 goles, ¿no?
0: Sí.
1: Jugaron muy bien. Y le dicen, oye, ahora viene el partido contra Francia, contra Kylian Mbappé. Dice, ¿qué sientes? Me dice, pues nada, dice, es el siguiente partido. Francia es un gran equipo, Kylian Mbappé es un crack. ¿Nos van a ganar? O sea, tal cual dijo. Así, ojalá, nos van a ganar, o sea.
0: ¿Y qué? Ya. Ajá, ¿y qué? ¿No?
1: No sé si eso lo hace para quitar presión.
0: Claro.
1: ¿No? Porque siento que puede ser un gran duelo ese.
0: Pues,
1: sí, tal cual dijo, nos van a ganar.
0: No, pero es que Francia es una demoledora, güey. Francia es una demoledora. Sí, no. Sí, no, y sobre todo que te escuche el equipo, ¿no?
1: Ajá, así no, pues nos van a ganar, o sea, pues qué.
0: O sea, que la estrella del equipo, o sea, la verdadera estrella del equipo diga, no, nos van a ganar. Oh,
1: no, pues nos van a ganar.
0: Oh, qué la.
1: Un cuadrazo.
0: El técnico, imagínate, el técnico, qué la.
1: De hecho, hasta dijo, ellos van a ser los campeones.
0: Les contratamos, güey, les trajimos la comida desde Noruega, güey.
1: Sí,
0: güey.
1: ¿Eh?
0: Les trajimos el pescado, el atún, güey. Les trajimos,
1: comida.
0: Ajá. Y para que salga este güey y diga que vamos a perder. No, bueno, güey. Oh, qué.
1: Bueno, es un tipo honesto, güey.
0: Está bien.
1: ¿No?
0: Está bien, lo que sea.
1: Si le preguntas a Javier Aguirre, oye, México-Francia en cuartos de final, ¿qué? No, vamos a... Van a perder.
0: Sí, pues sí.
1: ¿Lo que es?
0: No, pues es así. Es así.
1: Pero bueno.
0: Estamos a 4 días de Mesa para Dos. Este fin de semana viviremos la experiencia Mesa para Dos. Hace rato me tocó leer un mensaje que llegó casi a las 11 de la noche. Ya le contesté ahorita porque, pues, sin... Digo, me espantaría que alguien le hubiera contestado, pero ¿no? Sí. A las 10:30
1: gracias,
0: de la noche.
1: Tomamos tus datos. Órale,
0: ah, sí, órale, güey, ¿qué?
1: ¿Quién le escribió?
0: Qué tranza, ¿no? Sí, por favor, para registrarte necesitamos una gotita de tu sangre, ¿no? Así, ¡oh, qué leche! Espérate, ¿no?
1: Dibuja un pentagrama, por favor, ahorita con lo que tengas ahí la mano.
0: Manda en foto, mándanos un trozo de tu cabello.
1: Sí, no.
0: El Reinifest, ¿qué onda con el Reinifest?
1: El Reinifest ya es de mañana en 8.
0: Sí, pues es en 8 días, ¿y luego qué tranza?
1: No tengo idea, ayer también me preguntaron otros cuates, no tengo ni idea.
0: Está bien.
1: ¿Qué hacemos para el Reinifest?
0: No, pues lo que quieras, ¿qué quieres?
1: Para empezar, despertarnos preocupados porque nos cancelaron las líneas telefónicas, ¿no? Para los que no la hemos registrado.
0: Está bien.
1: Eso va a ser lo primero que vamos a celebrar.
0: Muy bien, muy bien, muy bien.
1: Líneas ahora, bloqueadas.
0: Si se puede temprano, mejor, ¿no? Digo, no está de más, algo tempranero, ¿para qué?
1: Sí, porque es miércoles.
0: Es miércoles.
1: Aparte, yo ya soy fan de esas reuniones, ¿eh?
0: De maravilloso, sí.
1: Oye, ¿qué onda? ¿Nos vamos a las 4, sí? Para acabar
0: hasta
1: a las 9.
0: Ármate un brunch.
1: Hombre. Nos vamos a las 4, echamos traguito, botellita y a las 9 estás en tu casa.
0: Unas mimosas, güey.
1: Uf.
0: Unas mimosas. Acá está, güey.
1: Planas.
0: Unas mimosas, unos cacahuates, estamos del otro lado. Y ni siquiera desayuno, ¿eh? Brunch.
1: Un brunch.
0: Sí, para que no haya tema de que, oye, les tengo que dar sándwiches a estos güeyes, no.
1: Sí, no. Ya vengan comidos.
0: ¿No? Ya vengan comidos. Quien quiera comer algo, lleve su lunch, güey, topper, lo que quiera.
1: Tienes toda razón.
0: Bronca suya.
1: Me encanta el plan.
0: Reinifest.
1: Planazo.
0: No, hombre. La NFL inicia en 79 días.
1: ¡Uf!
0: Ahora sí ya se ve cercano, se ve cercanito, papá.
1: Todavía hasta el 20 de julio la NFL, ahorita no me hace falta.
0: Todavía no.
1: Ya, ¿verdad? El lunes 20 de

0: julio voy a decir, chale.
1: Hay un vacío, ¿no?
0: Hay un vacío emocional, ya no hay mundial, todavía falta la NFL. Ahí sí.
1: Sí, está cañón, sí está cañón.
0: Así que NFL puedes esperar todavía.
1: El noveno aniversario de Marcianos en la Mañana en 129 días.
0: 30 de octubre del 2026.
1: Exactamente.
0: Ok.
1: Ese día ya estaremos celebrando 9 años aquí al aire.
0: 9 años.
1: Y pues, enhorabuena.
0: 9 años, se dice bien fácil, ¿verdad, carnal? Pero no, de repente, hombre, cuando dices 9, dices, a la madre. Y luego te llegan los mensajes estos de, ay, mi hija te escuchaba conmigo en la primaria, ahorita sí está en su graduación de la universidad. ¿Qué?
1: Pues en prepa, ¿no? Por ejemplo, si en aquel momento tenían, que 6 años, súmales 9, 15, en la prepa.
0: No manches. No, sí.
1: No, está cañón, güey. O sea, sí, no, no, no. Pero qué gusto poderlos acompañar en tanto de su vida.
0: Sí. O sea, licenciado Toñito, ¿cómo está usted?
1: Exactamente.
0: Licenciado Antonio, por favor.
1: Sí.
0: Abogado penal, ¿no?
1: Exactamente.
0: Abogado penal. ¿Y dónde está Toñito, el de los pueblos?
1: Y multiinstrumentista.
0: Sí,
1: el Toñito Orquesta me llaman ahora, ¿no?
0: Don Antonio Orquesta.
1: Sí, va a llegar así a reclamarte algo, pero con su orquesta así amarrada a su cuerpo. No, hombre, padre.
0: ¿Cómo han cambiado las cosas? ¿Cómo han pasado los años?
1: ¿Cómo han pasado los años?
0: Y tú y yo nos seguimos siendo iguales, güey.
1: Ah, hombre, al contrario, mejor.
0: De hecho, sí, nos vemos mejor, hicimos un upgrade.
1: Sí, los años nos han traído buenas cosas. Nos vemos, fíjate, más jóvenes. Uno dice, ¿cómo?
0: Es increíble.
1: Sí. ¿Quién eres, Benjamin?
0: Parecía que somos Benjamin Button.
1: Exactamente, güey.
0: Sí, de verdad, vemos fotografías así de los primeros programas.
1: Ah, bien jodidos.
0: Bien jodidos, güey. Llegamos extremadamente jodidos.
1: Sí.
0: Hoy estamos muertos por dentro.
1: Hoy estamos más vivos que nunca.
0: Sin duda.
1: Hoy estamos mejor que nunca. Sí, no, lo que sea cada quien.
0: La verdad,
1: lo que sea cada quien. Ni cacarizos estamos, güey.
0: Lucimos impecables, ¿no? No estamos cacarizos. La verdad es que no. Así, obviamente hay cosas que modificar, pero nos vemos muy bien.
1: Estamos de lujo, hermano, estamos de lujo. Con eso arrancamos, Marcianos en la Mañana, bienvenidos. Hay que ir por café, por favor, porque si no, una cosa es que yo...
0: ¿Ya no había?
1: No, sí, poquito, pero había. ¿Sí? No me asustes, güey.
0: ¿Tú dijiste eso ayer?
1: No, pues espérate. De repente digo cosas locas, güey. Una cosa es que no me esté peleando con el martes y otra cosa es que no me den café. Pues son cosas distintas, güey.
0: Y ya por son 6:18, Gasú.
1: Sí, no, ya vamos, vamos.
0: A partir de esas horas ya...
1: No, ya de una vez, vámonos
0: no
1: con Javi.
0: No me ha soltado un manazo.
1: Exactamente, no, hace un pellizco, güey. Con Javi y lo que quiero ahorita de café.
0: Una dosis.
1: Exactamente.
0: 6:18, buenos días, Pontexán.

0: cómo amanece el planeta.
1: ¿Cómo amanece el planeta, mamá? Yo te digo, tu mamá, mi mamá, ven, acércate para acá.
2: 6:29, ¿cómo amanece? ¿Cómo amanece?
1: 6:09.
2: Mira cómo así, crece.
1: Siempre es tu nombre. 6:09, the boss.
3: ¿No? Muy bien, 6:09.
1: 6:09, the boss.
3: 6:09, not 6:07. Muy bien.
4: Ah, carnal, pues mira. Supuestamente se difundió una conversación, ajá, una presunta conversación privada que añade otra polémica en torno a Marina del Pilar.
2: ¿Cómo?
4: Marina del Pilar.
2: ¿La que se le filtró el audio?
4: Baja California.
2: Ajá.
4: Pues sí.
2: ¿A la que le quitaron su visa?
4: Pues es que este audio filtrado encendió la polémica al lado de Marina del Pilar Ávila Olmeda, presente gobernadora de Baja California.
2: Es correcto, sí.
4: Supuestamente muestra a la mandataria conversando sobre reuniones privadas con intermediarios y supuestos asesores externos vinculados al FBI para atender posibles sanciones provenientes de Estados Unidos.
2: Ok.
4: O sea, como que ahí echando la mano, ¿no? Ahora, salió la gobernadora a decir, claro, es que también, ¿por qué no le creen a la gente, güey?
2: Claro,
4: ¿por qué no le creen a la gente?
2: Pues sí.
4: Si está diciendo la gobernadora, niego categóricamente el contenido, claro, ¿por qué no le creen? Se trata de información falsa. ¿Por qué no le creen?
3: La verdad es una maravilla ser ahorita político en pleno 2026 con la inteligencia artificial.
4: De todo te puedes agarrar, ¿verdad?
3: De todo te agarras.
4: Claro.
3: No era yo, es la IA.
4: Es IA.
3: Me tronaron la voz.
4: Eso es IA.
3: El otro.
4: No, señorita, pero ya está comprobado. Hay filtros tecnológicos que ayudan a identificar que sí eres tú.
3: Uh-huh, claro.
4: Pues ya cambió la IA. Ya avanzó mucho. Avanza todos los días la tecnología.
3: Sin duda.
4: En la grabación difundida se escucha a una persona que presuntamente corresponde a Marina, mencionando que ha sostenido encuentros con estas personas relacionadas con agencias estadounidenses y que busca resolver su situación a través de la vía legal, por lo que dices,
3: uh-huh,
4: por el tema de la famosa visa. Y dice, yo la verdad estoy tranquila. Hemos estado reuniéndome con quienes me han buscado en las agencias y realmente me han buscado a mí.
3: Ok, ok.
4: ¿Qué hubo, güey?
3: Porque ya está hablando con Estados Unidos para que le devuelvan su visa.
4: Sí, no, claro, pues ya está, ya. ¿Qué no sabes quién soy yo? Dice ella.
3: No seas malito, manito, le dice, ¿no? Le dice, no seas malito, manito.
4: Y da nombres, o sea, lo que está cañón es que, por ejemplo, da el nombre de un abogado identificado como Michael Nadler. Se menciona también la posibilidad de concretar reuniones en una oficina ubicada en Tijuana. Que, bueno, en fin, o sea...
2: ¿Qué te digo?
4: Exactamente. Te digo, lo mismo pienso yo y ahora ¿qué decimos o qué?
3: Oye, pero ¿quieres otra joyita de la política?
4: Por favor.
3: Ya salió. Después de 60 años de dedicarse a ser funcionario público, por fin Alejandro Hertz Manero, que actualmente es embajador de México en Reino Unido, a sus 86 años, güey.
4: 86 años, uno, ¿qué quisiese uno, va?
3: Puta. Qué ganotas de tener 86 años.
4: Y seguir robando como
3: seguir los grandes. Seguir robando como los grandes. Ser embajador de nuestro país en Reino Unido. Vivir de poca madre allá en Reino Unido, güey. Pasarle increíble.
4: No gastar en nada.
3: No gastar en nada.
4: Pagan, alimentos, todo, tu manutención.
3: No. O sea, lo de Alejandro Hertz es de envidia.
4: Es un rey.
3: Y por fin, después de 60 años de ser funcionario público, por fin expuso, transparentó su millonario patrimonio.
4: Uy.
3: Entre heredado y adquirido, porque sabemos que Alejandro Hertz pues es prácticamente hijo y nieto pues de empresarios. También es de una familia que no estaba jodida, la verdad.
4: No
3: estaba jodida.
4: No, y es alguien a quien le deben muchísimos favores.
3: Sí.
4: Es una persona a la que le deben muchos favores. Y en la política, el que te deban favores te hace tan poderoso,
3: es
4: hermano.
3: Es correcto.
4: Tan poderoso o poderosa.
3: Es correcto.
4: Que mira, tienes aquí todo, güey. O sea, aquí, comiendo de la mano.
3: Sabemos
4: y
3: que
4: él es uno de ellos.
3: Gran parte de su herencia es del abuelo y del papá.
4: Claro.
3: Digo, pero de todos modos él ha hecho un imperio tremendo.
4: Sí.
3: Después de 60 años, ya transparentó su patrimonio.
4: Uy.
3: Incluye un edificio, casas en el extranjero. Fíjate, ahí te va. Un edificio de 774 metros cuadrados.
4: Ok.
3: Con una superficie de terreno y 4,977 metros cuadrados de construcción.
4: Ok.
3: 10 casas de superlujo entre 1943 y 2013. Vehículos clásicos, obras de arte, joyas, relojes, monedas, libros, muebles con valor que ascienden a más de 28 millones de pesos. Una delicia, verdaderamente. Una delicia.
4: Y nosotros, el mexicano promedio, ¿no? Buscando a ver cuánto sacamos para el día, yendo, tienes que levantarte a ciertas horas para poder alcanzar buena chamba, quizá en algunos casos.
3: De marcianos en la mañana no va a estar hablando, ¿eh?
4: Exactamente. Te la tienes que rifar, güey, para ver si hoy llegas, regresas a tu casa o no.
3: Sí, también. Casas en Estados Unidos, departamentos en España, güey. Una cosa hermosa. Un departamento en Fifth Avenue en Nueva York, con vista al Central Park. De poca madre, ya.
4: Qué grotesco.
3: Es grotesco, de verdad.
4: Hablar de eso y las diferencias que tenemos en este país.
3: De hecho, en el 2000...
4: Las desigualdades. ¿Sí?
3: Entre el 95 y el 2020 se compró 4 vehículos. Un Cadillac, un Mercedes-Benz, un Ford y un Rolls-Royce. Un clásico del 66%.
4: Nah, mira. No, hay que aclarar, sí, hay que aclarar.
3: Sí, claro,
4: no,
3: claro.
4: No, porque también no. ¿Qué pasó?
3: ¿Cómo ves, güey?
4: No, güey.
3: ¿Cómo ves? Híjole.
4: Ay. ¿Ya cuántos años tiene de carrera este güey, eh?
3: 60 años.
4: ¿60 años de 60 carrera? 60
3: años. Sí, 60 años tiene el señor de Alejandro Hertz. Actualmente tiene 86 años. Él empezó a los 26 años en
4: Pensemos,
3: la Polaca.
4: Él tiene, ¿qué? 84.
3: 86.
4: Años, ¿no? 86. Bueno, es que... Espérate, 86 años, güey. Hoy, una persona de 65 años, vamos a poner, sí, 65 años vamos a ponerle, que ya necesita jubilarse, ¿no? Porque, pues, porque si no, ya sabes cómo te aplica,
3: claro,
4: ¿no? Bueno, que jubilarse. Con unas jubilaciones de risa.
3: De risa, güey, de verdad, de risa.
4: De miedo, de, ¿no? Lamentabilísimas.
3: Sí.
4: Y de repente volteas y ves a una persona de 86 años que sigue ahí.
3: Y robando con los grandes, güey.
4: Chupando del erario. Puta. Como, de verdad, como los grandes,
3: sí,
4: hermano.
3: Sí, sí.
4: Pero como los grandes. Y uno ahí aguantando sus pesitos, a ver si le alcanza al señor grande para las medicinas.
3: Sí, señor.
4: A ver si al abuelo le alcanza para la comida.
3: Completamente de acuerdo.
4: Ah, qué terrible, güey.
3: Pues ese es nuestro México, ¿no?
4: Ese es nuestro México.
3: Tan desigual, güey. Tan desigual.
4: La desigualdad en todo lo que da.
3: Siempre ha sido así, así seguirá. Y no creo que eso cambie ni pronto ni nunca,
4: no,
3: más bien.
4: No. Qué horror. Bueno.
3: Pues sí.
4: Sigamos con política, porque mire, pues hay muchas.
3: No es
4: ¿qué le digo yo? Pues ¿qué le digo yo? Si no es el fútbol, es política.
3: Sí, señor.
4: ¿Se acuerdan del Huicho Domínguez?
3: Ajá.
4: ¿Sí se acuerdan, Huicho
3: sí,
4: Domínguez?
3: Sí, el personaje horrible que hacía en la televisión.
4: Por si cabe mencionar.
3: El de, sí.
4: Cabe
3: el de que se hacía rico, ¿no?
4: Ajá, exactamente.
3: ¿Cómo? Bueno, no sé si se hacía rico.
4: No, sí se hacía rico.
3: A lo mejor en el camerino.
4: No, se hacía rico, claro. Pues en esos tiempos sí.
3: ¿Cómo se llama? Huicho Domínguez. Ah, pues Huicho Domínguez.
4: Carlos Bonavides, Huicho Domínguez.
3: Huicho Domínguez es el personaje, ¿no?
4: El personaje, qué exactamente.
3: Güey, sí, sí.
4: Pero nadie, realmente sí, es poca la gente, ajá, que sabe bien el nombre. Tú ya sabes que es el Huicho Domínguez.
3: Ajá, nadie lo conoce como Don Carlos Bonavides.
4: No. De hecho, llega Huicho al Costco, güey,
3: ajá,
4: y su credencial dice Huicho Domínguez.
3: Güey. Ajá.
4: Sí, güey, sí.
3: Oye, don Huicho, ¿no que usted tenía tanto dinero? ¿Por qué lo está tan jodido? ¿No?
4: Bueno, pues ahora resulta que aspira a una diputación.
3: ¿Mm?
4: Porque no cambiamos. Es que es México, hermano. ¿Qué?
3: Claro.
4: ¿Qué? Perdón. Pero sí llega un momento donde creo que eso ya es nuestra culpa, güey.
3: Sí, sí, sí.
4: Es que eso ya es nuestra culpa. Si permitimos que lleguen estos personajes que nada tienen que estar haciendo en la política. Nada, cero, cero, cero. Oye, pero todos tienen derecho. Sí, ellos no. Fin.
3: Pues...
4: Es que es así, güey. Perdóname, ya. ¿Qué preparación tiene Carlos Bonavides para ser un diputado, güey?
3: Y a sus 85 años, ¿no?
4: O sí,
3: ¿cuánto edad tener
4: pues
3: fácil?
4: Ya, no sé. 85 años, sí.
3: Ah, Fed. Sí, no, o sea... Pues no, güey.
4: ¿Con base en qué? O sea, ¿con qué argumento, güey?
3: Y si déjenme ser diputadito 3 añitos, ¿no? Ando ahorita malito, denme chance, güey.
4: Bueno, está buscando esta diputación bajo las siglas de... Morena. Tan, tan, tan, tan, tan, taran, tan.
3: Yo... ¿Es diputación federal, local?
4: Federal.
3: Ok.
4: El actor aseguró que mantiene viva esta intención de competir por este cargo legislativo y reiteró su respaldo al proyecto de la Cuarta Transformación. Pues claro, porque ahí es donde te convenga, ¿no?
3: Claro.
4: O lo apoyas o no lo apoyas dependiendo de la pedrada, ¿no?
3: Quien me dé paleta.
4: Exactamente. Ahora, él ya había estado participado como concejal en la Ciudad de, ajá, México. O sea, ya había tenido por ahí algún acercamiento. Pero bueno, pues él expresó en un video en redes sociales que está cercano a Morena y dejó claro que no descarta dar el salto de la televisión o de este, uh-huh, asunto farandulero, que para mí sigue exactamente siendo lo mismo. O sea, ya es lo mismo la Cámara de Diputados que los pasillos de Televisa.
3: Ah, sí, la hora pico y el Congreso.
4: Da lo mismo.
3: Sí, es lo mismo.
4: Es más, ya hay más estrellas en la Cámara de Diputados, güey.
3: Porque hasta ves a las mismas modelos de la hora pico allá. Uh-huh, uh-huh.
4: Sí, no, no, no, piénsalo. A ver, ¿no tenían este saloncito de belleza adentro?
3: Claro.
4: ¿Qué pasa con Televisa? Pues también.
3: También tienen sus sets, ¿no? Sí, sí, sí. Sus zonas de maquillaje.
4: ¿Tú crees que no hay zonas para que también con su vestimenta y que el vestido?
3: Por supuesto.
4: Es Televisa, güey. ¿Eh? Haz de cuenta, es una televisora.
3: Tal, ¿sí?, cual. Horrible.
4: Bueno, la pregunta es, ¿usted votaría por Huicho Domínguez?
3: Pero ni de borracha, güey, yo. De verdad.
4: Me encanta, güey.
3: Oye, lo bueno es que en la boleta tiene que decir Carlos Bonavides, ¿verdad?
4: Sí.
3: Sí, porque si dice Huicho Domínguez.
4: No, todo mundo, güey.
3: No lo dudo que haya mucha gente que siga. ¡Ay, mira, es el Huicho!
4: Es el Huicho.
3: Es el Huicho Domínguez.
4: Voy a votar por él, viene de la pobreza. Como nosotros, igual.
3: Ni modo que robe, él tiene dinero.
4: Él tiene dinero ya. Ay, siempre ese es el argumento, ¿va, güey?
3: Ah.
4: ¿Qué va a robar? Ya tiene mucho.
3: Si supieran.
4: Ay, ¿cómo votamos los mexicanos, güey? Pero, pues, como dicen, tenemos lo que merecemos.
3: Es correcto.
4: Fin.
3: Es correcto.
4: Fin.
3: Oye.
4: Sí, señor.
3: Parece que el día de hoy tenemos que hablar de pura gente de más de 80 años, güey.
4: ¿A de plano? ¿Por qué?
3: Porque ahora también salió otro de esos personajes de comedia televisiva. Luis de Alba, el Pirurris, güey.
4: ¡Hora!
3: ¿No vieron el video de Luis de Alba, el Pirurris?
4: El todo golpeado, sí.
3: Y no más, güey.
4: Sí. Fíjate que no lo escuché, pero sí lo vi.
0: Todos los fans del Luis de Alba.
4: Me aparecía en la noche y mejor dije, no, no. Eso y cenar pesado sandía, güey.
3: ¿A poco entonces, no parece así? Es el pingüino del Batman, güey. Después de que Batman le dio la madre y se subió.
0: Afortunadamente, no me pasó nada más que golpes. Pero es que ya me andaban hasta matando. Que no, que está gravísimo.
3: ¿Cómo se cayó? ¿Qué hizo, güey?
0: Perfecto y listo para poder tener tiempo de estar con
4: ustedes. Es que ya es esa edad, es hermano.
0: Mucho tiempo más.
4: Siempre lo hemos dicho, ¿no? Que una caída sí es bien peligroso.
0: Es lo que va desapareciendo esto. Ahora,
3: qué bárbaros.
4: Si ya ahorita caerte, güey, a esta edad.
3: Si usted no se quiere espantar, público, no googleé Luis de Alba. No vaya a Google en este momento a buscar Luis de Alba.
4: Accidente venga la alegría, no lo ponga.
3: Accidente venga la alegría, no ponga Luis de Alba, accidente. Porque, pues, usted seguramente se le va a revolver.
4: Va a aparecer al rato, güey.
3: Ay, güey, es que sí se ve re feo, güey. ¿Ven?
4: No más.
3: Ven nomás, qué madrazo se dio. Bueno, ahí está la recomendación. No googleé Luis de Alba.
4: De chiquito sí terminé, güey.
3: ¿Ah, sí?
4: En una caída.
3: ¿Ah, sí?
4: ¿Cuándo se mató más? Chiquitito, estaba chiquititito. No, no, ese no. No, a ese grado no. Pero sí,
3: con un antifacito
4: aquí abajo, güey. Aquí, todo esto.
3: No manches.
4: Porque estaba yo brincando. Chiquitito, güey. No sé, creo que es el año, una cosa así. Mi jefe me estaba deteniendo. O sea, estaba ahí mi papá cuidándome. Una cosa tenía que hacer mi papá, ya ves. Y de repente
3: se
4: ya estaba ya.
3: Y
4: esos niños que, pues, esa edad, güey, es como que te jalas, ¿no? Ajá, quieres caminar, dar el pasito y todo el rollo.
3: Sí, señor.
4: Y entonces, pues, eso hice, güey, di el pasito. El problema es que me atoré. Mi piecito, güey, se atoró con la cobija de la cama.
3: No, güey.
4: Se atoró. Y entonces yo me voy para adelante, ríájatelas. Y me pego aquí, güey.
3: No.
4: En el filo del.
3: No.
4: Del buró, güey.
3: No.
4: Así. ¡Pum! Entonces me duró un antifaz así, güey. Morado, negro, así.
3: Híjole, güey.
4: Hoy son ojeras. Pero era que era golpe, era golpe. Era golpe. Era golpe. Y de repente salí y dice, soy la mapacha.
3: ¿Te desapareció la mapacha?
4: Soy la mapacha.
3: Órale.
4: ¿Quién se acuerda de la mapacha?
3: Nada más tú y los que vieron Big Brother primera generación, güey. Sí. La chiva.
4: La chiva, la mapacha.
3: La mapacha.
4: El pato.
3: El pato Zambrano.
4: ¿Quién más, güey? Ay, güey.
3: Pues destacados eran esos, ¿no? La mapacha, qué.
4: ¿Qué será de ella ahorita, güey? Ya me vas a dejar información que para qué quería. ¡Siguiente! ¡Siguiente!
3: No, está casada con un amigo, ¿no?
4: No, no. Es que alguna vez una persona me dijo... Ya, siguiente.
3: ¿Está bien guapo o qué te dijo?
4: No, no.
3: ¿Qué
4: que se parece a alguien?
3: Ahorita me dice, ahorita me dice. Si fuera la aire,
4: pero sí, no, esto sí no, esto sí no. No, no, me voy a meter aquí, no, porque quieres.
3: Fuera al aire, me cuentas.
4: Me encanta Olivia Rodrigo, déjame decirte algo, ¿eh?
3: Sí, es muy talentosa, ¿eh?
4: Sí, es de las mujeres.
3: ¿O físicamente?
4: Ambas.
3: Ah, ok.
4: O sea, yo la veo y digo, Tú y yo lo podríamos ser todo. Todo.
3: Tiene novio, Gazú, respeta.
4: No me importa, no me importa. Pero te estoy diciendo, podríamos.
3: Ah, bueno. Sí, sí.
4: ¿Podríamos? Claro.
3: Sí, sí, sí.
4: ¿Lo vamos a hacer? Sí. Ahorita no, joven, gracias. Ahorita estoy yo también arreglando cosas en mi corazón, güey, de mi vida, o sea.
3: Sí, ahorita lo que menos quieres es eso.
4: Aunque ella me dijera, güey, oye, ya, carnal. Yo lo dejo, te lo prometo. Ya, ya lo estoy por, ya estoy por dejarlo.
3: Yo curo lo que no destruí, te va a decir Olivia Rodrigo, ¿no? Exacto. Yo curo lo que no destruí.
4: Aparte le está yendo re bien. No, no, no, o sea, me encanta ella. De verdad que sí, es una de las mujeres que me encanta. Y pues
3: le
4: mira.
3: Le tiró el perro a este. Y hasta salieron, güey. A este. Al que chille. ¿Cómo se llama?
4: ¿Cómo se llama?
3: El creador de contenido este que. Ay, ¿cómo se llama? Robe Grill. ¡Que chille! Sí, güey, el que chille.
4: ¿Qué chile?
3: Se tiraron la onda, güey. Y sí se ve una tensión bien dura cuando Robe grabaron Grill, el video, güey.
4: Rob Grill.
3: Se siente una tensión bien dura, güey. Y Olivia Rodrigo le tira unas miraditas.
4: Es que no es para... No, güey, ven un
3: sí, así está galán el güey, ¿no? Pero...
4: A ver, trae nuevo disco, ajá, colaboraciones incluso con Robert Smith. O sea, vaya, le está yendo re bien a la
3: Robert
4: muchacha.
3: ¿Robert Smith?
4: Sí, güey. Vale. Pero además, ahora va a tener su propio festival, güey.
3: No me digas.
4: Sí.
3: Así el arre.
4: Sí, lo haz de cuenta, güey. Haz de cuenta que es banco.
3: Ok.
4: O sea, aseguradora, güey.
3: Mientras no sea desodorante, güey.
4: Ándale. No, no, no.
3: No, no, no, no. No, no, no.
4: Este festival se va a armar el 29 de agosto en California. Y la neta está poderosón, ¿eh? Okay. O sea, sí trae con qué, güey.
3: O sea, pura comadre invitó, pura amiga.
4: Pura mujer.
3: Ok. ¿Ah, sí?
4: Pura cantante mujer. Real.
3: Está padre.
4: Olivia Rodrigo, puro talento femenino. Y literalmente, o sea, incluso leyendas de antaño, hasta figura de la música de los últimos años, bandas que están creciendo poco a poco. Mira, Stevie Nicks.
3: No tengo el gusto.
4: Sarah McLachlan. Uf.
3: Ay, cabrón, a ver. Pon algo, Gazo, porque ya soy ese señor de... Hablando de gente de 86 años, ya soy ese yo. Que no ubico a estos
4: Dame
3: artistas.
4: Dame 3 horas y con todo gusto. Sarah McLachlan es la que canta esta canción. La verdad es que una voz maravillosa. Si alguien vio Un Ángel Enamorado.
3: No, no vi eso. ¿Qué es eso?
4: ¿Meg Ryan?
3: No, no.
4: ¿Cómo, hermano?
3: Un Ángel Enamorado.
4: ¿Nicolas Cage? ¿Meg Ryan? ¿Meg Ryan en la bicicleta, la mensa, va y se estampa, güey?
3: No la vi, nunca.
4: Bruta mensa, qué coraje me dio, güey.
3: Nunca vi esa película.
4: ¿Cómo?
3: No.
4: Hermano.
3: Gazú, yo estuve en coma 30 años.
4: Ok, ya sé. Reinifest.
3: Ese va a ser el plan.
4: Con eso va a arrancar el día.
3: Palomitas.
4: Tú y yo.
3: Ajá. Viene Un Ángel Enamorado.
4: Exactamente. Con un proyector en una pared blanca.
3: De 6 a 8 de la mañana no va a haber programa ese día, porque vamos a ver Un Ángel Enamorado.
4: Exacto.
3: Y de 8 a 10 retomamos el programa.
4: Y se acabó. Y hágale como quiera.
3: Y hágale, ¿no?, como quiera.
4: Bueno, ella es Sarah McLachlan, mira.
3: Qué bonita voz, ¿eh?
4: Me encanta. Me encanta lo que hace Sarah McLachlan.
3: Ahorita me ha dado por estar escuchando a Celine Dion todos los días. La estoy llamando con mi energía.
4: Pues ya vas a llegar con un vestido rojo maravilloso.
3: Dios quiera.
4: Sí. The Breeders, Bikini Kill, Garbage.
3: Garbage, güey.
4: Sí, sí, sí, sí.
3: Yo pensé que ni tocaban los
4: no,
3: Garbage.
4: No, sí, no, no, no. Ya han estado en varios, en varios festivales ya, hoy. Karen O, Santi Gold, Mitski, Doechi, Chapel Roan, Dice Beats. Y solamente son algunos,
3: Olivia Rodrigo presents Daisy Chain Fields.
4: Así se llama, Daisy Chain Fields. ¿Cómo ver? Garbage es de esos grupos que me regresan, güey, a la secundaria.
3: Pero cañón, güey.
4: Sí, güey, o sea, me... Muchísimo. Bueno, pues, fíjate, o sea, ya la Olivia Rodrigo... No, es que yo, de verdad, me encanta Olivia Rodrigo.
3: Pues ojalá tenga éxito, digo. Seguramente... Seguramente allá en Estados Unidos tendrá mucho valor estos artistas. No sé qué tan llamativo sea este cartel para...
4: Que lo trajeran para acá.
3: Lo trajeran aquí a México, sinceramente no sé qué tan llamativo sea.
4: También tengo mis dudas, sí.
3: Pero...
4: De acuerdo.
3: Pero seguramente tienen un nicho... No lo hacen a la mensada, al tanteo.
4: No, no, no, no. No, no, porque aparte también esta onda de puro talento femenino, esta onda de que lo está organizando ella, Olivia Rodrigo, que también tiene un montón de fans... o sea, sí hay como un sabor diferente, claro. No es un festival, como dicen, no es el arre, ¿no? O sea,
3: ajá, sí.
4: Sí, sí, no, real. ¿No?
3: Ok. Pues no sé si alguien ya lo haya hecho, pero seguramente a partir de ahí muchos van a copiar, ¿no? Si Grupo Firme presenta.
4: Ándale.
3: El festival más firme, ¿no?
4: Ándale, exactamente.
3: Y ya sus cuartos,
4: ¿sí? Sí. Hoy. Stevie Nicks.
3: Suenan bien esos grupillos, ¿eh?
4: Ay, es la gran Stevie Nicks, carnal, para que también junta esta parte también generacional. O sea, no, a ver, vamos a ver qué tal. En una de esas.
3: Hay tanta música. Sí,
4: tiene que ser algo gringo, porque sí.
3: Sí, sí, esto es muy gringo.
4: Sí, es muy gringo.
3: Extremadamente gringo. De América para los americanos.
4: Es una figurota de Stevie Nicks, güey.
3: Me gusta esa la Sara McLachlan.
4: Güey, te la regalo, ¿eh? Te la regalo.
3: La Sara McCormick.
4: Y de ver, Sara McCormick. Ahí, güey.
3: La voy a buscar así,
4: pero bueno, es que es como si escucharla. O sea, sí, sí es.
3: ¿Sabes? Se me antoja un planazo. Otra vez descubrí un güey en YouTube que sube videos. Ajá. Se ve que es un obsesivo compulsivo tremendo, güey. Tiene su departamento extremadamente bonito y limpio.
4: Ok.
3: El güey tiene una tornamesa. Se ve que es medio audiófilo porque trae ahí su buen equipo.
4: Ok. Gavito,
3: ¿no? No es Arturo López Gavito.
4: ¿No?
3: El vato se sienta en su sillón, güey. El video empieza desde que saca del acetato, de la cajita, güey, su acetato. Lo pone.
4: Ay, cómo me encanta a mí esa dinámica, híjole, estar viendo videos así.
3: Se sienta. La otra vez me eché el disco completo de Back to Black de Amy Winehouse. Viendo al güey.
4: Qué maravilla, güey.
3: Y yo decía, a ver qué va a hacer. Y de repente se para, porque te tiene como cierto trastorno, güey.
4: Ok.
3: Entonces de repente se para y abre la ventana. Se vuelve a sentar. Deja respirar su vino tinto. Lo abre, güey. Se sirve un poco, güey. Se vuelve a parar para abrir la ventana, güey. Más de la que ya la había abierto. Se vuelve a sentar.
4: Y la abre y la cierra tres veces, ¿no? Antes.
3: Se cruza pierna izquierda a la derecha. Luego derecha a la izquierda, güey. Luego se le queda viendo, güey, así a un portarretratos. Y está bien el portarretratos. Pero el güey es tan ansioso que se para mover de un milímetro, güey. Y se vuelve a sentar.
4: Ah, sí, wey. Soy. Sí, soy.
3: A mí me empezó a dar ansiedad seguirlo, güey. Okay. Estar viendo el video.
4: Sí.
3: Pero y empieza el... No, qué gran contenido.
4: No, ese, maravilloso, güey. Está padrísimo.
3: Gran contenido.
4: Padrísimo, güey.
3: Si mi casa no estuviera echada patas para arriba, güey, haría ese contenido.
4: Qué maravilla.
3: Pero no ganas nada, ¿no? Con eso.
4: No.
3: Por los derechos.
4: No, ni puedes.
3: Ni puedes.
4: Además, ni puedes, sí, no.
3: No lo hace nada más por...
4: Está padrísimo.
3: Melómano, güey. Audiófilo,
4: Yo me encontré con unos señores igualitos.
3: ¿A los de los acetatos?
4: Sí.
3: Uf.
4: Güey, esa es una joya. Es que haz de cuenta que estoy de verdad, o sea, que es como mi casa, güey, ¿sabes? No sé cómo explicarlo, es como la casa de cualquier persona.
3: Así que de repente tus papás te digan...
4: Y de repente los papás te ponen así, ajá, y están escuchando su música.
3: Oye, Gazú, ¿por qué te la quieres pasar en la casa del tío Narciso?
4: Ándale,
3: ¿no?
4: Exactamente.
3: Y pues dices eso. No sé por qué se me vino a la mente. Y ya después entiendes, ¿no?
4: Todo lo que pudiste haber dicho, güey, dijiste la palabra correcta.
3: El tío Narciso.
4: Sí.
3: ¿A ti es un tío que se llama así?
4: No.
3: ¿Ah?
4: No. Pero me encantó. Me encantó muy bien acomodado todo.
3: Dices, no, pues ya entendí.
4: Sí.
3: Tiene su tocadiscos.
4: Su tornamesita.
3: Su tornamesita.
4: Joya, güey. No, bueno.
3: Qué gran contenido ese.
4: Gran contenido. Ahí están los dos, güey. Ahí está el señor sentado y la señora ahí. Un saludo a no sé dónde. Le mandamos saludos a Levi, que también está viéndonos.
3: Pero
4: en
3: la
4: este
3: señora
4: momento.
3: Tiene mega estudiado dónde tiene todo, güey.
4: Todo.
3: Porque nada más el caballero le dice, no sé, Ray Conniff.
4: Uh-huh. Sí, así. Sí, ¿no? Ray Conniff.
3: Y la señora dice, claro. Y dice, tiene un desmadre la señora, ¿no? ¿Cuál desmadre? Tú lo ves así.
4: Sí.
3: Pero la señora sabe dónde está el de Ray Conniff.
4: Es el desorden ordenado que solamente una persona sabe cómo es.
3: Es correcto.
4: Todo mundo tenemos algo así, ¿eh?
3: El desorden ordenado.
4: Yo sí sé.
3: En mi planta baja de mi casa.
4: Sí, claro, güey. Y tú sabes dónde están las cosas.
3: Y donde me lo muevas. Ya valió más.
4: Ahí sí ya no. Ahí sí ya es desorden.
3: Eso ya es desorden.
4: Ahí sí ya es desorden.
3: Oye, pero la acomodé las monedas, joven. No.
4: ¿Qué estás haciendo?
3: No sé dónde están ahora.
4: No. ¿Sabe qué, señor? Sálgase de aquí. Todo mal, güey, ¿no? Vámonos ya con música en Marcianos. En la mañana viene DJ Goja.
3: ¿Mi chico?
4: Sí.
3: 6:53.
4: Préstame el momento para escuchar esa canción.
3: Es correcto.

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0: 7:13 en la mañana. Ay, ay.
1: Muy bien.
0: Déjame dar un repaso por acá, por el.
1: A ver, ¿qué dice la banda, Gazú?
0: 2-3 segundos. Buenos días, que tengan excelente día. Saludos para mi hijo Alex, de parte de Naye.
1: Alex.
0: Aquí está, ya me contestó el de la noche, güey.
1: Ah. El señor de la noche.
2: Señor de la noche.
1: ¿Qué te dice el de la noche?
0: Dame 2 segundos. Uh-huh. Te voy a anotar el teléfono y ahorita voy a darle continuidad a este tema.
1: Ajá.
0: Sí, carnal, porque si no.
1: Bueno, está muy bien.
0: Se quiere dejar para ser papá.
1: Ah, padrísimo, eso me encanta.
0: Es el que escribió ayer a las 10:30 de la
1: Ahora
0: noche.
1: Ahora sí seguimos buscando más, ¿eh? Seguimos buscando más.
0: Estamos buscando, claro, voluntarios. Papás voluntarios. Le voy a poner edad. Me voy a rifar.
1: A ver.
0: A poner edad.
1: A ver.
0: 60 años para arriba. Me estoy rifando por una razón muy sencilla.
1: 60 años para arriba.
0: Sí. Okay. No, me voy a rifar. Vaya, no es que sea así, ¿eh? Me voy a registrar si eres menos o está bien. Es validísimo. Porque hay gente más joven también.
1: Claro.
0: Pero, ahorita ocupamos papás de 60 años para arriba. Ahorita, okay, en este momento.
1: Ok, me gusta. Me late.
0: Con la intención de balancear las edades. Balancear a los hijos con los papás prestados. Hijos, hijas, papás prestados.
1: Me parece una gran edad. Aparte de los 60 años ya viviste muchísimo, creo yo.
0: 60 para arriba, ¿eh?
1: Ajá, y puedes seguramente aportar algo cañona.
0: Me estoy rifando, me estoy aventando, me gusta, una locura, pero aquí estoy.
1: Más de 60 años, me gusta.
0: ¿Te late?
1: Me gusta.
0: Si eres un señor de más de 60 años, eres papá, o crees que puedes aportar a la vida de alguien que creció sin papá, alguien que hoy no tiene que extrañar, claro, a su papá porque a lo mejor ya no está con nosotros aquí. Si tienes esta sensación de que este llamado es para ti, en este momento manda un WhatsApp.
1: Me parece perfecto.
0: Ahorita, en este momento. Señor, hágalo. Como le llama usted, un WhatsApp.
1: Un WhatsApp. ¿Cuál es un WhatsApp?
0: Exactamente.
1: Parece maravilloso.
0: Oye, pero yo no uso esas cosas.
1: No importa. Descárgate el WhatsApp.
0: Dígale al hijo, al hija, al vecino, a alguien que le ayude y oye, me dijeron los marcianos que mande un WhatsApp.
1: Exacto. Me encanta. Ya, ¿no? Me encanta.
0: Buenos días. Steve Nicks era vocalista de Fleetwood Mac. Sí, correcto. Sí, sí, sí. O sea, gracias. Sí, sí, correcto. Gazú Reynoso, buenos días. Pueden enviar felicitaciones a David Díaz, que hoy es su cumpleaños número 9. Oh,
1: David Díaz, 9 años.
0: Lo queremos y amamos mucho. Que siga siendo un hijo ejemplar. David Díaz.
1: David Díaz.
0: El mismísimo David Dane.
1: Maravilloso.
0: Ya está anotadísimo.
1: Muy bien.
0: Gazú Reynoso, buenos días. Esa ya los acabo de leer. Qué bárbaro. Ese güey es platanito sin maquillaje con su tornamesa.
1: ¿Luis Alba?
0: El que decías.
1: ¿Luis Alba?
0: No, el que decías de. El tipo que se sienta y que pone los discos completos.
1: Ah, ¿sí?
0: No sé.
1: No se parece nada, es un... Bueno, ¿qué más?
0: Marcianos, estaré registrado, tengo 60 años y sí deseo participar. Ah, no sé, a ver.
1: Vamos a ver.
0: Déjame anotarte.
1: Porque si no está registrado, en este momento vamos a hacerlo. Te agradecemos mucho
0: tu participación. En este momento estoy anotando tu teléfono para ahorita contactarte, claro que sí. Por favor, un cocazo para Reynoso porque no ha visto la película de Ángel Enamorado. Es que sí, güey. Sí, sí.
1: ¿Está mal? ¿Tú la viste, Eddie?
0: Es que es de esas películas como...
1: Sí, estoy quedando como idiota.
0: No, tampoco. Se trata de eso. No te ofendas. Como estúpido a lo mejor, pero... No, espérate. Es que esas películas... que alguna vez en la vida sí lo tuviste. Ajá. ¿Cómo lo explico, güey? Sí, una vez en la vida. O por lo menos ubicas.
1: No, o sea, la ubico perfecto.
0: Sí, la ubicas
1: claro,
0: perfecto.
1: Ya vi la portada y sí la ubico.
0: Nicolas Cage, Meg Ryan, Meg Ryan ahí se ve espectacular.
1: No,
0: Meg Ryan.
1: Sinceramente no la he visto.
0: Qué guapa era Meg Ryan, qué una hermosura, ¿no?
1: Sí, era una mujer muy guapa. Meg Ryan.
0: Y uno para mí también dice para mi esposo porque se cayó muy chistoso. ¡Video!
1: ¡Video!
0: ¿No?
1: Video de la caída del marido.
0: Claro.
1: Esos videos son una joya.
0: Ahora,
1: ¿video donde te retuerces como cucaracha?
0: No lo encontré, ¿no? Te lo voy a volver a buscar. Lita. Te lo busco, hermano.
1: Es una joya ese video, ¿eh? Gazú cayendo y retorciéndose como cucaracha.
0: No me retorcí, bueno, más me levanté.
1: Diste dos vueltas, güey.
0: Es que me empecé a caminar por la pared, güey. Ahí se ve claramente cómo camino por la pared, güey, para darme la vuelta, güey.
1: Joya, joya.
0: Vamos con la información del día, hermano.
1: Los diarios más importantes de este país, como amanecen las 8 columnas, aquí se los platicamos.

0: Universal dice demandas laborales hacen cortocircuito en la CFE. Los juicios laborales iniciados contra la Comisión Federal de Electricidad se duplicaron en el 2025 con 20.036 nuevos procesos, de acuerdo con el reporte anual de la empresa.
1: Reforma ante el rezago educativo. Más plazas para la CENTE, aunque el gobierno federal asegura que los 800 millones de pesos autorizados en las negociaciones son para atender el rezago educativo. La realidad es que esos fondos se están destinando a plazas de maestros que fortalecen la representación sindical.
0: Ya créele. En la jornada esta mañana, por invasiones a su carril, 537 choques del Metrobús en 2 años.
1: ¡Órale!
0: Incidentes con autos particulares, motos y vehículos de carga. Indica que la mayoría de las colisiones fueron en las líneas 1, 4 y 7. En ese periodo hubo 202 atropellamientos, sobre todo de peatones. Pues sí, ¿de qué?
1: ¡Wow! Pues sí.
0: Es que no entendí esta línea de la jornada.
1: ¿Atropellaron peatones?
0: Sí, en ese periodo hubo 202 atropellamientos, sobre todo de peatones. O sea, también atropellaron perros.
1: A lo mejor, motos que se meten, ciclistas.
0: Bicicletas y todo el rollo. Ah, ya le entendí, sí, no, bendito Dios. Ajá. Qué bueno, porque dije, pues sí, moque.
1: ¿Y moque qué va?
0: ¿No?
1: Pues sí, también puede ser perritos, algún animal.
0: Ay, no.
1: Pues sí, se cruzan. Palomas mensajeras.
0: Ah, palomitas.
1: Puede ser.
0: Boilo.
1: Soy yo.
0: El cazapájaros le llaman al Reynoso.
1: El Sol de México. El INE solo puede lanzar alertas, pero los partidos son los que deben bajar a los candidatos sospechosos. Mantener políticos con señalamientos afectará la confianza de los votantes. Es lo que advierten consejeros del INE, que no le entrega la silla de la azul.
0: Bromas. El diario El País. México expande su horizonte en el libre comercio al sellar un renovado tratado con Reino Unido. El acuerdo comercial libera de aranceles a una buena parte de las mercancías que intercambian ambos países y que representan 7 mil millones de dólares anuales.
1: Vámonos con la prensa. Mafias en guerra. Informes del Centro Nacional de Inteligencia del Gobierno Federal destacan que células del Cártel Jalisco, Cártel de Tláhuac y el de Sinaloa disputan a balazos las calles de la Ciudad de México.
0: En El Economista esta mañana, exportación

0: Universo Deportivo.
1: Universo Deportivo.
0: Tenemos a Lesto que dice el más grande. Lionel Messi logra 2 anotaciones en el triunfo de Argentina para llegar a 18 goles en mundiales y convertirse en el máximo goleador en la historia de los mundiales. La albiceleste ya amarra su boleto a la siguiente ronda. Y sí, muy bien por Messi y todo, pero lo que yo te dije, Gasú, y lo tengo que decir, con polémica. Con polémica.
1: El señor Lionel, lo que quiera,
0: agárrense ya. De esta, sí, está bien, que les voy
1: bien,
0: a decir.
1: Está bien.
0: De esta nota. ¿Por qué? A ver, el señor Messi tuvo que haber sido expulsado en el primer partido que jugó. Y no tuvo que haber jugado el partido ayer. Son factos y son cosas que a los Messi lovers no lo van a aceptar nunca.
1: No tiene nada que ver, güey. No tiene nada
0: sí
1: que ver.
0: Sí tiene mucho que ver. Bueno, seguiría sin...
1: Ya lo jugó. Es que ¿por qué se traban con eso, güey? Es que es lo
0: nada más digo el deber ser de lo que tendría que haber sido.
1: Eso sí.
0: Pudo ya lo hizo. Sí. La FIFA no lo expulsó. Todo muy bien. Muy bien por Messi.
1: Ya lo jugó y ya metió sus 2 goles.
0: Ya.
1: Exacto. Sí.
0: Solamente quiero que... ponerse asterisco.
1: Sí, todo lo que tiene que ver con Messi funciona así. Por una u otra razón. Sobre todo con nosotros los mexicanos.
0: Pero muy bien.
1: Sí. Y lo platicábamos también en el tema del goleo. Ahorita es el máximo goleador de la historia.
0: Ahorita
1: de los mundiales,
0: sí.
1: En este momento. Pero ahí está atrás Mbappé.
0: Muy joven.
1: Muy joven. Y yo creo que en este mismo mundial puede ir para arriba.
0: Sin duda. De hecho, ahorita ya empató a Miroslav Klose.
1: Sí.
0: O sea, ya con un gol, ya... Klose, que empezó este mundial siendo el máximo goleador, sería el tercer sitio.
1: Qué locura lo que vemos ya en estos partidos, ¿no? Lo que vemos en jugadores. O sea, me encanta, güey.
0: ¿Por qué ese Mbappé que juega con la playa de la Francia no juega así con el Real Madrid?
1: No, mi hermano.
0: Joder, su. ¿Ya googleaste Lionel Messi?
1: Oye, ¿de qué?
0: A ver. ¿Ya googleaste Lionel Messi?
1: A ver.
0: Para que veas lo que pasa.
1: Salen papelitos, un balón, máximo goleador.
0: ¿Eh?
1: ¿Eh? Es tonta, güey. Mira, no lo había googleado, fíjate. No había tenido el gusto, dice.
0: Sale ahí toda la parafernalia del señor Messi.
1: Sí, no.
0: Mira, la verdad es que yo no soy detractor, o sea, yo soy más fan de Cristiano, sí, soy team Cristiano, sí. Pero
1: a eso quiero tocar el tema de Cristiano.
0: Ajá.
1: Ay, a ver. Qué duro, qué dura es la gente, güey. La afición.
0: Ah, la gente es horrible.
1: Y me refiero a todo, ¿eh? Me
0: no,
1: refiero
0: la gente
1: Cristiano,
0: que son
1: me refiero con
0: Cristiano
1: Messi.
0: Son horribles, güey.
1: Porque siempre es una onda de ver cómo demeritas a uno o a otro, güey. Así, güey, cállense, de verdad, perdonen, cállense el hocico. Y ojalá que algún día logren hacer lo que logran hacer cualquiera de ellos dos. Cristiano Ronaldo, este astro, sí, a lo mejor en este mundial, y yo todavía hasta el día de hoy, a pesar de que haya un partido y todo, no sé qué tanto vaya a lograr. No creo que logren mucho en este mundial. Yo creo que no va a lograr nada. Uh-huh. Hoy es mi creencia. Y no por él, güey. Porque tiene una selección que ya salió. La polémica es que no está bien la selección. Entre ellos se odian. Se odian. Hay riñas, hay ego. Y pues sí. Con eso no hay equipo. Cosa que a diferencia de una selección como Argentina, perdón, pero el conjunto se ve brutal, güey.
0: Sí, la diferencia es que toda Argentina juega para Messi.
1: Probablemente. Sí,
0: y todo Portugal trata de no dársela a Cristiano. Uh-huh. Por el tema de ego y demás. Está de la
1: y a mí, eso es lo que a mí me da coraje, güey. Porque es como, güey. Y el problema es que la afición, de uno u otro lado, es como, ya Cristiano no hace nada, güey.
0: No, mira.
1: O sea, tampoco, güey. O sea, no.
0: Aquí, porque es un programa de radio, lo hacemos por mero entretenimiento y mero show. Uh-huh. Pero a ver. Sí, tienen idea lo afortunados que somos de ver a estos dos pelados.
1: No, y un mundial con. Con estos personajes,
0: no,
1: con un montón.
0: Wey, o sea,
1: ves a Haaland, ves a Mbappé, ves a Messi.
0: A Dembélé.
1: Ves a Dembélé, ves a Cristiano, ves, o sea.
0: Ah, güey, ves al Chino Huerta, güey, o sea. No.
1: Ves a la hormiga, ves a...
0: No, bien, o sea, la verdad es que disfrutar a Lionel Messi y a Cristiano
1: Pero me
0: Ronaldo
1: encanta
0: es una
1: mucho
0: delicia,
1: cómo, de verdad, o sea, mucha gente se clava y es o sea, hasta motivo de pelea, güey.
0: Nah,
1: es como, güey,
0: no
1: se claven, ¿eso qué, güey?
0: Sí, no. No sean mentes. Francia gana 3-0 a Irak. Noruega le gana 3-2 a Senegal. Argentina también gana. Y el día de hoy, público.
1: Argelia, te faltó Argelia.
0: Argelia, qué gran partido ese de ayer, ¿eh?
1: No lo vi.
0: Qué gran juego.
1: Ya no lo vi.
0: Argelia le gana 2-1 a Jordania. Gran juego ese, ¿eh? A veces un juego pitero que
1: también
0: dices,
1: dijeron que el de Noruega. Yo lo vi nomás como por destellitos, nada más.
0: Yo vi también
1: que
0: un ratito.
1: Juegazo. Yo, híjole, no lo vi, güey.
0: Yo vi también un ratito nada más ese juego.

0: Oigan, por cierto, el día jueves a las 5 de la tarde todos tenemos que ver a la miserable selección de Túnez, que por cierto no ha ganado ni un partido, contra Países Bajos.
1: Países Bajos.
0: Túnez, Países Bajos. ¿Por qué tenemos que ver este partido?
1: ¿Por qué razón?
0: Porque se va a hacer historia.
1: ¿Okay?
0: Para México. El primer partido que una árbitra mexicana será la árbitro central de este partido.
1: Bien.
0: Bien por Katia Itzel García. Ya estuvo en 4 partidos como
1: auxiliar, ¿no?
0: Como cuarto árbitro.
1: Como cuarto árbitro.
0: Como cuarto árbitro, pero en este va a ser la árbitra central. Túnez, Países Bajos, el jueves a las 5 de la tarde. Bien por Katia Itzel García, se va a hacer historia.
1: Qué chido, güey, qué
0: chido. Y por cierto, es la segunda mujer en la historia.
1: Y la primera mexicana.
0: La primera mexicana y la segunda mujer en la historia en pitar como árbitra central
1: un partido de Copa
0: del Mundo varonil.
1: Joya.
0: Bien por Katia Itzel García.
1: Los de hoy, hermano, ¿no? ¿Qué rollo?
0: Hoy juega el bicho contra Uzbekistán. Es que también ese es el problema, ¿no? Decimos el bicho contra Uzbekistán. Eso le cala a los de Portugal, ¿no?
1: Sí.
0: Juega Cristiano Ronaldo contra Uzbekistán.
1: Sí.
0: Entonces los de Portugal dicen, nah, ¿y yo qué?
1: Sí, sí, yo estoy pintado, ¿qué?
0: Portugal contra Uzbekistán a las 11 de la mañana. Inglaterra contra Ghana a las 2 de la tarde. Panamá, Croacia a las 5 de la tarde. Y Colombia contra la República del Congo a las 8 de la noche. Esto en Guadalajara, Jalisco.
1: Me encanta.
0: Toda la marea colombiana va,
1: güey,
0: para allá.
1: Todo el día fútbol, me encanta.
0: Es increíble, güey.
1: Sí, de verdad.
0: No sabes
1: sí.
0: cómo lo estoy disfrutando.
1: Yo, por ejemplo, digo, en las tardes ya tardezón o algo así, que está algún partido tipo 6-7, uh-huh. y tengo que chambear o algo, me pongo a chambear, pero yo estoy todavía con la... ¿Sabes? Ahí está el fútbol. A lo mejor no lo estoy viendo así como tan atentamente, pero ajá. ahí está el fútbol, ahí estoy.
0: No te voy a negar que sí me siento hasta cierto punto frustrado.
1: ¿Por qué, carnal?
0: Porque, bendito Dios, tengo mucho trabajo y no vi el de Francia, no vi el de Noruega, no vi el de Argentina. Entonces ya, para remedio, me eché ayer el de Jordania y fue un gran partido.
1: Hey.
0: Pero vaya, me hubiera gustado ver a Mbappé, a Haaland, a Messi, me hubiera gustado. Pero no puedo, no me da la vida.
1: Yo ya estoy aplicando, güey.
0: Hoy no voy a ver a Cristiano Ronaldo, güey.
1: No puedo,
0: no me da la vida.
1: Pues ayer yo, después del gimnasio y todo, ya después de comer y todo, me metí a bañar. Pues dije, ¿ah? No, porque pues, si no, sí, sí, igual lo medio gacho, ¿no?
0: Ah.
1: Pues ahí yo con el celular, güey. Digo, no adentro de la red, pero sí ahí estaba, güey, afuera, güey. Ya ahí estaba yo viendo el partido, el de Francia, si no me equivoco.
0: Sí. Ay, güey.
1: Para seguirlo, güey. Pues es que ahorita es cuando hay que ambientarse.
0: La verdad, sí, güey.
1: Es ambientarse.
0: La verdad, sí. Y yo en algún momento lo dije, me faltó carácter, Gazú. Yo hace un año dije, voy a pedir un mes de vacaciones. Y mírame aquí.
1: Y aquí estoy.
0: Y aquí estoy.
1: Me faltó carácter. Está bien, carnal.
0: Está bien.
1: No pasa nada. A ver, puedes ver los resúmenes.
0: Sí, puedo ver los highlights.
1: Los highlights, because we are white cat.
0: Pero bueno, así pasa.
1: Muy bien.
2: ¿A cuánto el dólar?
0: ¿Qué te faltó?
1: En los deportes.
0: No te preocupes, regresamos.
1: El partido más visto del tri en mundiales en el siglo XXI, México-Corea del Sur.
0: ¿Ni siquiera la inauguración?
1: No.
0: Es que por la hora, ¿no? Yo creo.
1: ¿Qué tal eso?
0: Oye, hablando de partidos de México, ya anunció la SEP que mañana no hay clases por el partido de México. Oye, pero el partido de México es a las 6 de la tarde, güey, ¿no? Pero no va a haber clases mañana en la Ciudad de México. No va a haber clases.
1: Bueno.
0: Todavía el de México, Sudáfrica, dices, bueno, la inauguración.
1: Claro, sí, se entiende. Y aparte temprano, claro. Todo rollo.
0: No,
1: este partido lo vio un total, según estadísticas, de 25.5 millones de personas en canales lineales.
0: ¡Guau! Wow.
1: 25.5 millones, a la máquina.
0: Y aquí en México fue más visto por Televisión Azteca. Ahí nada más les dejo el dato.
1: Puede ser, sí, sí.
0: Oigan, el dólar esta mañana, qué bárbaro, se disparó, güey. Se disparó el dólar.
1: ¿A dónde se fue?
0: Ayer cerró en 17.37 y hoy amanece en 17.50.
1: 17.50. O sea, ayer estaba aquí, 34, ¿no?
0: 17.37 cerró.
1: Cerró, mira.
0: Puta, se fue pa'l heaven. 17.50 el dólar esta mañana.
2: Gasolinas.
1: A nivel nacional, la Magna se reporta en 23.69, la Premium en 28.48 el litro y el diésel en 27 pesos con 14 centavos. Ahora, en Morelos, a nivel estatal, hoy 23 de junio, la Magna por litro promedio 23.82. La Premium, ala.
0: La Premium, a ver.
1: 28 baros.
0: Ala.
1: Cerrados, 28
0: ala,
1: baros.
0: Ala, man.
1: Y el diésel en 26.95.
0: Uf. Pues, ¿cuándo? Son las 7 de la mañana con 21 minutos, podemos decir que usted... Público que está gozando y disfrutando de todos los astros del mundial.
1: Qué belleza, qué belleza.
0: Qué delicia,
1: qué belleza
0: la verdad.
1: Jugar, verdaderamente sí.
0: La verdad es que sí. podemos decir que usted oficialmente se encuentra...
2: ¡Ay! Medio informado.

0: Ponte bien, Marciano. Marcianos en la mañana. Regresamos.
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2: Salsita, papá, ¿salsita qué? ¿Qué?
1: ¡Salsirri!
2: Dice por acá, oye, a ver, espérame, que aquí hasta me espantó la señora Silvia, ¿eh?
1: ¿Por qué?
2: Se cayó de las escaleras.
1: ¿Qué? ¿Como Luis de Alba o qué?
2: No, como... ¡Maldita lisiada!
1: Y ¿La aventaron?
2: Oye, señora, ¿estás bien, señora
3: ¿Estás
2: Silvia?
3: ¿Estás besando a la lisiada?
2: ¿Qué andabas haciendo? Estaba tomada, ¿verdad?
1: Yo creo que sí, ya 4 o 5 ginebras después.
2: Pues o a lo mejor le pasó lo mismo que me pasó a mí, que por eso me caí en ese video que estábamos platicando.
1: El polvo de la cocina.
2: El polvito de la construcción.
1: Ese polvito de construcción.
2: Eso fue lo que a mí me tiró,
1: güey. Fue polvito,
2: wey,
1: de construcción, sí.
2: ¿Sí? ¿Te acuerdas que estaba en remodelación?
1: Sí, en remodelación.
2: No sé
1: remodelación. Qué. Fue polvito de construcción.
2: Señora, pero está bien, señora Silvia. Nos pide un miau, miau, miau. Yo espero que esté muy bien y que nomás haya sido el susto y a lo mejor un morete, pero nada más.
1: Mientras no es un morete como el de Luis de Alba.
2: No. No. Qué guamazo se metió el tipo, ¿eh?
1: Duda.
2: ¡Qué barba! ¡Ay, no! ¡Ay, no lo conecté!
4: ¡Ay, una mosca en mi café! ¡Ay, la mastiqué!
2: No hice tanto, pero sí. ¡Play! Ahora sí.
5: Hola, buenos días, marcianos. Cazú.
2: Buenos días.
5: Soy tu fan, acuérdate. Pero esta vez le voy a dar la razón a Reynoso. Es muy marcado lo que hacen con el Astro Messi.
1: Claro.
5: Reconozco que es un gran futbolista,
1: sí,
5: pero no es posible. Otra sería la historia si lo hubieran expulsado. Seamos objetivos, Gasú. Te apoyo, Reynoso. Mil veces te apoyo.
2: No, soy y si no hubiera metido los goles también sería otra historia. General,
5: pero razón, ¿a quién razón la tiene?
1: Lo que es, mi amor, lo que es. Muchas gracias. Eres una mujer inteligente.
2: Y lo hubiera metido a alguien más y hubiera sido otra historia. Todo hubiera sido otra historia, pero no es la historia, es lo que es y ya.
1: Pues sí. O sea, ya así, viéndonos super crudos y sin duda, Gasú.
2: Ya.
1: Eso no te lo voy a refutar nunca. Eso sí. Marciano en mi café. Ay, bueno, es esto.
2: Ah, su mecha. Oye, lo cambiaron el remix.

0: más. Messi sí es el máximo goleador de los mundiales, pero Argentina no está jugando a nada. El día que le toque un buen equipo va a sufrir. Voy con Francia para campeón. Puede ser. Hay partidos que sí juega bastante chafón Argentina, pero cuando tiene que jugar, no, es imparable.
1: Y si juega chafón Argentina, imagínense cuando acabe el mundial. Esa Argentina no tiene ni para ganar Copa América.
0: Sí, puede ser que sí.
1: ¿Cómo lo van a extrañar a Messi? Sí. ¿Cómo lo van a extrañar?
2: Hola, Marciano, ¿me puedes mandar un siu? Me llamo Alexandra Castillo.
0: Un siu.
1: Claro, ver, que un siu, porque si juega eso, su majestad.
0: Si eso le ayuda a Cristiano Ronaldo a hacer algo, ¿no?
1: Hoy juega.
0: ¡Sí! Bueno, va a pretender jugar.
1: No, lo va a ser increíble.
0: Hoy se supone que juega.
1: ¿Qué hablas? Hoy lo va a ser increíble. Lo va a ser increíble.
0: Ojalá, queremos ver a Cristiano Ronaldo haciendo lo propio.
1: Por favor, Cristi, te queremos mucho.
0: Necesitamos ver algo de su parte.
1: Mi estabilidad emocional depende de lo que hagas hoy.
0: Dice, qué buen set de música de los 90 Dance. Ah, el que pasó hace ratito.
1: Lo mismo te dije, ¿va?
0: ¿Qué tal estuvo ese?
1: Lo mismo mencioné.
3: Mañana solo salgo. Pues mándame. Que se escucha tu
0: todos los días. Muy bien.

0: Pues me podrían mandar un perro salchicha y un órale cocazo también para mi hermano Israel.
1: Hola, más que no, se lo pueden devolver a mi hermana, es que es muy manca. A mí me pueden mandar un 6-7.
2: Perro salchicha.
1: Somos Israel y Isabela.
3: Saludos, chamacos.
1: Yo soy Israel y yo Isabela.
3: Saludos, chamacones, que les vaya muy bien hoy. Buenos días, soy Diana, mamá de Leonel. Le pueden mandar a mi esposa una Xochitl y a mi Leonel un baile de la quesadilla. Gracias, Marcelo. Lindo día.
4: Chido, con todo, contenta, animada.
3: Les pido saludos a mis hermosas nietas Natalia y Regina Flores y a su mami Mariana, también un marciano en mi café y una guapa poderosa para mi hija, Agüetete. Saludos, Agüetete. Buenos días, ¿qué opinan de la película Toy Story? ¿Ya la vieron? Yo no, pero
5: padrísima.
3: Ya opinamos hace días ya.
5: Me encanta.
3: Sí.
5: Me encanta.
6: Buenos días, marcianos. Espero que se encuentren muy bien. Por favor, le pueden mandar a mi hija Natalia un chévere, que va camino a la escuela, y para mi esposa un Eres Insoportable de Luis Miguel. Gracias, excelente día.
5: Para su esposa de la insoportable.
7: Yo creo que soy la persona más insoportable. No me aguanto ni yo. Más insoportable.
5: Divórciate, hijo. O sea, en lugar de estar mandando aquí mensajitos con doble sentido en la radio.
3: Directo, díselo.
5: Directo.
3: Díselo.
5: Sabes que mi amor eres insoportable.
3: Tú, yo creo que siempre tenemos días, ¿no? Hay días donde estamos insoportables.
5: Sin duda. Pero eso es decirlo. Eso decirlo. Habla muy bien de una pareja que tiene la comunicación asertiva.
3: Exactamente.
5: ¿Sabes qué, mi amor? Hoy no me hables, hoy estoy insoportable.
3: Exacto.
5: ¿Nos vemos a rato?
3: Yo sí aviso, ¿eh?
5: Yo también aviso.
3: No, yo sí aviso, güey.
5: Yo también aviso.
3: Sí, no, sí aviso, güey.
5: ¿Sabes qué? Necesito mi espacio personal. Dame chance.
3: Estoy de un humor que no me aguanto ni yo mismo.
5: No quiero ni hablar ni escuchar a nadie.
3: Claro. Sí, sí, sí.
5: En lugar de ser
3: grosero. Y se vale también del otro lado. Exacto. Bien, carnal. ¿Por qué digo? Casémonos.
1: Ya digo. Un corre pocoyo, es que vamos un poquito tarde a la escuela.
3: ¿Corre pocoyo? ¿Cómo otra vez tarde? ¡Qué barbaridad!
1: Saludos a mis amigos del Helen Keller.
3: Saludos a todos ellos.
5: Saludos, ¿dónde está el corre pocoyo? Aquí está.

0: marciano, ¿me pueden mandar unas marcianitas para mi mamá? Soy Meredith y mi mamá es Natalia.
1: Natalia.
0: Gracias.
2: Natalia, vientos.
1: Va que va, seguro.
3: Buenos días, marcianitos. Le mando un saludote muy fuerte a Gaelito y a Romina, que ya están en camino a la escuela. Que se me vayan bien abrigaditos, porque ayer llovió muy fuerte y ahorita está muy fresca la mañana. Los quiero muchísimo, de parte de su padrino. Y para que arranque su día, un perro salchicha gordo bachicha.
2: Tomás, o sea,
3: saludos, marcianos. Te quiero mucho, Reynoso, Gazú.
2: Te quiero, príncipe.
1: Adiós, hermoso. Marcianos, una guapa poderosa, mi princesa Elisa Marí. Gracias.
2: Una guapa poderosa Elisa Marí, ¿verdad?
1: Órale, órale.
4: Guapa poderosa.
1: Asombrosa, muy hermosa, soy preciosa.
4: Armoniosa, buena socia, misteriosa.
2: Buena gente.
1: Pam, pam, pam, pam, param, pam, pam, pam, param, pam. Me duele todo el cuerpo.
2: ¿Mm?
1: La señora Silvia. Lo bueno es que no hay fractura. Es que, señora Silvia, ¿qué pasó? ¿Qué estaba tomada? ¿Qué estaba haciendo, señora Silvia? Toma. No nos espante así.
2: Así pasa cuando ya uno se embrutece con tanto alcohol.
1: Ya ves cómo se toma sus gin tonics de la señora, pero sí. Como si no hubiera un mañana, como si se fuera a acabar.
2: Como si se fuera a acabar la fábrica de Ginebra.
1: De Ginebra.
2: Híjole.
1: Qué barbaridad, señora Silvia.
5: Hola, marcianos, buenos días. ¿Me pueden regalar un miau, miau, miau para Santi, por favor? Porque está enojado, ya no quiere ir a la escuela, porque su hermano ya lo evaluaron y él no. Entonces él sí tiene que ir y su hermano no. Gracias, marcianos, bonito día.
1: Qué injusticia.
2: La vida es bien injusta, ¿verdad?
1: La verdad es que sí.
2: Y vienen cosas peores en tu adolescencia.
1: No.
2: Y vienen cosas peores en tu adultez.
1: No crezcas. Recomendación, quédense ahí.
2: Es correcto.
1: Quédense ahí. Allá están bien. Ahí son felices.
2: Disfruten su niñez.
1: Ahí son felices.
6: Marcianitos, por la mañana, buenos días. Tiene razón, Reynosito, pero mientras hay que disfrutar al astro argentino. Y me pueden mandar un...
1: Que mira, Bobo, anda para allá, Bobo. Así dice.
2: Que mira, Bobo.
6: Ya, Bobo, anda para allá.
1: Un miau miau para mí, que se me ocurrió ponerme 3 vacunas y ahorita no me puedo mover.
2: ¿Por qué te pusiste 3? Que estaban, si no son las estampitas del mundial, ¿por qué te pusiste 3?
1: ¿Por?
2: ¿Estaban de oferta o qué?
1: En la vacuna del ébola te ponemos la del chikungunya, ¿no? Y
2: ¿por qué COVID, tantas, güey?
1: No te estés vacunando así, ¿quién es el mayor?
2: Hola,
7: marcianos, en la mañana, soy Elena. ¿Le puedes mandar un ódale cocas a mi tío Mona? Adiós.
1: Y apenas en la vacuna del Rocco, güey.
2: Ajá.
1: Fíjate que, vaya, yo vacunamos a Maya, a Lasha, a la Nila, a Corín. O sea, vaya, sí sé cómo se comportan. O sea, se bajonean y es normal. O sea, es muy normal.
2: Sí, sí.
1: Pero
2: sí.
1: El Rocco sí se me puso, güey.
2: ¿Todo chico palado?
1: Pero gacho, güey. Gacho. Y empezó a respirar rápido. No, yo me espanté, güey.
2: Claro.
1: Yo dije, oye. Así, rápido, como rápido. Y ahí lo veías, güey, así todo ahí.
2: Tan tranquilito que se ve en la historia que subiste la última, güey. Tan tranquilito.
1: Allá estaba bien. Pero yo dije, no, señor veterinario, ¿qué todo
2: le
1: bien
2: a
1: aquí?
2: Don Rogelio, ¿no?
1: No, llorando. No, yo dije, no, ya algo le va a dar.
2: O sea, a lo mejor le dolió el piquetito.
1: Le dolió, sí. Ay, y aparte...
2: Tan grandote, güey, tan...
1: Sí, es llorón.
2: Hijo de la...
1: Es llorón. Pues, ¿qué te digo, güey? Pues sí.
2: ¿Ya cuándo
8: lo
2: traes?
8: Hola, Luciano, me llamo José. ¿Te pueden mandar un picture?
1: ¿Cuándo qué?
2: ¿Cuándo lo traes, el jueves?
1: No,
2: jueves es el día de traer a tu perro a la oficina.
1: Me escribió la veterinaria, me escribió por ahí por Instagram, agradeciendo lo del video, este último que subimos. Ajá. De Rocco y todo el tema, pero no me contestó la pregunta que le hice.
2: Ah, pues escríbelo en Instagram.
1: Le voy a poner, ¿y ya puedo llevarlo el jueves a cabina?
2: Mi compañero de trabajo está jode y jode, si le dices, está jode y jode con que lleve el...
8: Hola, marcianos, me llamo Monserrat, ¿te
1: pueden
8: mandar un
1: 6-7? Un 6-7, no hemos puesto 6-7, 6-7, 6-7.
9: ¡Profesor, aquí contés!
8: 20 más 7.
2: Se me jodió mi
8: audífono. Ahí es muy fácil, profesor, es 6-7. 20 más 7.
1: Profesor, ¿me podrían poner un al carajo Cristiano porque juega hoy? Órale.
2: Juega hoy, que falta de respeto. Cristiano Ronaldo, por mí que se va el carajo. Por eso falta de respeto total y deleznable de su parte.
1: Hoy juega la todopoderosa Inglaterra. A ver cuántos marca Harry Kane. Saludos.
2: Qué bien juega Inglaterra, güey. Ni están jugando bien, o sea, ni siquiera sé qué días hay. Sí. Bien por Inglaterra.
1: Sí. Hola, ¿van a registrar su número? Yo no. ¿Qué dice? Ah, que si vamos a registrar. Llevas 3 días preguntando lo mismo. ¿Qué necesitas que te digamos?
2: Que te convenzamos, nosotros no somos Claudia Sheinbaum.
1: ¿Qué quieres que te digamos? A ver, yo te diría, ya regístrate y ya. ¿Cuál es el tema?
2: A ver, yo quiero saber por qué no se registra.
1: Ajá, exactamente.
2: O sea, es como un movimiento que anti...
1: Es que ahí te va. La gente dice, porque empezó la información de que no, te van a robar, es tu privacidad y van a tener tus datos. A ver, señores,
2: los datos los tiene todo el mundo.
1: Ya los tienen.
2: Ya los tienen todos.
1: Tus datos biométricos ya los tienen. Ya. Tu voz ya la tienen.
2: Todo.
1: Ya tienen todo tuyo. Tienen tu nombre, tienen tu CURP, tienen... ¿Por qué no se...? Ya registren y
2: ¿tienes
1: ya,
2: ¿tienes una tarjeta de débito? Ya lo tienen. ¿Una crédito? Lo tienes. ¿Tienes una tienda departamental? Lo tienen. Todos tus datos los tienen.
1: Ya lo tienen. ¿Cuál es el tema? ¿Registrar? No, no la voy a registrar porque mi privacidad... ¿Cuál privacidad? No tienes nada de privacidad. Sí, ya, no, todo no, lo
2: no.
1: tienen. Ya.
2: No existe tu privacidad.
1: Ya, regístrale, ya, güey, ya.
2: Sí, sí, la verdad es que sí.
1: No sé, ese es mi...
2: Yo porque no me he dado el tiempo, ¿eh? No creas que porque es un tema así de, soy anti... Uh-huh. Soy un fascista, nazista.
1: Arriba el anarquismo.
2: Arriba el anarquismo. No, o sea, no... No me he dado el tiempo.
1: Déjame pintar un martillo con un yunque.
2: Ajá, sí. Salgamos a pintar grafitis en las calles.
1: Sí, no, Reynoso, ¿por qué vienes descalzo? ¿Por qué no estoy en contra del sistema? Ajá.
2: Sí, no. Como dices, los datos los tienen todos.
10: Hola, ¿qué tal? Buenos días. ¿Le puede mandar un perro salchicha a mis sobrinos de Colegio Nuevo Milenio, por favor? Que ya se nos hizo un poco tarde.
1: Saludos, ¡córrale!
10: Te quiero. Bye.
1: Dicen, miren mis perritas, saludos a la tía Vicky, los quiero muchachos hermosos. Mira, güey, llevan...
2: Mira. Le van a Brasil y Argentina, güey.
1: Ah, qué hermoso. Me encanta. Me encantan.
11: Hola, Marcelo, buenos días. ¿Me pueden regalar un Xochitl para mi esposa para que ande al cine de trabajo? Gracias.
1: Ancianos, por favor, manden una Alejandra. No saben lo joya que es eso, lo que me recuerda a Carlos Trejo con una guitarra cantando.
2: Pues qué bueno que te recuerda a Carlos Trejo con una guitarra cantando, porque ¿qué crees? Es Carlos Trejo con una guitarra cantando. Para tu sorpresa.
12: Bueno. Soy alguien que te ama.
1: Ahí está. Marcelo, buenos días. Saludos a los que vamos tarde. Arancita y Alonso, gracias. Pueden ponerle el baile de la quesadilla. Gracias, son los mejores.
2: A mí, ¿sabes qué audio me recuerda? Cañón, pero así cañón a Cristian Castro, güey.
1: ¿Cuál?
2: Este.
13: No me gusta los.
1: Ay, mira qué raro.
13: Ser adulto. ¿Por qué será? No me divirtió. No me divirtió crecer. Tanto, o sea, ser adulto no me divierte y no se me hace tan divertido lo de los adultos. Entonces, como que me quedo mentalmente.
2: Me recuerda muchísimo.
1: Fíjate, creo que lo pensaste, que me lo dijiste, sí, también a mí.
2: Sí?
1: También a mí. Marcelo, en la mañana, feliz martes. Pueden ponerle un himno de la América para Sofi García, que el día de hoy entrega su proyecto de español. Tuvo que hacer un cuento y le quedó padrísimo.

0: canción que pasó antes de Los Marcianazos, ¿cuál fue?
1: ¿No era Sophie Ellis Bextor? ¿O era Cartoon Heroes de Aqua?
0: No, fue la de ahorita. Ah, Dichábate.
1: Ah, ok.
0: Dichábate, andante, andante, me gustó. Tiene baile y toda la cosa. Play.
2: Hola, maestro de la mañana. Soy Padme. Voy a la escuela. ¿Me pueden mandar un te amo, mamá?
3: Gracias.
0: Ay, ¿qué es eso?
1: No sé, pero te amo, mamá.
3: Te amo, mamá.
4: Te amo, mamá.
0: ¿Me pueden mandar un cocazo para Fátima que ya no quiere ir a la escuela? Por dos. Somos varios, ¿eh?
1: Bien innecesario estar ahorita ni trabajando ni en clases. ¿Qué? Es el mundial, carajo. Esto es cada 4 años. Se puede parar el mundo un mes y medio.
0: Exacto. De acuerdo.
1: Y este es el del partido ya menos de un mes.
0: De acuerdo. Marcianos, estoy de acuerdo que Messi debió haber sido expulsado, pero él no tiene la culpa que no haya sido así. Si hubiera sido Cristiano Ronaldo, tampoco lo hubieran expulsado, así que él hubiera, no existe. Esos jugadores, por lo que son, difícilmente van a recibir una expulsión como tal, porque también es mercadotecnia.
1: Pues sí, sí tiene razón el caballero.
5: Marcianos, buenos días, el Fabiro de Cuautla. Estaba tratando de mandar un mensaje, pero no me sale. Entonces Mateo les quiere decir algo.
0: No, pues ensaya.
2: Ni siquiera pude hacer el mensaje. ¿Le pueden ay, mandar un órale cocazo?
5: Trataba de preguntar qué tanto es el amor de Gasú hacia Messi, que si se pondría mejor la playera de Argentina que la de México, pero no pude. Así que,
0: no.
5: Órale cocazo para mí, por favor.
0: No, tampoco.
5: Día, cuídense mucho.
1: Tampoco se vuelvan locos.
0: No, tampoco.
1: Yo no tengo ni una playera de Cristiano Ronaldo.
0: Pero yo no soy tampoco tan fanático así de, ¿no? Simplemente reconozco y sí. Digo, güey.
1: Sí, yo también amo a Cristiano y me gusta mucho, ¿no? Pero no tengo ni un jersey de verdad de Ronaldo.
6: Hola, buenos días, Gasú. ¿Me podrían mandar un 6-7?
0: Claro. Sí, se puede. ¿Se puede el 6-7?
7: ¡Profesora Kiko 3!
8: 20 más 20.
9: Más 20 más 20.
1: Ahí es mucho fácil, ¿eh?
10: 6-7. Buenos días, Marciano.
0: Buenos días.
10: ¿Me pueden mandar una motivación coreana? Soy Isabela.
0: Saludos, Isabela. ¿Unas motivaciones coreanas?
1: Motivación coreana, sí.
0: Ok, ok.
11: Hola, Marcianos. Buenos días.
0: Buenos días.
11: Aquí saludándolo, Leo y... Oigan, yo soy bien fanático de Messi, pero la verdad... Sí, es bien marcado, como le están regalando muchas cosas. Y sí, Argentina no trae nada. Ahora sí, se enfrenta contra México. Hay posibilidades de ganarle.
0: No empecemos tampoco.
1: No, tampoco tiremos.
0: Es que también hay que calmarnos mucho.
1: ¿Y sí, sí? Mira, dices que no, pero ¿y sí, sí?
0: Sí, no, calmémonos todos, tranquilos.
1: Ahora sí hay posibilidades.
12: Yo soy Juliana y Fernanda.
1: Por Dios.
12: ¿Me podrían poner un himno de la América? ¿Y cuál creen que gane, México o Checa?
0: México.
13: Yo le voy a México.
1: Todos estamos con México, todos.
0: Qué bueno, bien.
14: Hola, Marciana de la mañana. ¿Pueden poner Michael Jackson? Soy su fan. Bye, besitos.
1: Michael Jackson, güey.
0: Ah, mira, ya dice Maye que allá en Estados Unidos así te ponen las vacunas. Y todavía querían ponerme la neumonía.
1: No te va a dar si no te tapas, hija. Está re fuerte el clima ahí en Houston.
0: Pensé que te refieres a que tanta vacuna la va a tapar.
1: No.
0: Sí, no manches.
1: Sí, híjole. Ahí en el Walgreens.
0: Pues por eso están así los gringos, ¿no?
1: Sí, todos locos.
0: ¿Va? Sí. ¿Por qué habla tanta cosa loca aquí en este país?
1: Están todos vacunados.
0: 5 vacunas al hilo. Pues oye, no manches, no es para menos.
1: No manches.
0: Alucinando así todos así. Si no es el Fenta el problema.
1: Sí, 5.
0: Muy mal todos, muy mal. Soy Circe, ¿me mandan un 6-7, por favor? Sí.
1: Circe, órale, qué chido. Es la segunda Circe que conozco en mi vida.
15: Buenos días, soy Omar. ¿Me podrían poner un 6-7?
16: Y también un Cristiano Ronaldo.
17: Gracias.
16: Y unos saludos para mis amigos Jorge, Tiago y Victoria.
17: Muchas gracias, afición. Ese para
0: nosotros. Me dormí, la verdad. Nos dormimos, porque tú debiste haber sabido esto.
1: ¿Qué pasó?
0: ¿Te acuerdas que platicamos que había una carrera de tacones?
1: Ajá.
0: Ya hubo otra. Esta sí no me enteré, ¿eh? Ah, no, es la misma, es la alcaldía de Tláhuac. Sí, es 3,000 varos me hubiera llevado, güey.
1: 3,000
0: pelucholares me hubiera ganado, según lo que dice mi carnal.
1: ¿No hemos subido tu video corriendo en tacones, güey?
0: No lo hemos subido. No me han traído tacones, pues tráigame tacones.
1: ¿De qué número calzas?
0: Ahí, los tacones son diferentes, güey. Si no, me resbalo.
1: Ok.
0: 7.
1: ¿Alguna patona que esté por ahí escuchando? ¿No? Oh, cotorre.
0: Pero es un llamado a las patonas, entonces. ¿Es así?
1: Exactamente.
0: Ok, ok.
1: Exactamente.
0: Okay,
1: un
0: okay.
1: llamado a las patonas.
0: Ok.
1: Y pues unos tacones. ¿De qué número quieres, güey? Bueno, del 7, pero vaya, de tacón, ¿de qué? Del...
0: esa vez corrí con el del 10, según lo que me dice la dueña de los.
1: ¿Con del 10? Uh-huh. Bueno.
0: Ay, Dios.
1: Pues por favor, ahí está el llamado a las patonas que quieren prestar unos taconcitos al gato. Del 7, muy bien. Muy bien.
0: Ah, sigamos entonces, porque no podemos avanzar así. No podemos seguir.
4: Hola, Marciano de la mañana.
0: Hola.
4: Después me mandaron el zapato para mi papá.
0: Saludos. Sí, hablando de eso.
15: El zapato. El zapato.
0: Ay, ay, ay. Voy corriendo, hermano. Voy corriendo. Son un montón.
16: Como comentario para el que pregunta del registro del teléfono.
0: Ajá.
16: Bueno, comentario en general. Los que estamos en renta ya no necesitamos registrar nuestra línea telefónica. Es decir, alguna línea de pospago de las diferentes compañías de telefonía celular en México. Esas ya no necesitan registro.
1: Tienes toda la razón, hermano. Solamente las líneas que están en ¿cómo le llaman? Pospago, no. ¿Cómo le llaman?
0: ¿En plan?
1: Prepago es prepago. El plan, ¿no?
0: El prepago es cuando tú primero pagas, después tienes servicio. Y el plan es cuando pagas mensual, ¿lo que es?
1: Pospago, bueno, no sé. Pues usted tiene. Si usted hace recargas y eso, usted lo tiene que registrar.
0: Ahí en Tlahuapan salieron unas patudonas. Pues consíguelos, güey.
1: Pues consigue, pues sí, güey.
0: Tráelos, güey. Lo que te digo, tú que le sabes bien a eso.
17: Eso sí, Gazú, tiene razón. Pues ya tienen todo. Yo, la mera verdad, desde que empezó esto, al mes, pues yo, la neta, pues luego registré el número. Pues mi familia como que no se cree, pero pues ya les dije, ay, ellos su bronca. Pero no, ya está registrado y pues hay que registrar, ¿no? Pues ¿qué perdemos? Pues ya perdimos mucho.
1: Pues eso sí. ¿Qué más podemos perder? Es correcto.
0: Me encanta la actitud, güey.
1: Había tantos idiomas, decidiste hablar con la verdad.
0: Me fascina, verdaderamente sí. Oye, que están contentos con el bloque musical de hace ratito.
1: Estaba muy bueno, yo también lo mencioné.
0: Qué buen set musical pusieron hace un momento. Me trajo recuerdos de cuando iba a los antros del centro de Cuernavaca.
1: Ay. Muy bien, chavitos noventeros.
0: Órale. ¿Caso le puedes ir al Chayán que nos lea este texto? ¿Qué? A ver, ¿sí lo quieres leer, güey, o lo leo yo? Como quieras, ¿eh? Yo creo que te van a molestar, carnal. Pero.
1: No, si van a molestar con Cristiano Ronaldo, no quiero leer nada.
0: ¿Quieres goles? Llama a Lewandowski. ¿Quieres asistencias? Llama a Kevin De Bruyne. ¿Quieres regates? Llama a Neymar. ¿Quieres creación de juego? Llama a Javi. ¿Quieres todo esto? Llama a Cristiano Ronaldo. Él te dará el número de teléfono de Lionel Messi, el mejor jugador de la historia. Se fue bajado de Facebook, ¿verdad?
1: Palomitas y refrescos, para que pasen a ver al payaso que mandó esto. Palomitas y refrescos.
0: Copia pega. O sea, llegó cadena de tía.
1: Pasen a ver este payaso.
18: ¿Lo podrían poner? Mi cielo se va al carajo, por favor.
1: No empieces.
0: Gazú, ya están llegando las credenciales de Línea Morelos. Allá llegaron varios lotes y...
1: No te han marcado, Gazú.
0: No, que me van a marcar.
1: No te van a marcar, güey.
0: ¿Pero qué hago? Pero, o sea, ¿tú trabajas ahí o qué rollo?
1: Búscala del Gazú.
0: Búscame, no seas así.
1: Pues sí.
0: O sea, si estás ahí, ya nomás échate una vueltecita.
1: Exacto. ¿Cómo te fue ayer con el SAT?
0: Bien.
1: Ah, bien.
0: Lo logramos.
1: Ah, bueno,
0: bien. Bien, güey, bien. Oye, saludos a la señora Andrea, que fue la que me atendió en ese módulo. Muy amable.
1: No, son muy amables en SAT.
0: En general, sí.
1: Tiene
0: el chavo de servicio que no, social, pero... que estaba en la entrada, jetón. Pues no sí. Mal, ¿eh? No mal, no tratando mal ni nada, pero jetón como más golpeado.
1: Uh-huh.
0: Y a mí háblame bonito, güey. A mí me gusta que me hablen bonito,
1: pues
0: güey.
1: Sí.
0: De buenos días, sí, muy amable. Pero no mal, ¿eh? No me trataron.
1: Okay.
0: O sea, ni una persona me trató súper bien.
1: Muy bien. Eso.
0: Pero la señora Andrea, señora Andrea, eso me encanta, que la persona disfrute su trabajo, disfrute de atender. Es complicado.
1: La señora Andrea entonces lo hace fino.
0: Me encanta ella, me encanta ella. Me atendió ayer y le mando un besote.
1: Ok.
0: Y se lo ponga donde quiera.
1: ¿Escucha marcianos o?
0: No tengo idea.
1: Ah, ok. Sí, pero a lo mejor quiso quedar bien contigo, ¿no?
0: Módulo 8.
1: Módulo 8, Andrea.
0: Si alguien conoce a Andrea del módulo 8, la señora Andrea, dele un beso donde quiera ella.
1: Ok. Dígale, oye, escuché en la radio que te mandaron a felicitar si usted va hoy a sacar su firma electrónica. Muy bien.
0: Marcianos Benilla, ¿qué selección creen que llegue más lejos en el Mundial, Argentina o Portugal? ¿Y si México llega a jugar contra Cabo Verde, creen que gane?
1: Claro, por supuesto, Cabo Verde son espejitos nada más. Equipo mugroso.
0: Al día de hoy, entre Argentina o Portugal, al día de hoy,
1: Argentina.
0: Argentina.
1: Claro.
0: Al día de hoy, México, Cabo Verde, Cabo Verde.
1: ¿De qué estás hablando?
0: ¿Qué pasó, carnal? ¿Qué pasó? ¿Qué pasó?
1: Puros espejitos. Puros espejitos con ese equipo.
0: ¿Qué pasó, güey?
1: Oh, Gazú.
0: No, estás loco. Tranquilo.
1: Hay que apoyar a México.
0: Me podrían regalar una motivación chilanga porque estoy ansioso por ver el parche de Legacy de Paco Memo.
1: No le van a dar parche. Es que están dando unos parches a ciertos jugadores.
0: Sí, es cierto. Ya dijeron que no, ¿no?
1: No, se lo van a dar a Ochoa. Porque estuvo convocado, pero no jugó los dos periodos mundiales.
0: Sí, pero estuvo ahí, güey.
1: Pero no jugó ni un minuto. O sea, sí, cinco mundiales.
0: No, así,
1: no, ¿cuántos? ¿Seis, no?
0: Seis.
1: ¿Seis mundiales? ¡Hala, madre! Bueno, seis mundiales, seis, ¿no? Pero no jugó dos. Ni un minuto.
0: No manches.
1: Pues sí, ¿no?
0: No se lo van a dar.
1: No, güey.
0: Oiga, vengo por mi parche. No, señor.
1: No, señor Ochoa, mira, qué bueno que lo convocaron seis mundiales, pero pues no jugó.
0: Le pueden mandar un CEO a Fernando, Sofi y Lucía para que entren con mucho ánimo a la escuela. Muchas gracias. Voy a seguir poniendo temazos de estos, ¿está bien?
1: Sí, no, por favor. Muy bien.
0: Ya casi acabamos, porque son un montón, pero no vamos a acabar, güey, no vamos a acabar. Marcianos, me convencieron. Si México gana el cuarto partido, registro mi línea.
1: Ah, bueno, está bien. Pero para el cuarto partido, mi bro.
19: Marciano,
1: sí, le da tiempo. El cuarto partido sería el 30 de junio.
0: Sí.
1: Es el último día para poderlo registrar.
0: Sí.
19: Marciano, disculpen mi ignorancia, pero por ejemplo, yo tengo mis líneas con Easy. Eso contaría como prepago, ¿no? Así cada mes yo doy.
0: No sé, chécalo con ellos.
19: No,
0: aquí,
19: a tener
0: no.
19: Que
0: no, no, no.
1: Pues,
0: no,
1: pues
0: aquí,
1: eso
0: no,
1: sí, no. Sí, sí.
0: Ahí está tu centro de atención a clientes, güey.
1: Se marca el 0800 de Easy, móvil y.
0: Pues es que
1: ahí
0: sí,
1: chécalo,
0: ¿no?
1: Mi bro, porque es. Sí, no tengo el dato.
0: No,
1: tengo el dato.
0: O sea, no estamos en la Cofetel. Oye, buenos días, Marcianos. Pueden mandar un sodapop a Leonel de parte de su mamá, Alma, que lo ama. Mentira, aunque tengamos plan y ya tengan datos, aún así tenemos que registrar. Sí, es todo, son todos. Ya, uno.
20: A los que no han registrado, híjole, no la supieron hacer porque, por ejemplo, en la telefonía donde yo estoy, estaban regalando 3 meses de gigas gratis, 5 gigas. Y pues yo no la registré de inicio, la registré hace algunos días. ¿Por qué? Pues para aprovechar esos gigas, para empezar a ver los partidos en la oficina. No, les faltó visión, ¿eh? Pero bueno, ságanlo. Y sí, chida la musiquita de hace rato. Ahí ponte la de Alice DJ. La onda, algo así se llama. Cuídense.
0: Es que me están pidiendo aquí mi nombre completo y me va a decir si ya llegó mi credencial de lector. El problema.
1: Identificación que trabaja en el INE, nada más. No te vas a sacar un crédito de compartamos banco, güey.
0: Sí, no, pues al rato me va a estar registrando a mí mis líneas, güey. Yo no quiero registrar.
1: Va a registrar su línea, tu nombre, ¿no, güey? Dame tu nombre completo, Gazú, para poner todo esto a tu nombre.
0: Sí, o sea, decir, no sé, dame señales de que eres seguro, güey, que no me vas a estafar o algo, güey.
1: Que trabajas en el INE o algo, güey.
0: Sí,
1: ¿no?
0: O sea, digo, te agradezco mucho, pero sí, o sea, me das miedo, güey.
1: Nos da ansiedad.
0: Sí.
1: Nos da ansiedad.
0: En este plano ya no sabe uno qué, güey.
1: No.
0: ¡Cumpleaños, Marcianita!
1: ¿Para quién?
0: David Díaz.
1: Para Natalia, un abrazo a Natalia y a David.
0: Pásenla bien bonito, los amamos con todo el corazón.
1: Beso, abrazo, papacho, muñecos bellos, hermosos, deliciosos.

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0: Imagínese vivir en Marte, imagínese. Imagínese nomás vivir en Marte y perderse las joyas que de repente encontramos en este planeta.
1: La verdad es que sí, en internet está lleno de bastantes joyitas, de gente que se trata de subir a trends, de gente que hace ridiculeces, de gente que es exhibida, y todos esos salen en el Imagínate Vivir en Marte.
0: La fiebre del, para empezar, ¿no? Por ejemplo, uno del que no hemos hablado realmente, creo que en el Imagínate Vivir en Marte, el pato.
1: El pato Merlín,
0: o sea...
1: Oye, que el pato Merlín se ve que es priista, güey.
0: Sí, ¿por qué?
1: Ayer fue a la mañanera.
0: Ah, ok. Quiso morder.
1: Y llegó Claudia, güey, le quiso agarrar la cabecita. Que le suelta un picotazo, güey.
0: Oye, pues...
1: ¡Fuera la hija del
0: pescuezo, hija! Les... ¿No?
1: Sí, vio un pescuezo de ganso.
0: Sí, ¿no?
1: Y dijo, ¡órale!
0: Oye.
1: No, le quiso morder a la presidenta del pato Merlín.
0: También, o sea, porque te acercas así. Mira, ahí está.
1: ¡Órale!
0: Ándale, güey.
1: Y dice, y el secretario dice, ¡órale! El pato Merlín.
0: Pues es que tiene alitas, güey. Todos apoya a Alito.
1: Exactamente.
0: Tiene todo el sentido, güey. Todo el sentido.
1: Es su primo Alito. Con estas alitas yo apoyo a Alito, ¿no?
0: Sí, campaña, güey. Es que.
1: Qué gran
0: campaña. No pongas en las pilas partidos políticos.
1: Sí, Alito Moreno, ¿por qué no hiciste nada con alitas?
0: Nos encontramos también con este video, que bueno, esa fue una escena que
1: qué
0: no sé
1: joya,
0: si
1: vieron, güey.
0: Fue una joyota. La selección de Noruega dirigiendo el remaje. Con toda la afición de Noruega.
1: Padrísimo.
0: Qué escena histórica en el mundial.
1: La afición de Noruega, güey. Haciéndolo del remo, güey.
0: Hombre.
1: Qué padre, güey. Padrísimo.
0: Qué escena, güey.
1: Oye, también hay otro, Imagínate Vivir en Marte. Cuando muere un artista, güey.
0: Ajá.
1: Cuando muere un artista, siempre alguien se quiere subir en ese tren para generar vistas, para generar conversación, para lo que quieras.
0: Sí.
1: Y pues bueno, hay que recordar, desafortunadamente, de pues la muerte de Oliver Tree, ¿no?
0: No es miembro del Tree, ¿eh? Es otro peso.
1: Ajá. Sí, porque, bueno, bueno, voy a ser más British. Oliver Tree.
0: Ajá.
1: Oliver Tree.
0: Tree.
1: Este artista que desafortunadamente falleció por un impacto entre dos helicópteros en Brasil, ¿no?
0: Brasil, exactamente, sí.
1: Bueno, este artista, Oliver Tree, pues fallece. Y de repente hay una chica que dijo, yo tengo que agarrarme de aquí. Ella se dedica a hacer postres.
0: A hacer postres.
1: Y vamos a escuchar lo que hizo la señorita.
2: Acabo de enterarme de que Oliver Tree ya no está aquí. Es imposible. Así que obviamente voy a hacer el mejor chocolate que haya hecho en mi vida inspirado en él.
1: Un chocolate inspirado en Oliver Tree.
2: Rojo, azul, amarillo y marrón. De verdad pienso que son como los colores que mejor le representan. De verdad siento que viven en un mundo paralelo. En serio, yo literalmente amo su música. Me ha quedado como súper original e icónico. No sé por qué, pero me recuerda como a uno de esos ositos. Amo el chocolate. Acabo de
1: el chocolate de Oliver Tree.
0: El chocolate de Oliver Tree. Qué forzado, ¿no?
1: Muy forzado. Pero, y tú dijeras, bueno, ¿hizo Oliver Tree en chocolate o algo?
0: Claro, sí, una figura.
1: No, solamente dijo, estos colores lo representan. Porque el video este de Life Goes On tiene sus colores, ¿no? Uh-huh, uh-huh. Su sudadera y todo. Y era por eso el chocolate de Oliver Tree.
0: Bueno, están como las panaderías que, hablando del pato Merlín, güey, ya crearon las merliconchas.
1: ¡No!
0: Ya están las merliconchas.
1: Eso se me... Podría tragar primero una tostada de pata que esa con merlin.
0: Ah, es que estamos haciendo el plan para mañana.
1: Está horrible eso.
0: Y entonces empezaron las sugerencias de ver qué se puede, ¿no? Como para comer, para botanear, y todo el rollo. Y como sé que no le gusta, le dije unas tostaditos de pata.
1: Guácala, güey.
0: Ay.
1: Ni aunque me muera de hambre, como dices.
0: De patas esta mañana, de patonas.
1: No, guácala, güey. Guácala de perro.
0: Las merliconchas, sí, la sacaron, güey.
1: Ya, también muy forzado, ¿no?
0: También me parece ya forzadísimo.
1: Como esta panadería muy famosa, güey, que también tiene conchas de balón de fútbol. Ni parecen, güey, están todas forzadas.
0: ¿Ah, sí?
1: Ni parecen balones de fútbol, nada, güey. Nada, nada, nada.
0: Nada, sí, no, ya. Muy, muy sobrado, como bien dices, ¿no?
1: Ay, ay, ay.
0: Fíjate que también tengo otro.
1: Ajá.
0: Por acá, de este lado, tengo un carnal que... Bueno... Ahora con tanto tumulto en los festejos del mundial, ¿no?
1: Sí, señor.
0: Que a ver, pues bien. Entendemos, México no ha ganado nada, pero a México le gusta festejar.
1: Sí, señor.
0: Y está bien. Está bien, cada quien.
1: Sí, no hemos ganado nada, la verdad es que no.
0: Pero en estos festejos resulta que un carnal encuentra un celular.
1: Ok.
0: A ver, uno se encuentra un celular y ¿qué es lo que hace? Bueno, una persona de bien, pues oye, esperas a que llame la persona.
1: Lo dejas prendido.
0: Lo dejas prendido. Si tienes el cargador, a lo mejor ya está quedando sin pila, pues cárgalo, güey. Van a marcar
1: como
0: al celular.
1: Como ciudadano ejemplar, eso
0: van
1: haces.
0: Van a marcar al celular y entonces te van a contactar y tú vas a decir, sí, carnal, pues ven por él a tal zona, a tal lugar, claro. X, y se entregue el celular.
1: Bueno, nos vamos en algún punto medio,
0: no
1: neni.
0: No pasa nada.
1: Y se acabó, ¿sí?
0: X.
1: Es el deber ser. Porque este no carnal, es tuyo.
0: Este carnal no se esperó, güey.
1: Ah, no, no se esperó.
0: No se esperó. Y en el tumulto del festejo este del partido de México-Corea, ajá, se encontró un celular. Y entonces el vato, en lugar de esperar o guardarlo, ¿no? Sí, guardarlo, asegurarlo, ¿no? Pero una de esas se encuentra al carnal o a la morra, ¿no? Y riájatelas, güey. La novia del que perdió el celular publica el video porque resulta que este carnal que encontró el celular se puso a grabar videos del festejo y todo.
1: Ok.
0: Donde le dice, ¡güey, encontré tu celular! Y entonces en la nube se actualiza el video y... lo ven.
1: Ok.
0: Dice, ah, mira, está el carnal que se encontró el celular, güey.
1: A ver.
0: Dice, ven por él, güey, no te encuentro. No te encuentro. Hay una palabrilla, pero bueno.
3: Mi novio perdió ayer su cel en el estadio y hoy nos encontramos con esto.
4: ¡Ya, güey! ¡Encontré tu celular, güey! ¡Ya traté de buscarte y no te veo, güey! ¡Busca tu celular, cabrón!
0: ¡Busquen tu celular!
4: ¡Busca tu celular, güey!
1: Se grabó el güey.
0: ¡No te veo, güey!
1: ¡Qué chido!
0: Pues no, güey.
1: ¿Y no hay desenlace de esto?
0: Seguramente
1: sí.
0: ¿No? Seguramente sí hay, y de repente hay un hilo donde se encontró el celular, sí, y pues el carnal y todo, ¿no? Pero... ¡contento celular, güey!
1: Sí, porque te roban uno de estos y luego lo primero que puedes hacer es agarrar la cámara, ¿no? Por más que esté bloqueado.
0: Claro.
1: Y ya te grabas, es tu despapalle, ¿no?
0: Claro. He visto varias historias de este estilo,
1: ¿sí?
0: que les dejan así el video o algo por el estilo. Ajá. Sí, claro.
1: O también lacras que se toman fotos, no saben que hay nubes, y se terminan delatando, ¿no?
0: Duh.
1: Y ahí ves a los lacras.
0: Qué bueno, a mí me da gusto que pase eso.
1: Ay, mira, es la lacra que se robó mi teléfono en el festival.
0: Exacto.
1: Ya tomándose fotos el güey con su... con la ñeriza.
0: La ñeriza.
1: Muy bien.
0: La ñerada.
1: Muy bien.
0: Pues así está el Imagínate Vivir en Marte.
1: Imagínate Vivir en
0: y
1: Marte.
0: Vendrán cosas. No, falta todavía.
1: Vendrán
0: mucho
1: cosas
0: mundial,
1: peores.
0: Falta mucho todavía por ver, carnal.
1: Híjole.
0: Fíjate, yo nunca pensé que la mascota de la afición mexicana saliera tan rápido.
1: Ajá.
0: Como por ejemplo, en algún momento salió el Pulpo Pol. Ajá. Que siempre sale, ¿no?
1: Siempre sale algo.
0: Me cae re bien el Merlín.
1: A mí también me cae muy bien el Merlín.
0: Me cae increíblemente bien.
1: Oye, hablando de esta imagen que estás viendo en este momento en Merlín en Palacio
0: Atacando
1: Nacional.
0: Atacando a la presidenta.
1: No sabes cómo están echándole tirria a este carnal, a este, del Pants.
0: ¿Por?
1: Pues porque están diciendo, güey, te invita a la presidenta, te invitan a Palacio Nacional. Y vas en Pants, y aparte unos Pants piratas, güey, de una marca.
0: Bueno, pero toda la gente tiene para comprar,
1: yo sé
0: rentar.
1: Que no, güey, pero la gente está moviendo esa conversación hacia eso, güey. O sea, el Pato sí. Merlín... El que haya visitado ahí el Palacio Nacional y ir a la mañanera.
0: ¿Viste sus calcetitas
1: sí,
0: de pata
1: no, el
0: de
1: pato
0: pollo, Merlín
1: está
0: wey,
1: padrísimo.
0: Son increíbles, güey.
1: Pero ya ahora la conversión se centra en aquel güey.
0: Sí, cómo va vestido una persona.
1: Porque, ¿por qué se lleva un pants? Uno pirata y en pants aparte. Pues déjenlo, güey.
0: Sí.
1: ¿No? A ver sí. Si le que los inviten ustedes a Palacio Nacional, ¿qué van a llevar, güey?
0: Smoking.
1: Smoking.
0: Tienes la posibilidad de comprarte un smoking, de rentar o cualquier cosa. Pues réntalo, güey, pero a lo mejor aquí no hay eso.
1: No hay. La banda es pueblo, güey.
0: Sí.
1: Esta banda del Pato es pueblo, güey.
0: Sí, sí, sí.
1: De hecho,
0: sí,
1: hasta
0: sí.
1: Dijo la presidenta que los iba a ayudar.
0: Ah, ¿sí?
1: Sí.
0: ¿Cómo?
1: Solamente dijo, ya me platicaron su historia, bla, bla, bla. Y dice, vamos a ver de qué manera los ayudamos.
0: Ay,
1: o sea, a lo mejor el Pato Merlín les puede cambiar la vida a la familia. Ay,
0: ¿por qué no llevé al Rocco, güey? ¿Por qué no me hice viral al Rocco, güey?
1: Exactamente.
0: Chale, ayúdeme a mí, señora presidenta, ¿se puede? Siempre hemos hablado bien de usted.
1: Sobre todo tú.
0: Ándele. Ándele, tantito.
1: Ándale.
0: ¿En qué consiste esa ayuda? Porque sí, ya me interesó.
1: A mí también me interesa. ¿Mm? Un carrito sandwichero, como lo hacía Laura Bozzo, a lo mejor.
0: Bueno, si es para chambear, órale,
1: está
0: va.
1: Buenísimo.
0: Halloween.
1: ¿No?
0: O está bien.
1: Carrito sandwichero.
0: Oye, está padre.
1: Está padre. Muy bien.
0: Algo que te ayuda a chambear. No, o sea, el sustento de la familia.
1: Claro.
0: ¿Por qué no le enseñes a un hombre, no le des pescado a un hombre?
1: Se enseña a pescar.
0: Enséñale a pescar.
1: Sin duda alguna.
0: ¿Sí o no?
1: Sin duda. Ahorita que la presidenta te diga, te ayudo con algo, ¿qué le pedirías? Que ella fuera tu genio de la lámpara.
0: ay, señora presidenta, me falta todo.
1: De los 800 millones de pesos que le dieron a la gente. Tres. Tres.
0: No le va a pedir más. No le va a pedir 6-7.
1: No. Tres.
0: Oliver, tres.
1: Ajá, nada más. No. Nada más deme tres.
0: ¿No?
1: Yo le pediría eso. Y me afilio a Morena si quiere.
0: Ah, caray.
1: Pues todos tenemos precio.
0: Ya sacaste el precio.
1: Todos tenemos un precio.
0: 3 millones.
1: Claro.
0: Ok, también.
1: Hasta por uno me afilio si quieres.
0: Ah, por uno.
1: Sí,
0: ah.
1: Sin pedos. Claro.
0: Ah, ojo aquí.
1: Sí, ojito, sí.
0: Ojito aquí.
1: Sí, es invitación.
0: ¿Cómo se llama, ¿cómo se llamaron la señora esta dirigente?
1: Pues es esta, la china, ¿no?
0: Angélica. ¿Cómo se llama?
1: Ay, güey.
0: La nueva dirigente. ¿Cómo se llama? Bueno, a ti te estamos hablando.
1: Pues es Luisa María Alcalde.
0: No, esa ya dejó de serlo.
1: No.
0: La nueva.
1: ¿Ariadna Montiel?
0: Esa.
1: Ah. No, y sí es invitación, ¿eh? O sea, ¿no crees que esto lo estoy diciendo de dientes para adentro? Este. Sí, yo por 1 millón sí me afilio a Moreno.
0: Pero ¿qué ofreces, güey? Pues, a ver, haz de cuenta que yo soy Moreno.
1: Ay. ¿Qué ofrezco?
0: Y sí.
1: A ver, ¿qué
0: le
1: gustaría?
0: Llego y te estoy entrevistando en este momento, güey.
1: Ajá.
0: Bueno, quítalo, a lo mejor el partido. Bueno, no, si el partido sí importa en este caso. Y yo te estoy entrevistando, a ver, aquí está, güey.
1: Ajá.
0: Dentro del botecito, güey.
1: Ajá.
0: Tengo aquí la feriecita.
1: Ok.
0: ¿Qué?
1: Sí.
0: Yo le dije a estos de la gente, le dije que eran 800 millones. Ajá. Le quité uno. Okay. No lo han contado.
1: Ok. Sí. Y tampoco creo que le hagan de pedo, ¿no? Digo. Ay, dieron incompleto, ¿eh? No, nos dieron 799. Ajá. Sí, no creo.
0: Y entonces aquí está, güey.
1: Ajá.
0: ¿Qué me ofreces? Tú, por afiliarte al partido, ¿qué me ofreces?
1: Un post en Instagram.
0: Okay.
1: Vestido de guinda.
0: Ok.
1: Vestido de guinda.
0: Uh-huh.
1: Te ofrezco. Es un dominguito, una ondeada de bandera, si quieres.
0: Ah, sí,
1: en algún meeting político, okay. Una ondeadita de bandera.
0: ¿Solamente un domingo?
1: Un domingo, sí. Es 1 millón, güey.
0: Ok.
1: A mí creo que sea súper. ¿qué más te ofrezco? Mi voto en las siguientes elecciones.
0: Ok.
1: Mi voto. Ahí está. Esta foto te mando si quieres. Y te ayudo a repartir para los acarreados, Boeing y sándwiches.
0: O sea, tú te encargas de repartir.
1: Sí, yo me encargo de repartir. Y ya, eso es lo que te
0: ¿Y en dónde queda esta parte de la evangelización?
1: ¿Evangelización? O sea, ¿que yo vaya a hablar de la palabra de Morena? Híjole, güey.
0: ¿De la Morena?
1: De la. No creo, eso sí no creo.
0: ¿No?
1: No creo. O sea, a lo mejor con el post de Instagram puedo ya
0: Ahí hablas de. Ok.
1: ¿No? Oye, gracias a mis amigos del partido tal, güey.
0: Okay.
1: ¿No? Pinche Reynoso es un vendido. Pues sí, güey. ¿Ustedes no lo harían?
0: Ok. Vamos entendiendo, ¿no? Ya está el precio. Ya,
1: ahí está, o sea, la invitación.
0: Está la oferta.
1: Y sí es invitación, ¿eh?
0: Ok.
1: Sí es invitación.
0: Ok. A ver, ¿qué dice por acá mi carnal?
5: Hoy estaba mirando una información en la X.
1: Ajá.
5: En la que decían que el turismo que va a los partidos de fútbol en Estados Unidos vuela después a México, se instala en México, come aquí y siente el ambiente futbolero. Y se siente mucho mejor que en Estados Unidos, que esto ha ocasionado una gran derrama en todos los sentidos. ¿Es esto cierto?
0: Sí. A ver, nada más que ayer estábamos leyendo justamente una nota en las marcianeras.
1: Sí.
0: Que decía que no estaba teniendo el impacto económico que se esperaba. A lo cual nosotros dos preguntamos, a ver, pero ¿cuál
1: ¿qué
0: es,
1: esperaban?
0: ¿Cuál es tu... Uh-huh. ¿O qué estás midiendo, güey?
1: Sí,
0: ¿Qué factor económico estás midiendo? Porque, güey, o sea, tú internamente, tú ves todos los lugares, o sea, economía interna.
1: Hasta la más.
0: Hay un montón de consumo en los partidos. Por lo menos los de México.
1: Sí. Los hoteles están llenos.
0: Restaurantes, bares, hoteles, o sea, vaya, no.
1: El aeropuerto está hasta la más.
0: Por eso nosotros, es que ¿qué estás midiendo? Sí. Porque si te
1: refieres... Yo tampoco estoy entendiendo nada.
0: Ajá, si te refieres a turismo, a lo mejor si no. ¿Por qué? Porque mandaron una alerta.
1: Claro.
0: Porque
1: la alerta para la gente no importa, ¿eh? Tema mundialista, ¿no?
0: A muchos sí, o sea, extranjeros sí, güey.
1: Pues yo dudo.
0: Los extranjeros luego sí, güey. O sea, les da mucho miedo.
1: El extranjero que ya ha viajado a México alguna vez en su vida.
0: Regresa
1: y ya sabe por dónde.
0: Regresa, sí.
1: Posiblemente a lo mejor el extranjero que en su vida ha viajado a México, si le
0: tenga
1: pensó,
0: más temor.
1: ¿Le pensó?
0: Sí.
6: Hola, marcianos, en la mañana soy Regina, pero voy a tener un hermanito y le voy a dar de comer. Y me siento muy emocionada. Bye.
0: Te va a dar de comer.
1: Como un enuco, muy bien. ¿No hay ninguna invitación?
0: No, carnal. Nomás me escribió Melanie, me dice que fíjate, me dice por acá.
1: ¿Qué te dice Melanie?
0: Me decía. No, dice, no, que agarre que me dice, dice. No encontré el número, pero si quieres saber si ya está tu INE, puedes llamar a tu módulo y te dicen si ya llegó o cuándo llega.
1: ¿Ah, sí? Bueno, ¿por qué no marcas?
0: Pero yo, es que no tengo el número del módulo.
1: ¿Por qué no marcamos al módulo? A ver, te voy a sacar el número. Marcamos al módulo al aire. ¿Cuál es tu módulo, Gaso?
0: Pues Cuernavaca.
1: ¿Pero en Cuernavaca no hay más módulos?
0: Pues yo nomás ubico uno. ¿Estoy loco? Nomás es...
1: A ver.
0: Es uno, ¿no?
1: No, no sé, yo por eso pregunto.
0: No, no, fíjate, es que no, tampoco quiero.
1: Ahí te va. Vamos a ubicar tu módulo en este momento. Es, uno, ¿no? Es este, ¿no? ¿Es este? ¿De plan de era? Ok, abierto de 8 a 8, ya abrieron. No hay un teléfono.
0: Es que lo que te digo.
1: Maldita sea, no hay un teléfono. Maldita sea, no hay un teléfono.
0: Lo que te digo. Yo le contesté eso a Melanie, le dije, no, Melanie, pues es que yo no tengo el teléfono.
1: No, no hay teléfono.
0: ¿Ay, cómo se le hace o qué?
1: ¿No hay teléfono?
0: ¿O qué?
1: Es, ¿trabajan de 8 a 8? ¿Los del INE?
0: Para que veas.
1: ¡Wow!
0: Para que veas.
1: O sea, ¿puedo ir a sacar mi INE así hoy a las 7 y media de la noche?
0: Si el problema no es el INE, es el proveedor.
1: ¡Wow! Sí, sí. No, muy bien.
0: Estoy diciendo...
1: Pues no hay teléfono del INE.
0: Oye, no, pero ¿sabes qué, güey? O sea, perdónenme, pero me tengo que desahogar, lo tengo que hacer, discúlpenme,
1: sí, sí, sí,
0: es
1: hazlo, catártico hazlo, hazlo.
0: Y lo tengo que decir. Pero es que un trámite de una identificación tan importante como la INE tendría que, de verdad, como decías, güey, tendría que entregarse el mismo día. Rápido, pero de volada, güey.
1: Yo también,
0: o sea,
1: lo creo.
0: Porque no puedes hacer nada sin eso.
1: No, nada. Yo también lo creo. Tiene que ser así, carnal.
0: Dijeras, bueno, es un documento que puedo estar sin ese documento, señor. Y después lo saco, no
1: es
0: tengo
1: correcto,
0: paciencia.
1: Señor.
0: No,
1: sí, señor.
0: ¡No!
1: ¡No!
0: Güey,
1: ¡no!
0: Es que neta, güey, neta, se pasan.
1: La verdad, sí.
0: Ya acabé.
1: Muy bien, ¿no? Haces muy bien.
0: Ya acabé.
1: Maravilloso.
0: Lona Regui.
1: Lona Regui.
0: Ya,
1: locos. 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

0: Bien, son las 8:54 minutos en XFM, Marcianos en la mañana. Ya señor, sí señor.
1: Muy bien, público. ¿Tú quieres dar la noticia a la gente?
0: Va, contemos la noticia. Después de lo que hemos platicado, hace media hora estábamos platicando del tema.
1: Sí.
0: Poquito menos de media hora. Y hemos recibido la llamada del INE.
1: ¿Ah, sí?
0: Sí, señor.
1: ¡Ya llegó la INE!
0: Exactamente, sí. O sea, pero fíjate que, avísenme.
1: ¿Te avisaron?
0: Ahorita, por un carnal.
1: Hombre, de poca fe, güey, dijiste... Ay, sí, me van a marcar.
0: Oye, güey, ¿cómo te llamas, güey? Para Luis. Luis, gracias, hermano, porque pues, Luis estuvo ahí preguntando. Luis se movió, güey.
1: Muy bien, Luis.
0: ¿Fue Luis? O sea, Luis, eres un sol, güey. O sea, yo no... Y ahorita le dije, eres una cosa bien hecha, ¿eh?
1: Si nada más que no usen tu INE para registrar una línea telefónica, nada más.
0: Espero que no.
1: Cuidadito con eso.
0: Espero que no.
1: Y listo. Muy bien.
0: Qué hermoso, güey.
1: Muy bien, qué hermoso momento. Muy bien.
0: ¡Qué hermoso!
1: ¿Cómo te sientes?
0: Ya cambió mi día. Te dije que ya no me peleé con el martes. Hoy, mejor espero que el martes me sorprenda.
1: Y trae los nuevos elementos de seguridad y también estos nuevos temas de... ¿Cómo te pusiste? ¿Ella? ¿Cómo te pusiste?
0: No definido.
1: Muy bien, maravilloso. Son de las nuevas cosas que tiene el INE.
0: Sí. Uh-huh.
1: ¿Qué otra cosa tiene nuevo?
0: Photoshop.
1: ¿Ah, sí? Está padrísimo.
0: Ya, tú ya te puedes retocar ahí mismo, güey.
1: Eso es increíble.
0: Sí, te puedes poner carita de perrito, güey.
1: Ah.
0: Carita de perrito, dije, no.
1: Pues sí, no la foto de perro.
0: No. Sí, también puede ser. Ya es muy versátil.
1: Mira,
0: esto.
1: Güey. Metía la publicación del INE, ¿no? Ajá. ¿Ya conoces la nueva credencial para votar? Bla, bla, bla, bla, bla, bla, bla, bla, bla, ¿no?
0: Sí.
1: ¿Y los comentarios?
2: ¡Entreguen las credenciales! ¡Ocupo mi INE para hacer trámites!
0: Es que es una lata,
2: ¿y
0: güey?
2: ¿Y mi INE?
0: Es que uno nunca sabe la importancia de esa credencial. De verdad, ¿eh? O sea, bueno, ¿sabes? Como conoces la importancia.
1: Güey, neta todas, ¿eh?
2: ¿Cuándo entregan las INE? ¡Me urge! ¡Entreguen las credenciales!
0: ¿Ya ves, hermano?
1: Wow.
0: Uno no sabe de verdad el alcance de esta credencial, de este documento, hasta que neta ya lo ocupas para esto.
1: A mí me parece, y lo voy a seguir diciendo, que si tienes un pasaporte y lo cuentan como identificación oficial, ¿por qué carajo no lo aceptan? Pero bueno.
0: De acuerdo. ¿Qué opinas de... Bueno, no, porque, a ver, ¿qué opinas de lo que hemos dicho, no? Tener un solo documento para todo.
1: Uy, a mí me encantaría.
0: Pero, ¿qué pasa si lo pierdes?
1: Que esté perfectamente...
0: ¿Rastreable o qué?
1: No, pon tú que sí, rastreable, pero...
0: ¿Estás viendo que no quieren registrar su línea que porque van a tener sus datos biométricos? Por favor, señora, ya los tienen.
1: Ey, atento.
0: No, hombre, ¿sabe hasta a qué huele usted en las mañanas?
1: Exactamente,
0: tienen?
1: ¿A qué le huele la...?
0: Sí, no, la pata.
1: Sí, ¿saben a qué hora va al baño usted, público?
0: Sí, lo tiene, güey.
1: Perfectamente, lo tiene usted identificado.
0: Ah, es Jorge, no es Luis, es que dice... Saludos, Jorge, perdón, George. Saludos, George.
1: ¿Cómo te pones payaso, Jorge?
0: Sí, también.
1: O sea, también te pones chipilón.
0: Ya te eché porras y todo, güey, también ya. Luis.
1: A mí sí me gustaría que hubiera una sola identificación para todo.
0: Es que sería muy práctico.
1: Y que fuera también digital. Y si la pierdes física, la puedes poner en tu wallet.
0: Estaría bueno, ¿no? Y entonces, le repito esa parte, cancel. Ya perdió, le robaron, algo pasa, cancele su credencial.
1: Claro.
0: Yo sé lo que le estoy diciendo. Por lo mismo, güey, porque al rato vas a estar ahí. O sea, alguien van a estafar, güey, desde la cárcel, desde algún centro penitenciario. Y va a estar tu nombre ahí, güey, porque alguien lo registró porque no cancelaste tu INE. Cancélala, si la perdiste o algo, cancélala. En lo que te reponen y todo, pues ya, por lo menos ya.
1: Oye.
0: Pero aquí, como dices, perdón, o sea, la tienes digital, pides la reposición física.
1: Sería bueno.
0: ¿No?
1: Sería buenísimo. Creo yo.
0: Algún candado ahí de seguridad.
1: Debería
0: que evite.
1: O sea, que sea muy fácil poder reportar que se te perdió. Uh-huh. Y que es extremadamente fácil dar un clic y que te diga, ¿sabes qué? Pues sí, no hay bronca, bro.
0: Que tenemos que renovar el número para
1: pero
0: que...
1: No, exactamente. Exacto.
0: No, algo.
1: Un número que sea, no sé, así como cambiante, como el authenticator o algo así.
0: Algo ahí.
1: Algo. ¿Y ya? Y que se pueda entregar el mismo día.
0: No pedimos nada, ¿verdad?
1: No. Pues es que carajo, tenemos todo pasado un país de primer mundo. Fíjate que ahorita quise registrar mi línea porque les he dicho que yo no la he registrado por falta de tiempo.
0: Sí.
1: No me quiero hacer interesante, pero de verdad no tengo tiempo. Y ahorita que dije, bueno, lo voy a hacer.
0: El interesante. Y está bien, carnal. Está bien.
1: No estoy logrando.
0: Interesante, hermano.
1: Pero ya me están haciendo aquí un buen de cosas, güey. Ajá. No traigo mi INE, por ejemplo. Dice, dice, indica si eres mexicano o extranjero. Ten tu documento de identidad a la mano, INE o pasaporte. Y no traigo ni mi INE ni mi pasaporte.
0: ¿Te preguntaron si eres un robot, güey?
1: Todavía no llego a eso.
0: Ok.
1: Entonces, pues no, no puedo hacerlo ahorita. Es el problema, güey.
0: Sí.
1: ¿Ven?
0: ¿Alguien más le pasa en estos filtros de CAPTCHA?
1: Ajá.
0: Cuando te ponen las imágenes, ¿no te ponen nervioso? Sean honestos, muy honestos. Les voy a preguntar por qué.
1: ¿Por qué?
0: Porque a mí me pasa que de repente te preguntan, señala todas las imágenes que tengan un poste. Pero de repente hay imágenes confusas que dices, es que este no sé si es un poste, güey. No sé, ¿lo tomo como poste o no lo tomo como poste?
1: A ver, yo tengo una pregunta. Yo tengo una pregunta y de verdad se lo estoy diciendo, me estoy abriendo con ustedes. Uh-huh. Yo no sé si soy un completo imbécil, pero de repente dice, selecciona las bicicletas.
0: Eso, güey, eso. Ajá. ¿Y si sale una llanta?
1: Pero es que no son varias imágenes. Es una, haz de cuenta, un güey en bicicleta y está dividido en 18 cuadritos.
0: Esas son las que no puedo. Sí.
1: Está dividido en 18 cuadritos.
0: Sí.
1: De los cuales la bicicleta ocupa unos 6 de esos 18 cuadritos.
0: Ajá, entre la llanta, la cadena,
1: picas
0: el manubrio.
1: ¿Picas todos? ¿Estás de acuerdo?
0: Pues yo picaría todos.
1: ¿Verdad que sí?
0: Sí.
1: Nunca he pasado de ahí, güey.
0: Fíjate.
1: Tengo que cerrar las ventanas, abrirla. Cerrar la ventana, abrirla para que me como para que se vuelva como a esto a cambiar.
0: Así. O, por ejemplo, el semáforo. Selecciono el semáforo. Ok, ya está. Aquí está el semáforo.
1: Ajá, y el semáforo ocupa 6 cuadritos.
0: Pero el semáforo tiene un poste.
1: Ajá. ¿Cuenta el poste?
0: Exacto.
1: ¿Verdad que
0: cuenta
1: sí?
0: O no cuenta.
1: Ay, gracias. Yo pensé que era el único idiota que
0: es
1: no podía.
0: Es lo que te digo, güey. Yo me pongo bien nervioso con esas.
1: Yo cierro la ventana y la vuelvo a abrir, güey.
0: No, yo ahí dejo el trámite.
1: Si no, no puedo, güey. No,
0: por mí, agarren su semáforo y, o sea, no.
1: No puedo, no me da la vida, güey.
0: Prefiero el día. Si no eres un robot, pica aquí. No soy un robot.
1: Ajá.
0: Claro.
1: ¿O sabes cuál me gusta?
0: Hasta el día de hoy no
1: el
0: lo soy.
1: El que es giratorio y que tienes que girarle la cosa para que tenga sentido la imagen. Ese está muy fácil. ¿No te ha salido ese?
0: No.
1: Haz de cuenta que es.
0: Ahora este.
1: ¿No te ha salido ese? Haz de cuenta que no sé, digamos, es una flor. Pero está así, de un contorno.
0: Ajá.
1: Se ve que es la Margarita y en medio está como todo chueco.
0: ¿Margarita la gobernadora?
1: No. Ah. No. Entonces ya ves, y tienes que moverle y ya lo pones de cierta forma en la que ya tiene sentido la Margarita.
0: Ok.
1: ¿Sí? ¿No debe entender?
0: Ok, sí.
1: Entonces ya de ahí ya pasas. Y eso es muy fácil. Pero ese que tienes que poner, seleccionar los cuadritos, nunca en mi vida he pasado. ¿Cuál es la clave? ¿Cuál es el hack?
0: El hack, según lo que dice aquí un ingeniero en computación,
1: Ajá. Dice,
0: el error es parte de verificar si eres humano. Y si te equivocas, a los dos captchas, te dejaría pasar.
1: Ay, váyanla.
0: Sí, a ver, no, pero uno es perfeccionista, güey. A ver, espérenme. No, voy a hablar de, ya neta, güey. Ya, a ver, hablemos en serio.
1: Hablemos netas.
0: A mí no me gusta equivocarme, güey. ¿Te gusta equivocarte?
1: Es que es muy raro que yo me equivoque.
0: Es muy raro por eso, pero ¿te gusta?
1: No, me gusta porque...
0: No, güey. La neta es que no.
1: No lo disfruto porque es raro.
0: Entonces, si te están pidiendo, señala los semáforos, señala la bicicleta, señala los postes, señala los árboles, no sé qué cosa, güey. Pues yo lo voy a hacer lo mejor posible, güey.
1: Sí.
0: Porque así estoy hecho y eso es parte de mi daño, las heridas del
1: infancia. Y también sabes seguir órdenes.
0: Y que me hace sufrir y que por eso me dejan.
1: Sí. No, espérate.
0: No. Ya, güey.
1: Ajá.
0: Entonces, a ver. El punto es, güey, háganlo fácil. O sea, o expliquen, oye, no importa si te equivocas.
1: Claro.
0: Yo ya me sentí un poco más seguro. Es mi inseguridad, güey.
1: ¿Sí?
0: A mí, yo lo quiero hacer bien.
1: Pero eso no me dijo nada, no me ayudó el hack.
0: Que si te equivocas no pasa nada, que ya sabe que eres humano.
1: Es que ya lo hice
0: porque eres bruto.
1: Porque después de las bicicletas...
0: Sabe que eres humano y que eres menso.
1: Es que, güey, después de las bicicletas llegan los extintores y después llegan los semáforos. Y así puedes estar con 6-7 payasadas y no pasas de ahí, güey.
0: Pues él dice que sí.
1: No, está loco.
0: Él es ingeniero.
1: Y una vez te digo...
0: Él es ingeniero en computación.
1: Mi mamá también es ingeniera de la NASA y no me ha ayudado a resolver eso.
0: ¿Ya lo intentó? O sea, ya se sentó contigo. Y a ver, si yo lo hago yo, ¿qué te hago?
1: Ese es mi miedo.
0: Es lo que te digo.
1: Fallarle a mi madre. Heridas de la infancia.
0: Heridas. ¿Qué te estoy diciendo? Es que, ¿qué te estoy diciendo? ¿Eh? ¿Eh?
1: Chale, todo lleva eso, güey. Todo lleva compromisos. Muy bien. ¿Alguien sabe ese hack?
0: Yo ya acabé, ¿eh? O sea, yo
1: lo
0: ya...
1: Lo voy a hacer ahorita, güey. Te voy a poner a prueba, güey. Vas a ver. Siempre me sale, güey.
0: ¿Qué vas a hacer?
1: Buscar algo.
0: Me vas a querer sacar mi información biométrica para tu línea, güey, seguro.
1: No, a ver.
0: ¿Qué
1: si
0: vas a hacer?
1: Ahorita voy, me saca eso de cacha, a ver qué logras.
0: Sí, métete a sacar una tarjeta de crédito o algo, güey.
1: A ver, pero si no me sale. Mira, ahorita está muy... Ahorita sí me deja navegar a todo dar. Ahorita vas a ver.
0: ¿Qué pasó, güey? ¿De qué te estás quejando ahora? No
1: es
0: entiendo.
1: Que quiero que me salga ese del uso de las estas cosas.
0: ¿En dónde sale normalmente?
1: Ahí me sale cuando estoy navegando en mi navegador, en Safari. ¿En el celular?
0: Ya están hablando de mí, me está vibrando el oído. ¡Llámame!
1: Y aquí es donde me sale, ahorita me va a salir.
0: A ver.
1: Cuando no quiero, mira.
0: Y todos los del INE ahorita, ¿no, güey? Así. Este hijo de Switch Iván está queriendo.
1: Habló eso. Bien mal de nosotros en la radio.
0: No, yo no hablé mal, al contrario, yo hablé
1: tú
0: bien.
1: Tú dijeras, el programa nadie lo escucha, pero.
0: Porque eso es más... No, yo sé que sí, pero.
1: Ay, a no ver. Sabes que da bien, Gazú, por
0: dije,
1: Dios.
0: ¿Qué dije? Que no era culpa del INE. ¿De quién era culpa?
1: Del proveedor.
0: Ah, yo dije.
1: Sí, tienes razón.
0: Yo dije.
1: Tienes
0: y razón. Que siempre me atendieron bien, ¿sí o no?
1: Sí, tienes
0: siempre.
1: Razón. Tienes razón. Guiño,
0: ahora,
1: guiño.
0: Que ese señor se haya merecido un bastonazo, el que nos atendió ese día con sí. La señora que llevaba bastón, sí, es otra
1: el
0: cosa.
1: Si vas hoy por el INE, ¿lo puedes identificar?
0: Sí.
1: Ah, ok.
0: No, yo no olvido.
1: Ok. Uy.
0: Yo no olvido, perdono, pero no olvido.
1: Muy bien. Muy bien. ¿Por qué no me sale esto, güey? Ah, pues ahora sí me deja navegar a toda madre. Estoy harto.
0: ¿Qué pasó?
1: Me deja navegar a todo dar,
0: porque
1: güey.
0: Ya contestaste bien, güey, por eso ya te deja.
1: Pero siempre que quiero abrir una pestaña nueva, me sale algo. Mira, aquí está, ve. A ver.
0: ¿Qué pasó?
1: Por favor.
0: No soy un robot, ahí
1: a
0: le
1: ver,
0: picas.
1: Pícale, no soy un robot.
0: Autobuses.
1: Autobuses. ¿Cuál, tu sentido común aquí. Que te dice? Son esos cuatro, ¿no?
0: Uno, dos, tres, cuatro.
1: ¿Sí o no?
0: Sí.
1: A ver, ponle siguiente.
0: Siguiente. Bicicletas.
1: Para empezar,
0: esta no es una bicicleta. Tú sí eres un robot, güey. ¿Ya viste?
1: Esa no es una bicicleta.
0: Pues yo pondría esta.
1: Pero ahí te falta un cachito de la moto, güey.
0: Bueno, pon tú esta. A ver. Siguiente.
1: Ve, y ahí sigues, güey. Motocicletas. Eso es lo que me desespera, güey.
0: Pues nomás veo estas. Siguiente.
1: Ve.
0: Motocicletas, esta. Siguiente.
1: Imagina que quieres buscar así el restaurante para llevar a comer a tu mamá, güey.
0: ¿La pata cuenta?
1: ¿Tiene que contar?
0: ¿Sí cuenta la pata?
1: Tiene que contar porque se te parte la moto. Ve. Cruces y así puede estar todo el perro día, güey.
0: Este no es cruce peatonal, no. Este ya es banqueta.
1: Ajá.
0: Siguiente.
1: ¡Sigues!
0: Bicicletas.
1: Y así hasta que te salga barba y mueras. Y... Ve, güey. Vas a estar aquí hasta las 10 de la mañana, mira. Síguele, tú síguele, güey. Así vas a seguir. ¿Verdad? A ver, señor ingeniero en sistemas, ¿cuántas veces lo hiciste, güey?
0: Pero no es su culpa, güey.
1: No, porque no diga. A mí que no me mientan, Gazú.
0: Dice, el hack, ya contestó, el hack del sistema no es ser perfecto, sino buscar el error humano normal. Si contestas demasiado rápido o con una precisión matemática perfecta, el sistema sospechará que eres un clon informático. A eso súmale tu suerte. ¡No!
1: ¡No, sácate a bañar, güey!
0: Te estoy diciendo que tenemos problemas.
1: Es el ingeniero en computación que apaga y reinicia la...
0: Tenemos problemas conductuales.
1: Ah, güey.
0: Queriendo buscar la perfección.
1: Claro.
0: Y que eso nos ha hecho mucho daño en vida.
1: Mucho.
0: Como para que toda vez... Equivócate.
1: Equivócate.
0: No, mira, me digas eso.
1: Ahí están los semáforos. A ver, me voy a equivocar.
0: No me digas fíjate. Eso.
1: Sí, donde salga, ¿eh?
0: A ver.
1: Ahí están los semáforos, ¿no?
0: Ya te equivocaste, ¿no?
1: Ahí están los semáforos.
0: Pero hazlo más lento. No, lo hiciste muy rápido, güey.
1: Ahí están los semáforos.
0: Él dice que tiene que ser más lento.
1: Y voy a poner este, güey.
0: Ándale, bien.
1: ¡No! ¡No es cierto!
0: No te da, güey, no te da.
1: Esto no lo soporto, güey. De verdad, no lo soporto, güey.
0: A mí no me pasa eso, güey.
1: Me pasa todo el tiempo, ¿ve?
0: Qué raro.
1: ¿Ve? Y así se me puede la vida. Nuestros sistemas han detectado tráfico inusual procedente de tu red. O sea, como diciendo, eres un imbécil. No lograste hacerlo con 25 sí. imágenes que
0: una
1: te mandé.
0: Una cosa te pedimos. ¿Sí?
1: Ya.
0: Dices, más que el Chayán de la radio ve cosas de patonas en su navegador. Por eso le bloquean los captchas.
1: Pero eso a ti, ¿qué te importa?
0: Pon tú que sí.
1: Pon tú que sí, da patonas.
0: Vamos a pensar así, nomás así de un caso.
1: A mí díganme el hack para seguir viendo patonas a gusto. En caso de que las vea, ¿no?
0: La selección es de todo el objeto, incluyendo los accesorios. Ejemplo, bicicleta. Se conforma de llantas, pedales.
1: Eso hicimos.
0: Sillín, cadena, etcétera. Semáforo incluye poste, carcasa, señal.
1: Eso hicimos, caramelito.
0: Eso hicimos. Hasta pregunté, ¿y la pata se señala? Porque la pata no es de la bicicleta.
1: Pastelito de fresa, eso hicimos, mi amor.
0: Una pata en chancla, que claro. es la que me salió, no es de parte de la bicicleta.
1: Pero es parte del donde se pone la pata en chancla.
0: Pues sí. O sea, del pedal, ¿sí? Eso pasa por navegar en incógnito. Ándele, güey. Date, cachamos que estás en incógnito, güey.
1: Ah, sí, navego en incógnito.
0: Hijo de...
1: Sí, navego en incógnito.
0: Pues ahí
1: ¿cuál
0: estás?
1: Es el problema? Eso es por mi seguridad.
0: Pues sí, también te piden por tu seguridad, güey. A lo mejor estás mucho tiempo de incógnito, güey. ¡Salte del incógnito, güey! ¡Salte del incógnito!
1: Todo el mundo sabe.
0: Sí.
1: ¿Es eso, entonces? Pero entonces, ¿por qué no lo paso?
0: O a lo mejor es eso, güey. Quieren que salgas de tu incógnita división.
1: Nah. ¿Eh? Mira, me va a sacar de ningún lado que yo no quiera salir solito.
0: Vámonos con Los Ángeles Azules y Ricky Martin. Se llama Vuelve.

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0: Bring Your Love.
1: Muy bien, 9 de la mañana
0: Madonna
1: con 20 minutos.
0: Y Sabrina Carpenter.
1: Ah, muy bien, me gusta, gran combinación. Las nuevas generaciones con generaciones ya antiguas y ya marcaron.
0: ¿Ya cuántos años tiene Madonna?
1: 104.
0: 104 años. 104.9 como 103. La frecuencia en la Ciudad de México. Tal cual.
1: 104.9, exactamente. ¿No? Está a 3 meses de cumplir ya los 105.
0: Qué bueno, enhorabuena bien, para ella. ¿Se ve bien todavía?
1: Se ve muy bien.
0: Se ve bien.
1: Todavía aguanta un piano la señora Madonna.
0: No sé. No sé, ahí sí ya no sé, pero... ¿No? Oye, a ver, ahí les va. Porque tenemos datos que más adelante vamos a platicar. Sí, ahorita tenemos cápsula del día y todo el rollo, pero... La otra cara del mundial.
1: ¿La otra cara del mundial?
0: Sí, porque andamos muy festejones.
1: Sí, que cantando golecitos.
0: Que ya, ay, ay, ay, ay, canta y no llores, ¿no?
1: Desde el minuto 3, así estamos de algarabiosos.
0: De que el ole.
1: Ajá.
0: Que el...
1: ¿Y sí? Yo sé que no, pero... ¿Y sí?
0: Bueno, les tengo esa cara del mundial más adelante, ¿eh?
1: Okay,
0: no se vayan, no se vayan. ¿Qué más tenemos, hermano?
1: La cápsula del día. ¿A ustedes les gusta el personaje Sonic? Bueno, un día como hoy se lanzó al mundo también. Hoy es cumpleaños de una artista mexicana muy querida por muchos... Y que de hecho tiene el nombre más bonito de todos, porque se llama mi perrita.
0: Ah, caray.
1: Dana Paola.
0: Ah.
1: Hoy es cumpleaños de Dana Paola. Y pues muchos datos más público que usted escuchará en la cápsula del día de hoy.
0: Yo dije Artemio Dodolfo, no creo que se llame así.
1: Roquelia.
0: ¿Qué canta?
1: No, la Dana. La Dana.
0: Vamos entonces a la cápsula del día, ya venimos.
2: ¿Qué onda, Cuernavaca? Muy, pero muy buenos días de martes. ¿Cómo va ese cafecito mañanero? Espero que con toda la actitud, porque ya pasamos el lunes, que la verdad es lo más difícil. Así que pónganse cómodos, bájenle la ventanilla del coche si van manejando por Avenida Morelos, o agárrense bien si van en la ruta, porque les traigo 3 minutitos de pura info chida para arrancar el día al 100. Para empezar, nos ponemos un poquito nostálgicos y sacamos la consola de videojuegos. Un día como hoy, pero de 1991, el mundo conoció a un personaje que redefinió la velocidad, Sonic the Hedgehog. Sí, el erizo azul de Sega que corría a toda velocidad juntando aritos de oro. Fíjense que hoy cumple 35 años de lanzamiento. La neta, viendo cómo corría Sonic para salvar el mundo, yo creo que se queda corto junto a cualquier automovilista bajando por el paso express, porque, ay sí, cuando se le hace tarde para llegar al jale, uno es más rápido que Sonic. Un clásico de nuestra infancia. Y pasando de la velocidad de los videojuegos al talento y la belleza, hoy toca sacar el pastel y cantar las mañanitas, porque es el cumpleaños de nuestra queridísima Dana. Así es, Dana Paola, para los que la conocemos desde que salían las telenovelas infantiles de Televisa, hoy está celebrando 31 años de edad. Y la neta, está en su mejor momento, rompiéndole la música pop, la moda y llenando escenarios por todo el mundo. Así que hoy, en su honor, si vas camino a la chamba o en la uni, se vale poner mala fama a todo pulmón en el carro. Muchos días de estos a nuestra princesa del pop mexicano. En fin, mi gente, ya tienen los datos listos para presumir hoy en la hora de la comida. Disfruten de su martes, escuchen buena música y recuerden que ya falta un día menos para el ombligo de semana. Yo los dejo con la mejor música. Recuerden, pórtense mal, cuídense bien y niéguenlo todo. 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

0: días, soy Poli, invadiendo versiones en la mañana. Mi queridísimo Casuciño, Rey Niwis y también mi Eddie Birds. Aquí me encuentro con Brian, con Irving. Ah, no, Brian no está, ¿eh? 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
0: 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Y regresamos en ratito a saber lo que está pasando aquí en el centro de Cuernavaca con Kia Primavera y XFM 95.7.
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0: Dinamo.
1: 9 de la mañana con 37 minutos.
0: Stupid song.
2: Stupid song. 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De Olivia Rodrigo. Muy bien.
0: Oye, a ver, la otra cara del mundial.
1: ¿Cuál es la otra cara del mundial?
0: Lo que pasa es que ya empezaron a compartir. Primero empezó la pregunta: ¿cómo le hace Infantino para estar de un lado a otro si de repente tiene un partido en Canadá y está? Y luego está en Estados Unidos y está. Y luego va a México y está. ¿Cómo?
1: Si Taylor Swift tuvo un concierto el sábado en Japón y el domingo estaba en el Super Bowl viendo a su marido en Estados Unidos, viajar entre México, Estados Unidos y Canadá es cosa de niños para Infantino.
0: En teoría.
1: ¿No?
0: Pero no daban las horas. Entonces todo el mundo piensa que hay un doble por ahí. Ay. Que hay. ¿Sí? Ay. Pues es que mira, el problema es que no pudieron contratar al doble de siempre, porque el doble de siempre te está anunciando aquí el...
1: De Julio.
0: Ajá, exactamente. Las ofertas. El 3x2, güey.
1: Nada, le faltan los dientes más chuecos. ¿No?
0: Bueno. Pero ¿a qué vamos con esto? Primero salieron esos memes. Ajá. Primero esas preguntas. Luego la segunda pregunta es... Un meme diciendo, güey, yo separando la basura en la casa, güey, para que Infantino haga todos estos viajes y ponen el mapa de los viajes, es una locura, güey.
1: Sí, es una locura, güey. ¿Cómo se ha desplazado, güey? Es una locura, güey.
0: ¡Qué locura, güey!
1: Sí, porque aparte, luego es curioso, ¿no, güey? Porque estás viendo el partido del, no sé, el de Portugal, ¿no? Al rato de Portugal-Uzbekistán, ¿no? Y de repente dices, ah, mira, man, está ahí Infantino, vino Cristiano, que a toda madre. Y de repente te pones a ver, no sé, el de las 5 de la tarde, el Panamá-Croacia. ¿Sí? Y ahí está Infantino. Ahí está,
0: ¿cómo?
1: Espérate, güey.
0: No es posible eso, güey. O eres reptiliano, ¿qué eres, güey?
1: Ajá.
0: Y entonces, la siguiente plática. Esta plática, le voy a decir una cosa. Hasta el día de hoy, no lo vas a escuchar en ningún lado, ¿eh?
1: A ver.
0: A pesar de que estos estudios ya están hechos por parte del Environmental Defense Fund y del New Weather Institute, que publicaron sobre esta edición, pues, alertas durísimas de cómo está el tema de la contaminación.
1: Híjole,
0: en este mundial.
1: La contaminación.
0: Y ojo, porque falta mucha información. ¿A qué vamos? La basura generada.
1: Sí.
0: O sea, hay mucho todavía que aumentar. Aquí lo único que le voy a decir es, primero, que este mundial ya está catalogado como el más contaminante en toda la historia de los deportes.
1: Híjole.
0: Se estima que va a generar, ya al final, alrededor de 9 millones de toneladas de CO2.
1: ¡Wow!
0: 9 millones de toneladas de CO2. Esto no va a encontrar en ningún lado porque nadie va a hablar de eso. Menos los que pagan sus derechos por eso.
1: Sí, menos esos.
0: Exactamente. Esto equivale prácticamente el doble de la media histórica de los mundiales anteriores. Qatar,
1: ajá,
0: 2022, generó 3.8 millones.
1: Ni la mitad de lo que se piensa que se genera este mundial.
0: Ni la mitad, güey.
1: Ok.
0: El 85% de toda esa contaminación viene de una sola cosa: los aviones.
1: Claro.
0: Al tener 16 sedes repartidas en 3 países, aparte, no países chiquitos, güey, porque dijeras, bueno, pero güey, es una hora de desplazamiento, está rápido, es con 40 minutos.
1: No, hombre.
0: No. Son países enormes, güey.
1: Sí, justo.
0: Que para llegar a una sede, por ejemplo, dentro de Estados Unidos, hablando de lo de Infantino, es que es imposible viajar de un lado a otro. Son viajes de 6 horas, güey. O sea, no se puede. ¿Cómo le hace? Viajes de 6 horas, imagínate lo que contamina ese vuelo.
1: No, qué bárbaro.
0: Entonces, pues sí, las elecciones, la prensa, millones de aficionados que están volando miles de kilómetros entre partido y partido de manera constante, pues...
1: Pero querían el mundial en 3 países,
0: en
1: ¿no?
0: En 3 países. Otro de los temas, hablando de la contaminación del mundial, la otra cara del mundial, es la crisis del pasto y el agua.
1: La crisis del pasto y del agua, ¿por qué?
0: Porque para cumplir las exigencias de la FIFA, varios estadios tuvieron que quitar el pasto sintético e instalar pasto natural. Esto exige...
1: O híbrido.
0: Decenas de miles de litros de agua diarios. Hay unas campañas muy fuertes ahora en tema de redes sociales que evidentemente están fomentando otro tipo de... No pasto, sino otro tipo... O sea, instalar, por ejemplo, en casa, en tu jardín, quitar el pasto y meter otra cosa.
1: Ajá.
0: Hay unas plantas que también es como un... Son plantas muy chiquitas, muy, muy bajitas.
1: Ajá.
0: Que hacen una especie de tapete y no necesita tanta agua como el pasto. El pasto requiere mucha
1: agua. Sí.
0: Ahora imagínate una cancha de fútbol. Ahora multiplícalo por 16 sedes.
1: Sí, no.
0: Que son las del mundial. Claro. En todo el mundo.
1: Sí, claro. En México hay más estadios.
0: Entonces están diciendo eso, ¿no? O sea... decenas de miles de litros de agua diarios por cancha para mantenerlos verdes ahora que aparte es verano en este...
1: Claro, el calor.
0: En este hemisferio, ¿no? Con calor extremo, con sequía, con la crisis del agua.
1: Wow.
0: En todos los países hay crisis de agua. Y entonces, pues, o sea, y nadie está hablando de esto, güey.
1: No, pues no.
0: Claro, porque sí, o sea, pues estamos también divirtiéndonos, o sea, le estamos pasando bien y todo, pero también hay que hablar de ese tipo de cosas que uno dice, oye, sí, está bien. ¿Pero a qué costo, mijo?
1: Sin duda alguna. Y es que sí es bien difícil, ¿no? O sea, aumenta las elecciones, aumenta las sedes, aumenta que son tres países. Esto nunca se había visto en la historia. Uh-huh. Es el mundial más histórico de todos porque nunca se había visto nada de lo que estamos viviendo. Entonces, pues sí, evidentemente tiene que este tipo de datos, pues habrá que verlos al finalizar, aquel 20 de julio de futuro, ver cómo acaba todo eso.
0: A ver cómo acaba, ¿no? La estadística, o sea, realmente cuánto generó, hablando de CO2, hablando de cuántas toneladas de basura. Faltan datos.
1: Y se viene un mundial igual, ¿eh? Sí. Compartido, el siguiente es compartido también.
0: Correcto.
1: Entonces, pues bueno.
0: ¿Les está gustando esta situación? Es real, es pregunta auténtica. A mí, la verdad es que me da igual, ¿eh?
1: A mí me da igual porque pues no lo estás viviendo. Si a lo mejor fueras un aficionado con un buen de lana, güey, o prensa, que se tiene que estar desplazando esto y lo otro, pues bueno, posiblemente sea mucho más cansado, divertido, pero cansado, estar viajando, estar tomando vuelos, estar en aeropuertos. Pero
0: a mí me da exactamente lo mismo.
1: A mí me da exactamente lo mismo porque no lo estoy sufriendo.
0: Exacto.
1: O sea, la verdad es que no.
0: Sí, como afición, o sea, televidente o que sigues esta festividad en casa, pues es como, güey, por mí háganlo aquí en Chamilpa.
1: Claro, sí, sí.
0: Pues da lo mismo.
1: Posiblemente no me alcance para ir ni al centenario, ¿no? si los boletos están en eso.
0: Exacto,
1: wey.
0: Sí, sí, sí.
1: Pero, pues sí.
0: ¿Qué tal? La otra cara del mundial se llama esta parte. Gracias por escuchar. Atentamente, Marciano.
1: Ayer estaba escuchando a los güeyes de la cotorriza. Que lo que te cuesta, que lo que les costó dos partidos de México, algo así era, güey, el dato, que dos partidos de México en este mundial, fue lo que...
0: ¿La afición?
1: Ajá. Fue lo que ellos se gastaron, güey, para ir a todos los partidos de México en Qatar y para ir a cinco o seis partidos más, güey. Con vuelos, desplazamientos y hospedaje, güey.
0: Sí lo creo.
1: Todo, güey.
0: Sí lo creo.
1: Chale, güey.
0: Sí lo creo.
1: No, qué locura, güey. ¿Crees que el estadio mañana se llene?
0: Voraz, güey, sí.
1: Yo no creo.
0: ¿Tú crees que no?
1: Yo creo que no. Les voy a decir por qué, cuál es mi teoría. Mi teoría es que México ya está calificado y los boletos siguen costando lo mismo que en la inauguración. Uh-huh. 50 mil, 70 mil, 80 mil pesos, 60 mil pesos. Y entonces la gente siento que si tiene para gastarse eso, lo va a buscar para los de 16avos de final, que también es en el Azteca.
0: Pero es que si lo vas a gastar, muchos de ellos prefiero gastarlo. Para gastar los 12.
1: Eso, no, algunos, para los, sí, los 5.
0: Sí, sí, sí.
1: Pero si tú a lo mejor estás eligiendo tu batalla, te dio FOMO no haber asistido a la inauguración y dices, órale, pues ahora sí voy a abrir.
0: Por favor, te voy a encargar que hables con propiedad.
1: Te dio Alipori y de repente dices, no, güey, sí me perdí la inauguración, entonces ahora sí abrió la cartera.
0: Okay.
1: Pues mejor la abres para el 16avos de final, ¿no?
0: Sin duda.
1: Que el de mañana.
0: Sin duda.
1: Habrá que ver.
0: Bueno.
1: El boleto más barato que yo vi para mañana, 25 mil pesos.
0: Sí se va a llenar, sí se va a llenar. Es fútbol, güey. Es fútbol. Este país es así.
1: Pues sí.
0: Vamos a ver qué pasa.
1: Vamos a ver qué pasa.
0: A ver qué pasa. Mientras tanto, hay música en Marcianos en la mañana. Raguayana con Manuel Turizo.
1: 9:45.

0: Ponte bien marciano. Marcianos en la mañana. Regresamos. 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
2: Bien, bien, bien, oye. De verdad, muy contento, gracias a toda la banda que venía a decir, es que venía escuchando marcianos y es que supe que están aquí, vengo por mi cafecito, Merce Combo. 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
2: No, está bien, bonito día. Gracias, mi querido Irving, allá en cabina, a Diverse, a mis hermanitos marcianos en la mañana, buen Kira. 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

0: Las 9 de la mañana con 59 minutos. ¡Vámonos!
1: Fugation, ¡vámonos! Fugation, ya llegó. Luis Enrique quiere ser papá prestado.
0: Ah, maravilloso.
1: Estamos ya registrando ahorita que Dos con Todo ponga la historia porque nosotros ya acabamos de estar.
0: Exactamente. Sí, no,
1: pero agradecemos también a Edgardo en la producción y a la Frechona en producción también.
0: Ándale. Exactamente. Ándale. Cuídense mucho, público. Nos escuchamos mañana en punto a las 6 de la tarde. Hasta las 10 nuevamente. Mañana juega. Sí. Mañana juega la selección. Mañana todos con la verde. Mañana van a jugar con la blanca. Por si usted quiere y tiene la blanca, mañana se juega con la blanca. Por si usted tiene las tres y dice, ay, yo quiero vestirme como los muchachos.
1: Y por favor,
0: la blanca.
1: Lávela.
0: Sí, lávela, porque luego todo huele a orines toda y.
1: No.
0: A sudor, a pazuco, a cola.
1: A ver que no se quite esa cosa, que ya había, por favor, lávela.
0: Axila, nalga, todo huele.
1: No, ya. Carne asada, se preocupó y ni hubo carne asada. Pues güey, yo me apesté.
0: Sí, oye, que tu sobrinito te guacareó la playera y no la has lavado.
1: ¿Sí?
0: Sí, no.
1: Exactamente.
0: Métela a lavar hoy.
1: Ándele pues. Gran día.
0: Adiós, bye.
1: Adiós.

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0: a dos con todo. ¿Quién nos contó hasta la 1 de la tarde en los controles de la producción de ese espacio?
1: Uy, el señor de la noche.
0: Él es.
2: Animalónico, animatrónico.
0: El hombre nahual. Musical, el hombre xoloescuincle teriano.
1: Radiofrecuencia musical.
0: El terror de las mamacitas extranjeras.
1: Extranjeras, que ahora va por las checas.
0: Órale, que por cierto vi por ahí en redes sociales que muchos decían, uy no, ya para el próximo año va a haber puro mexicanito con ojo rasgado, ¿no? Porque se ha visto a las chavas por ahí.
1: Puros capuchinos.
0: Echándose unos besitos y demás. Pero lo que no saben es que Eddie va a llevar el ADN mexicano hasta Japón, hasta... ¿Dónde más? Sudáfrica. O sea, el Eddie, estás haciendo las maldades, Eddie.
1: Amigo, andas
0: estás devolviendo la misma.
1: Estás esparciendo edicitos por todo el planeta
0: bien, correcto.
1: Eso yo lo veo muy bien. Y bueno, nosotros ya es martes, ¿no?
0: Bien punado después por estos comentarios.
1: Martes 23 de, ¿qué? De junio de 2026.
0: Junio todavía,
1: ya casi acabamos con junio. Esta semana oficialmente acabamos con junio.
0: Y además mañana juega la selección mexicana, mi Selvis.
1: La Sele mañana está lista.
0: A mí me emociona igual que el primer partido. Yo no sé por qué algunos dicen, ay, ya clasifico México, ya aburrido. No. Entonces, ¿son? ¿Acaso están diciendo que son aficionados de papel?
1: Malinchistas.
0: ¿Como en cuando hay? ¿Que solo se suben al FOMO?
1: Váyanse.
0: Espera. Mañana apoyar con todo a la selección mexicana también, aunque ya estén clasificados.
1: Sí, ya para cerrar bonito e irnos directamente a los 16avos.
0: Cerrar bonito.
1: Y ya el martes, pues tener los 16avos en el Estadio Ciudad de México. Está pronosticado a las 7 de la noche el día martes.
0: Correcto, todo depende de cómo también se desarrolle el otro grupo. Pero todos estos detalles más adelante en los campechaneros. Recuerde que hoy tenemos surtido rico, así que bienvenidos. 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
1: Acomódese bien porque esto
0: ya comenzó.
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1: Buzón de sugerencias. Bienvenidos. Pásele, si es nuevo, ¿de qué se trata? Es bien fácil y sencillo, no se me estrese. Simplemente usted dice lo que piensa con un tema que ponemos sobre la mesa, en este caso sobre el aire.
2: Ay. Lo aventamos al aire.
1: Y usted dice, ¿estoy de acuerdo? No estoy de acuerdo. ¿Lo he vivido? No lo he vivido. Yo pienso, yo opino. Usted literalmente tiene aquí el tiempo, el espacio, que sea su lugar seguro, para opinar de lo que hoy trate el buzón de sugerencias.
2: Así es. Y el día de hoy se va a poner bueno el chisme.
1: Hijo, mano, escuche bien.
2: ¿Por qué lo decimos?
1: ¿Por qué?
2: Porque en las parejas, cuando tú tienes una pareja, novio, novia, saliente,
1: que se gustan y se besan las bocas,
2: que se gustan y se besan sus boquitas, que se agarran y de repente se agarran del cabello. Y, bueno, el caso es que de repente uno tiene pareja o no en la vida.
1: De repente, dices él.
2: De repente. Y ya de la nada hubo un tema, hubo un problema, algo pasó. Pero no por culpa suya.
1: No.
2: Por culpa de la familia de la mujer. O por culpa de la familia del hombre. A lo que nos lleva el buzón de sugerencias del día de hoy.
1: ¿Alguna vez has tenido un problema con tu pareja por culpa de tu familia o la de ella? O incluso, Sergivieta, ¿si han terminado con alguna pareja? Ay, por culpa de la familia. Sé de casos en los que dicen, es que no me gusta este hombre para mi hija, no me agrada, es
2: voy a hacer
1: un mal
2: todo
1: tipo.
2: Lo posible para que eso no pase.
1: No. Ay. Y que dicen, pero déjala, sola tiene que aprender, porque si se le prohíbe es peor. Y si nosotros como papás decimos, no, es que hija, él no, va a aferrarse más y ya después salen otras cosas ahí más delicadas. Y ha funcionado. Y también conozco la otra parte, como dijo Sergivieta, de los que dicen, no voy a permitir que esto pase, y entonces hacen lo imposible para que no continúe esta relación. Pero ya hablando en términos como más avanzados, digámoslo así, ya en un matrimonio, donde dices, híjole, ya es más formal, por decirlo de alguna manera, porque, oigan, siempre está la posibilidad de que se puedan divorciar, ¿verdad? Pero, ¿qué dices? Esto ya es más en serio, hay compromiso por parte de los dos. ¿Ha pasado que de repente digan, es que tu mamá me hizo una cara, es que tu prima es, o es que tu primo, es que tu hermano, es que tu papá, y eso les lleva a algún conflicto?
2: Pasen todo el chisme, nota de voz, a través del WhatsApp. Traten a lo mejor de que sea un minutito máximo la historia, ¿va? Para que podamos aquí tener varias.
1: Para
2: que podamos tener varias, para que diga uno, no hombre, esto y lo otro. Yo también quiero mandar el mío y manda su nota de voz. Es que mi mamá una vez hizo esto con mi pareja y por eso cortamos. Échenle la culpa. El día de hoy a la familia, que sí, los quieren mucho, pero pues también a veces sí, hijo, mano.
1: Y lo más importante, ¿cómo le hicieron con todo esto? A lo mejor si tenían el problema, ¿cómo es que lo superaron en pareja?
2: Lo que escuchamos, Risk It All de Bruno Mars.
1: Texas.

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0: Ah, no, ¿cómo iba? Ya
1: tengo
0: me perdí.
1: La Almerida, ¿no? Y todo.
0: Melancholía. Oigan, ya basta de cantar tan mal de mi parte. Vamos a escuchar participaciones a través del WhatsApp.
1: El día de hoy estamos hablando acerca de... Si por culpa de tu familia terminaste alguna relación. La
0: madre
1: que sea,
0: mía.
1: La que sea.
0: O les generó un problema.
1: O les generó un fuerte problema. Dice por acá, buenos días, dos con todo.
0: Buenos días.
1: Hace años con una pareja que estaba en ese momento...
0: Producción, ¿podemos poner este fondito Casos de la Vida Real? Algo dramático.
1: Pero como una playa, ¿no?
0: No, Casos de la Vida Real, algo así tremendo, algo de... Ten, ten, ten, ten, ten, ten. Bueno, eso no sonó como de videojuego. Algo como... Ten, ten,
1: ten, como de suspenso, ten, ¿será?
0: Ten, ten, ten, ten, ten, ten. Algo así, producción, no. ¿Se podrá?
1: Yo creo que esta no la va a encontrar.
0: Y él escribiendo literalmente en el buscador, ten, ten, lo que estoy diciendo, ¿no?
1: Bueno, ahora la IA la puede hacer, yo creo, ¿eh? Ya sí se la especifica.
0: Seguro,
1: ya
0: sí.
1: Ha avanzado tanto la tecnología que, hijo, man...
0: Pero bueno, no sabe yo confío
1: qué,
0: en
1: no
0: Eddie.
1: No sabe uno ni qué comprar de tecnología.
0: Uy, no, ya el otro ya.
1: Ya se ha ido.
0: Ya nos van a reemplazar, mis Elvis.
1: Ya nos van a reemplazar.
0: Ya no vas a tener pareja, ya tu pareja va a ser la IA. Cállate, que he visto personas que se ilusionan con la IA.
1: No, manches, unos viejos cochinos.
0: Sí, ¿sabes? Que le hablan y como obviamente yo también sé, les contesta, la configuran para que sea hombre o mujer. Y andan bien emocionados. Pero bueno, vámonos con esto que dice. Música. ¡Maestro! Adelante,
1: buenos sí, días, dos con todo. Hace años, con una pareja que estaba en ese momento, estábamos de vacaciones en Cancún y mi familia. Esa persona, no sé qué se puso a hablar con ellos, pero cuando regresamos del viaje, mi mamá me dijo que esa persona había hablado muchas cosas de mí.
0: ¡Órale!
1: Que a ella no le gustaron y que no me convenía para seguir en relación.
0: Ah,
1: y la verdad es que decidí terminar la relación. Llevábamos 2 años y medio. Porque cuando la familia te aconseja algo, en especial tu mamá, hay que tomarlo en cuenta. Al día de hoy no me arrepiento de mi decisión.
0: ¡Órale! ¿Pero qué fue? Es que no cuenta bien el chisme. O sea, ¿qué, es que ¿qué dijo la otra como para que la mamá diga, hijo, no
1: había
0: te
1: hablado
0: conviene?
1: Cosas de mí, en este caso, pues que a ella no le gustaron. O sea, yo creo que aquí tenemos un
0: pero
1: caso
0: qué cosas.
1: De una novia que habló con la mamá del novio y le dijo cosas
0: por
1: del novio
0: eso,
1: que la mamá dijo,
0: sospechoso.
1: No sé si le llegó a decir su mamá. No
0: pues yo creo que sí, no quiere
1: pues
0: contar.
1: Esperemos que nos cuenten las cosas del por qué, ¿no?
0: ¿A ti te ha pasado, Selvis, que de repente dices, híjole, a lo mejor no llegar a tronar, pero sí que la familia en general opine y tú digas, no, mejor no? O me retiro, me retracto, o ya para qué sigo aquí. ¿Te ha pasado?
1: Pues sí.
0: Ya la pensó mucho, dije, sí, ya. ¿Pero cómo fue? O sea, en este caso fue toda la familia, fue un miembro en específico, o simplemente no le caía bien a la familia.
1: Es que es un miembro en específico, mi mamá. Luego sí, la verdad es que sí me fijo, o sea, sí me fijo mucho en lo que dice ella.
0: Claro.
1: De la otra persona. Uh-huh. Que bueno, al final debería ser de que si tú la quieres, esa persona es...
0: Sí,
1: de
0: ¿no? la última decisión la tienes
1: de alguna
0: tú,
1: forma no influye ¿no? mucho, pero pues influye en mí, por ejemplo, por ser libras. Nos dejamos de repente influenciar por
0: no.
1: otras personas, otros comentarios, ¿o no?
0: Pues no, es que acuérdate que yo tengo mi luna en Aries, amiga.
1: Ay, entonces ahí cambia, ¿no?
0: No,
1: ahí
0: fíjate
1: sí es
0: que
1: distinto
0: no.
1: conmigo.
0: O sea, me pueden hacer pensar más de lo normal, pero no, no siento que me influya así para...
1: No es sano, no, siempre no.
0: No, la neta no.
1: ¿No? Te inventas algo y dices, no, perdón, porque vamos a tener que dejarla hasta ahí.
0: Ay, sí. No, pues...
1: No eres tú, soy yo.
0: No eres tú, soy yo, y ya. Mi luna está en Capricornio. ¡Oh, que la
1: ah, no, te entiendo. No, perfecto.
0: No te entiendes,
1: no
0: está bien.
1: No pasa nada,
0: ¿no?
1: No
0: estábamos
1: ahí para la otra, ahí para la otra, ahí para la vuelta. Pero bueno, ustedes, a través del WhatsApp, así como esta persona que nos mandó mensaje, 777-300-0957 en el buzón de sugerencias del día de hoy, que me gustaría escuchar nota de voz.
0: ¿Has terminado con alguien por culpa de la familia o has tenido algún problema con tu pareja por culpa de su familia? ¿Y cómo lo resolvieron o cómo terminó? A través del 777-300-0957.
1: Hasta terminar con corazón de papel.
0: Ha pasado.
1: Así como

0: Oigan, tenemos este fin de semana mesa para dos, por eso estamos haciendo todavía el llamado a aquellos papás.
1: Ya es este fin de semana, así que a través del 777-30-00957, ¿sabes qué? El llamado ahora también es para todos esos hijos e hijas que crecieron con un gran papá y que lo quieran prestar. Que digan, ¿saben qué? Mi papá da los mejores consejos, es bien chido, sabe escuchar y evidentemente quiero que viva esta experiencia, que también dé esta sabiduría a más personas. 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
0: En lo que nos vamos con un rolón de Sweet Escape, Gwen Stefani y Akon.
1: Con Dexam.

0: Continuamos
1: más historias.
0: Con más participaciones. Y oh no, a ver si usted encuentra quién es este personaje, quien mandó nota de audio, pero.
1: Oh no.
0: No digo que anónimo.
2: Sí, a mí me pasó eso. Una novia en la preparatoria que al final, cuando salimos ya de la preparatoria, me dijo que ya no podía seguir conmigo porque su mamá no le permitía andar con gente de tez morena.
0: ¡Ay, ora!
2: Real.
1: Ora.
2: Y ella y su mamá eran tez tipo...
0: ¡Ay, caray!
1: Capuchina.
0: Ora.
2: Piri.
0: ¿Ah?
2: La de ventas.
0: ¡Oh!
2: No son güeros. No, pero me cortaron por eso. Ya lo superé.
1: Pobre Paul.
2: Eso creo.
1: No, pobre persona.
0: Oh, dice, ya lo superé. O bueno, eso creo.
1: Pobre persona.
0: ¡Desgraciados! ¿Cómo se atreven a discriminar a mi Pauline?
1: Se supone que era anónimo, ¿ves?
0: Hijo mano, ¿cómo son? Qué gusto saludar al buen Search ahorita que salió a mover su carro. ¡Oh!
1: Bien, carnal. Ya lo atendieron, mi carnal.
0: Vaya, vaya.
1: Sí, pues que estaba aquí nuestro compita. Claro, aquí estaba nuestro compita saludando a toda la bandera. Gracias, un abrazo.
0: Y un beso, Silvis, también, mándale.
1: Un besito, bueno, o sea,
0: eso,
1: poco,
0: bien,
1: poco.
0: Bien, bien.
1: Tenemos que ver qué rollo prima.
0: ¡Oh! Pero ahí está. Oigan, otra participación a través del WhatsApp que dice: hola, buen día. Supongo que era que en mi caso, ¿no? Pero dice: en caso, mi mamá quería que reanudara la relación. Ah, o sea, esto es todo lo contrario, ¿eh? Con una persona con la cual tuve una relación de 2 años, pero yo me di cuenta de varias situaciones con él, porque tenía exceso de mamitis.
1: ¡Ah! Mira, conozco un caso, yo también.
0: Entre otras cosas. Y ya pasaron como 2 años y medio que terminé la relación y no me arrepiento, aunque mi mamá decía que retomar esa relación. ¡Oh! Es que también existe la otra parte. ¡Ojo! No estamos hablando solo de las mamás, estamos hablando de la familia en general. Existe la familia o la mamá que dice: ay, ¿por qué cortaste con él? Era tan buen chico. Regresa con
1: sí,
0: él.
1: Sí, hay unas que quieren que regrese con él.
0: Y está el otro lado de: no, qué horror. No, no andes con él. Oye, mira esto. Y viceversa con las chavas. Existe de los dos bandos, mis selfies.
1: Por acá nos llega otra historia. Vamos a escucharla a través del WhatsApp.
3: Prendita Search.
0: ¿Qué pasó?
3: Excelente martes.
0: Igualmente, martes, caballero.
3: Va a tener que ser el bebé martes porque.
0: Porque fue el bicho.
3: A las 11 hay que disfrutar del mejor futbolista de la historia, el señor Don Cristiano Ronaldo dos Santos
0: Aveiro. Es correcto, caballero.
3: Y después hay que ver a la poderosa Inglaterra, posible rival de México.
0: Ya ni me digas, mano.
3: Yo, a mi parecer, después de lo visto, en la primera ronda es el equipo que mejor juega el fútbol y.
1: Francia.
3: Siento que va a ser el campeón de este mundial.
0: Ay, madre mía.
3: La escuadra de los tres leones.
0: Es correcto.
3: Para ustedes dos, ¿quién ha sido el que
1: Francia, mano,
3: que mejor fútbol ha mostrado?
1: Francia, Noruega.
3: Excelente,
0: sí,
3: martes.
0: Noruega lo está haciendo bastante bien también.
1: El partido de la próxima semana.
0: Excelente martes, caballero.
1: Amigo, el partido de la próxima semana, Francia, Noruega, agárrate el juegazo que va a ser. Va a ser un juegazo el Francia-Noruega. Como un tipo semifinal adelantada, me atrevería a decir. Pero bueno, ahí está.
0: Oye, creo que hay un mensaje de amor para ti, mis hijos.
1: ¿Hay un mensaje de amor?
4: La negra, mi cielo. Ya nos descubrieron. Lo que no sabe Brendita es que estábamos quedando para ir mañana con las checas. Con tus tocayas allá al FanFest.
1: Carnal.
0: Checas con checos y queda,
1: checos,
0: ¿eh?
1: Queda el match.
0: O no chocan porque son...
1: No, no chocan. No es igual. Más bien checan.
0: Ah.
1: En este caso...
0: Ese sí me gustó para que veas.
1: Ese sí para mí no me gustó para que veas.
0: Oh, ¿por qué?
1: Estuvo bueno.
0: Bueno, ahí está. Vaya que no, vaya tú que te avientes uno bueno, porque hijo, mano. De hecho, esto, siga participando a través del WhatsApp. Tenemos historias pendientes y ahorita le pondremos más dramatismo.
1: A través del WhatsApp, 777-300-957. En lo que vamos con este DJ Sasso, el que toca la de Jamaican. Bueno.
0: Correcto.
1: Hoggle con Moving to the Sun.
0: Correcto, así que escúchelo a través de la frecuencia naranja y gócelo.
1: Pontex en todas partes.

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1: Así es, los que quieran prestarnos a su papá, mándenos un mensajito a través del 777-300-0957 para esta dinámica de este fin de semana. 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

0: a través de la frecuencia naranja. Man,
1: ¡ay, madre! ¡Ay, madre, el bicho! Sergio Vieta, minuto 11:34, pero adivinen que desde el minuto 11:08, si no estoy mal, cayó el gol de Cristiano Dos Santos Aveiro. Me refiero al bicho.
2: Muchas gracias, afición. Este es para vosotros.
1: ¡Órale, cabrón!
0: Saturó un poco.
1: Mis selfies también a través del WhatsApp por acá nos avisaron. Hay compadres que son bicho lovers, igual que yo. Les agradezco que se reporten a través del WhatsApp. Ponen gol del bicho. Gracias, gracias. Gol del bicho, Brenda. Sí, lo vimos por acá. La neta. Y lo pago, selfies.
0: Digo, sí, es si
1: lo
0: no.
1: Que hay que pagar. Sí, la verdad,
0: no, tenía
1: la verdad.
0: Que hacerlo, tenía que hacerlo, si no.
1: Lo teníamos que ver, oye. Espérame.
0: Digo, es que también no juegues, toda la presión la tiene encima, ¿no?
1: Sí, caray, y me parece que lo hace de una manera correcta, un gol como
0: se
1: solo él puede hacerlo, colocando el balón donde solo tenía que ser, si no, no era gol. Y ahí está Cristiano Ronaldo, pues, sumando un golecillo en esta Copa del Mundo. Se verá qué pasa, les digo, apenas minuto 12, vamos a ver

0: Messi. ¡Ay, hora!
1: Sí, claro, le faltan.
0: Ay, cállese, Diego Gacho, no estamos hablando ahorita de nada.
1: Están marcando un tiro libre para Portugal, una buena oportunidad para Cristiano, vamos a ver.
0: Tarjeta amarilla sacaron
1: para
0: y todo.
1: Para uno de Uzbekistán, ¿no?
0: El bicho.
1: Sí, lo van a poner a él y es lo, o sea, él tendría que ser.
0: Tendría, si quieren ganar, ay, ¿qué? Si quieren que el mundo le vaya bien y haya felicidad y paz, y yo tenga
1: bueno
0: estabilidad
1: tiro,
0: emocional.
1: Está bueno el tiro para que le tire.
0: Esperemos
1: mira,
0: que
1: dónde
0: sí.
1: Está.
0: Ah, está perfecto, tiene su nombre, su apellido, sus patas.
1: En lo que, órale.
0: Pa que tire el,
1: que alguien dijo patas. Tiro. En lo que escuchamos Incondicional Kid Voodoo.

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0: pasando, mis Elvis? Pensé que iba a ser el primerito de Uzbekistán y no. Se lo anularon, la neta fue un golazazazo, pero al parecer hubo una falta antes de esa jugada, literalmente el gol, y por eso anularon el gol. 2-0 va ganando Portugal, minuto 31.
1: Y aparte había sido un golazo de Uzbekistán.
0: Sí, la neta sí. Yo
1: una,
0: también
1: una buena postal. Una buena postal, pero bueno, así va al momento. Minuto 31 y pues Portugal va ganando 2-0 a la selección de Uzbekistán.
0: Hizo efecto, prender el cirio, la veladora, todo sí, lo que sí, se los solicitó desde el día de ayer, gracias a todas las personas que se unieron a los Bicholovers, pero continuamos con más participaciones a través de WhatsApp. ¿Qué nos dicen? ¿Han terminado o no una relación por culpa de la familia?
1: A ver.
2: Hola, hola, muy buenos días.
1: ¿Qué onda?
0: Caballero.
2: Excelente martes.
0: Igualmente,
2: y Pontetza.
0: Eso.
2: Poniéndonos presas un
1: poquito. Pontetza, amigo.
0: Está bien, está bien.
2: Cuídense, saludos. No sé quiénes son.
0: Ah, ¿cómo?
1: Ah, o sea, chido.
0: No sé quién, no me recae bien.
1: Me caen re bien,
0: no,
1: este,
0: pues,
1: mis estimados.
0: Muchas gracias. Déjame ver si tiene acá
1: compañeros.
0: Un nombre.
1: A ver.
0: No, pues tiene como un...
1: ¿Es de nuevo ingreso esa persona?
0: ¿Un apodo o qué? Uh-huh. Es de nuevo ingreso. ¿Chava? ¡Ah! Producción nos está apoyando. Te vigilamos, Chava. Sabemos todo de ti, aunque tú no sepas de nosotros.
1: Te estamos
0: cuídate
1: vigilando.
0: Cuídate, esta noche en específico. ¡Órale!
1: ¡Órale, órale!
0: ¡Buenos días! ¿Cómo se encuentran el día de hoy? Sigo esperando el número de la cuenta de los bolis. Pasen el número de la persona que
1: te
0: los
1: pasamos
0: mande,
1: la nuestra
0: favor.
1: Y no necesariamente pedir bolis, no pasa nada.
0: Si nos quieren depositar, sí, pero va contra
1: en
0: nuestros
1: dólares,
0: principios.
1: Si nos van a depositar en dólares, ¿eh? Aparte.
0: Pero bueno, 55, 40, ¿y de qué?
1: Nos repartimos la cuenta, ahora sí que la culpa entre varios aquí.
0: No,
1: que
0: pero es
1: entrar.
0: Que, ¿sabes qué? Agradecemos de todo corazón el gesto, lo tomaremos el día jueves, ajá, pero es que no sabemos en cuánto estén los bolis. O sea, sí. No te quiero decir yo, a ver, en mi cuenta
1: danos,
0: depósítame.
1: Mira,
0: danos
1: no. Si quieres unos $100.
0: ¿Qué?
1: Y ya vemos ahorita con qué nos alcanza.
0: Y te devolvemos tu cambio. Ajá, no, el jueves que no pegamos como los bolis que ya dijimos, ya ahí te pasamos precios y ya si quieres donarnos 5 bolis, adelante.
1: Bien.
0: Muchas gracias.
1: Gracias.
0: Es que luego ando con su estación hermana aquí nomás. ¡Ah, caray!
1: Ah, mira nada más.
0: Fuimos. Troleados.
1: Va
0: infitados.
1: Cambiándole, ¿no? Anuncios, cambia la otra. Carlos,
0: vaya,
1: regresa,
0: vaya,
1: ¿no?
0: Atrapado. No, pues nosotros somos muy celosos. ¿A qué?
1: Ah, sí.
0: Nah, no es cierto, cotorreo.
1: Elige, ¿no? Elige.
0: Elige ahora. No, como novios tóxicos, de hecho, ¿no?
1: Ajá, no.
0: ¿Tu familia o yo? Así,
1: ¿quiénes son ellos?
0: La mejor o exa, decide. Decide sí. Y vemos qué se... ¿sí? No, por eso luego andan terminando con las relaciones.
1: Y por eso es lo que nosotros... Ay, ver esta.
0: ¿Se puede? Órale, música, ver, casos podrá de la vida real, algo tenso, producción.
1: Híjole, manito, es que...
0: Siempre me estoy en problemas.
1: Eddie, antes,
0: yo avisé que
1: entrar,
0: regresábamos con participación. 20
1: segundos antes de entrar.
0: Música.
1: A ver.
0: Maestro.
1: Por acá nos están diciendo, tuve una novia.
0: Ajá.
1: Que era de Taxco.
0: Esa
1: yo,
0: es de Taxco.
1: De acá de Cuernavaca.
0: Ajá.
1: La verdad, una chica muy linda y bonita. La conocí a través de unos amigos en común y comenzamos a tener contacto.
0: Ok.
1: Posterior a eso... logramos poder vernos en 2 o 3 ocasiones cuando mucho, ya que debido a las distancias pues era complicado, ¿no?
0: Ok, entiendo.
1: Después de eso todo valió porque ella tenía 2 hermanos que se la celaban demasiado,
0: la celaban
1: tanto
0: mucho.
1: Así que uno de ellos me marcó.
0: ¡Ora!
1: Y me amenazó que me iba a dar en toda mí, ya saben, ¿no? Si me veía. Y que si seguía buscando a su hermana, pues el miedo no anda en burro. Entonces le dije que no podíamos seguir y también ella pues lo entendió porque sabía cómo eran sus hermanos de loquillos.
0: No manches.
1: Imagínate que a raíz de los hermanos ya sentirte incómodo con ellos.
0: Ay, pues qué te digo.
1: Mis ya selfies. No jalas, ¿no? Es como, no es como jalar.
0: Es que yo creo que ya desde que hay un pequeño roce ahí con la familia, llámense celos, llámense maneras diferentes de pensar, que hizo un comentario y es que en la fiesta se fue más temprano. No sé, como que ya desde ahí uno dice, ay, no. Hablo por mí, ojo, hablo por mí, no estoy diciendo esto está bien, esto está mal, hablo por mí, yo creo que, y también yo soy muy cercana a mi familia, yo creo que si de plano hay algo que no le vibra bien a mi familia y mi pareja también no hace nada por convivir y llevarla tranquilo con la familia, yo sí terminaría la relación, mis selfies.
1: ¿Sí la terminarías?
0: Ojo, no porque mi familia me diga, ay, tu novia no está acá, nada, sino porque yo veo que no hay un buen ambiente, que no disfruta pasar tiempo con mi familia y viceversa, mi familia no disfruta pasar tiempo con mi pareja, por eso yo sí terminaría la relación. Y soporten panzones. ¡Oh!
1: ¡Ándale!
0: ¿Tú?
1: Sí, sí.
0: Bueno, tú ya dijiste que ya terminaste. Bueno, ¿fue una relación o una saliente? Cuando tu mamá te dijo que
1: cuando
0: no te latía.
1: No. Ah, saliente. Entonces, ella como que no le latió. Y ya, pues, al final se fue en un encuentro gacho.
0: ¿Ora qué?
1: Sí, se puso mal en el sentido de tomaría y sí, como que se portó muy grosera.
0: ¿La chava está?
1: Sí, la chava está reaccionó, como que la transforma. Tengan cuidado, muchachos, cuando conocen a alguien también en las garras del alcohol. No la conoces.
0: Y la chava, en este caso no la chava con tu mamá. ¡Mire, señor!
1: Casi.
0: No manches, sí, la cuteó, sí. O sea, la no, tuteó, con razón,
1: se echó un tiro casi con ella. No en el sentido de tiro, pero sí de que andaba de necia, que no se podía llevar el carro porque ya andaba mal. Y mi mamá dijo, no, ¿sabes qué? Déjala que se lleve el carro. Y se llevó su
0: Creo
1: carro.
0: Creo que ya sé quién es. ¿Ay, qué?
1: No sabes. No vas a saber. Yo me encargo de hacer eso.
0: Yo me encargaré.
1: Pero sí, estuvo gacho.
0: Bueno, ahí está la anécdota. Platíquela a través del WhatsApp. ¿Ha terminado alguna relación por culpa de la familia o ha tenido algún roce? ¿Y cómo lo ha solucionado o si de plano le ha dado cortón?
1: Así es, aquí en Dos con Todo, que estaremos con ustedes de aquí hasta la 1 de la tarde.
0: Mientras escuchamos Flowers. Hey, okay.

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2: ¿Comienza a tomar su orden? 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

0: Todo happy.
1: Sasha, Benny, Eric. Oye, qué buena, ¿eh?
0: Metió otro golecito, sí, sí.
1: Ah, sí, es cierto.
0: El bicho es el mejorcito, sí, sí, sí.
1: Buena, Brenda, buena.
2: Gracias, público conocedor.
1: Es que ya recibiste azúcar, dice
2: ella. Nada, sí, yo ya había
1: recibido azúcar en mi organismo, entonces pues ya. Ya estamos más a gusto. Pero bueno, vamos por acá. No sé, por acá, cuando tenía la edad de 17 años,
2: ajá,
1: conocí a una persona, ella tenía 35 y yo 17.
2: Tímida, inocente.
1: Oh. Y ella fue mi primer novia, fue la primera y la única que he traído a mi casa a conocer a mi mamá.
2: ¿Cómo? ¿Él tenía 17? Uh-huh. ¿Y ella cuántos?
1: 35.
2: ¿Qué? Bueno, vamos a continuar.
1: Sí. Ella fue mi primer novia, fue la primera y la única que he traído a mi casa a conocer a mi mamá, familia y mi mamá. No, pero que está muy grande, que no,
2: claro,
1: sé qué.
2: Claro.
1: Y yo, oye, aguanta, ni sé si me case con ella, con... Y ya están haciendo su película.
2: Ajá.
1: Y me dicen, ya no quiere que le hables. Pero como yo soy como mi tío José Alfredo Jiménez, que con dinero y sin dinero hago lo que yo quiero, nos seguimos viendo. Y duramos 3 años. Después de eso, como 4 veces la vi como amigos. Quedamos en buenos términos. Le perdí la pista. No sé dónde vive, pero yo no voy.
2: Pero entonces sí la terminó cortando porque la familia pues le decía que era muy grande. ¿Estás de acuerdo?
1: Pues sí, a lo mejor que es grande y no sé qué. No sé si también depende mucho de las edades, ¿no? De porque muchas mamás dicen, no, se va a aprovechar de ti, no sé qué.
2: Mira, de hecho hay audio aquí.
3: Pues sí, es que la verdad, no sé quiénes son.
2: ¡Oh, que la cara!
3: Que invento nombres.
2: ¡Hora!
3: Pero bueno, muchas gracias. No, ahorita aquí ando escuchando este FM.
2: ¡Eso!
1: Ya te la sabes, Carmen.
3: Pues sí, sí, escucho.
1: No hay más opción.
3: Estación de hermana, no, la mejor FM, ¿no?
2: ¡Oh!
3: Disfrutando esas canciones bonitas. Todas las canciones bonitas. Toda la música es bonita.
1: O sea, la vida es bonita, amigo.
2: Eso, bueno.
3: Se la agenda, sí, pero se la resume, ¿eh? No quiero que salga al aire, ni audio.
2: ¡Oh, no! Pues muy tarde, carnal. Es que
1: muy
2: escribir.
1: Tarde, aquí sí sale.
2: Tienes
1: no
2: que
1: como
2: escribir
1: en
2: aquí. Oigan, no. Este sí es personal y ya. Y lo demás pues lo cuenta.
1: Ahí está, a través del WhatsApp.
2: Ya lo quemamos
1: con
2: a
1: nosotros
2: compadre,
1: en lo que vamos
2: no,
1: con Benson
2: ya.
1: Boom, Beautiful Things en Exa. Estamos hasta la una. Vamos casi a revolver con Camechaneo, ¿sí?
2: Y llegó otra historia. Hijo, mano, pero esta sí dice que anónimo.

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0: Y bueno, seguimos con los registros también para Mesa para Dos. Estamos buscando a papás, porque también ya tenemos muchos hijos e hijas, pero papás que ahora quieran participar o familias que nos presten a papá.
1: La neta es que sí, hay mucha participación de todas, de todas partes, literalmente, papá o mamá, pero sí buscamos que sean papás con mucha experiencia, con muchas anécdotas. Yo sé que hay papás un poco más jóvenes que quieren participar y también son bienvenidos y también van a tener en un lugar, para Mesa para Dos. Pero también estamos buscando a papás con más experiencias, con más añitos, con más vivencias, para que puedan aconsejarnos, escucharnos y compartir
0: con los
1: demás. En Mesa para Dos.
0: Córranle, porque es este fin de semana. Los interesados manden mensaje a través del WhatsApp al 777-300-95.

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0: Italia con 13.
1: Ay, madre mía, 3-0 ganando Portugal, arranca el segundo tiempo y hay más participaciones a través del WhatsApp, dice por acá, anónimo. ¿Ve? Este sí, por eso le digo, es que el otro es, ahora sí que está chavo, el chava, y no sabe cómo nos manejamos por acá, pero siempre cuando quieras mandar un audio, un mensaje que solo sea para la banda, pones antes. Esto solo es para ustedes dos con todo. O si quieres participar, pero de forma anónima, anónimo, ¿no? Entonces esta persona pone anónimo. Cuando yo tenía 17 años, salía con una amiga de mi mamá. Ella tenía 29. Duramos poco, pero la quise mucho. Era una gran mujer. 100% real, no fake. Oye, pero
0: oye.
1: Eso era delito. Discúlpame, pero ¿eso era delito? Y también se iba a decir al otro.
0: Eso es castiga con cárcel.
1: No manches.
2: Brendis, doblete del bicho, doblete, sí. Doblete. Vamos por otro. Ahorita fácil.
0: Pero no lo metido,
2: el bicho en el segundo tiempo.

0: este hombre todo le está saliendo bien, ¿saben por qué? Porque cree en Cristiano Ronaldo, que es un hombre sabio, estudiado y letrado. Y por eso Alexa, la chica colombiana, no se le puede resistir. Aunque esté Colombia en el mismo grupo que Portugal, ella irá con nuestro hermano mexicano que apoya a Cristiano Ronaldo. Así que esperemos y te mandamos todas las buenas vibras para que se haga algo más que un besito.
1: Lo esperemos llegar al home run.
0: ¡Órale, órale!
1: ¿El home run que sería el bebé?
0: No, ¿o sí?
1: Tal vez, la

0: Si hay tacos, si hay tacos, ¿de cuál le damos? ¿De pastor, de suadero, de tripa, longaniza, campechano, bistec, chuleta, costilla, carnitas?
1: En lo que ordenas, nosotros regresamos. Dos con todo.

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1: Campechanos, y como ya es costumbre y tradición, tendremos que arrancar con el clima. En Cuernavaca, Morelos, hay una temperatura de 22 grados centígrados, la máxima será de 23, la mínima de 15, y hay pronóstico de lluvia como a las 6 de la tarde, para que tome sus precauciones. En Jutepunk, la temperatura es de 26 grados centígrados, la máxima de 28, la mínima de 18, y hay pronóstico nublado y también pronóstico de lluvia. Pero esto después de las 7 de la tarde. En Xochitepec, la temperatura es de 29 grados centígrados, la máxima es de 31, la mínima es de 19 y hay pronóstico de lluvia, pero hasta las 8 de la tarde. Ay. Zacatepec, la temperatura es de 30 grados centígrados, la máxima de 32, la mínima de 20, también con pronóstico de lluvia, pero a las 8 de la noche.
2: Ahí está.
1: En Temisco, la temperatura es de 27 grados centígrados, la máxima es de 29, la mínima es de 18, también estará parcialmente nublado y pronóstico de lluvia a partir de las 9 de la noche. Y por último, para que no se me quejen y se pongan chipilones los de Cuautla, la temperatura es de 28 grados centígrados, la máxima es de 30, la mínima es de 19 y al parecer ellos están, mira, tocados por el de allá arriba. Porque estará mayormente soleado. La probabilidad de lluvia es muy baja y si hay es del 15% y eso será después de las 6 de la tarde. Ya, no hay recomendación después de tanto clima.
2: Sí, aparte hay un chorro de lluvia. Ayer llovió bien cañón en la noche y ayer en la noche, ¿verdad? Yo me estaba bañando y se me fue la luz cuando yo me estaba bañando.
1: No manches, qué miedo.
2: Pero luego se me encendió otra vez.
1: ¿Y no te salió nada por la coladera?
2: No, le estuvo bien esa. La si hablas de la rejilla, la que está abajo.
1: Sí, de coladera.
2: Pues esa sí, no, nada tampoco.
1: Ah, pero salió algo de otra parte o cómo.
2: Todo bien de las coladeras.
1: Ah, ok.
2: Las dos.
1: Órale.
2: No salió nada por ningún lado.
1: Muy bien, me alegro. Qué bueno. O sea que se bañó bien el selfie.
2: Todo bien bañado. Bueno, ahora sí, partiendo de eso. Bueno, vamos ahora con los partidos. ¿Qué hubo? Va ganando 4-0. Portugal todavía metió otro más, ya van 4. Al minuto 70 están en el Hydration Break. Y bueno, también al rato Inglaterra gana a las 2 de la tarde, a las 5 Panamá contra Croacia y a las 8 Colombia, República del Congo. Y bueno, ¿quién sabe los de mañana? Bueno,
1: por
2: mañana
1: favor.
2: Para la selección. Mañana el más atractivo. Mañana va a haber más partidos, Brenda. A la 1, Bosnia y Herzegovina, Qatar. También a la misma hora, Suiza, Canadá. A las 4 va a haber Escocia, Brasil y Marruecos, Haití. A las 7, Sudáfrica, República de Corea y Chequia contra México. Para ver ese tema de que suben, bajan los, suben y bajan los, las posiciones, ¿no? Pues bueno, ahí está.
1: Correcto. Pero es que me estaba estirando en el cuellito y ya no pude contestar. Pero sí, todo depende de esos selfies, literalmente, de cómo quede mañana México, de cómo quede el grupo con el cual nos estaremos enfrentando. Ay, madre mía, para ver qué es lo que va a suceder y a quiénes nos vamos a enfrentar.
2: Sí, sobre todo, a ver qué ocurre. Pero bueno, ahí están los campechaneos, una probadita de lo que está en tendencia a través de redes sociales.
1: Para que esté bien informado, noticias nacionales e internacionales, todo a través de la frecuencia naranja. Últimas participaciones del buzón de sugerencias, ¿cuál es? ¿Han roto, se han separado, han dejado a alguien por culpa de la familia? Si sí, ¿cómo fue? Y si no, ¿cómo lo superaron? A través del 777-300-0957, al igual que los registros que tenemos para Mesa para Dos.
2: Sí.
1: Acuérdese, hay de dos bandos. O va a ser el papá que dé los consejos, que escuche, que esté ahí, o será el hijo o hija que quiera tener esta cercanía y esta experiencia con papá.
2: En lo que nos vamos con Aitana, Superestrella, Pontexa.

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0: acabó, se terminó un programa más de su taquería de confianza 2 con Tokio. Aunque se quedaron algunas historias pendientes por acá, ¿se puede o no?
1: Sí, ¿no?
0: Chécate nada más esto, Eddie. Otra vez, música de suspenso. Y Eddie con cara de, la última vez que me vuelves a pedir algo a la mera hora. Perdón, Eddie, es que Eddie es magia. Hola, buena tarde. Cuando tenía 21 años, yo trabajaba y estudiaba la prepa abierta. Tuve una novia y su familia la presionó para que me dejara por un amigo de su hermano, que terminaba ese año la carrera como maestro. Total, terminamos. Ella ahora es mamá soltera. Y yo terminé la ingeniería feliz con hijos. Ahora, ojo, porque aquí yo leí hasta la historia y hasta dije, ay, qué culpa tiene la chava, ¿no? O sea, además, ser mamá soltera no es símbolo de algo malo. Puede que a lo mejor esté pasando al 100, ella siendo mamá soltera. Yo creo que aquí viene acompañado de un sentimiento de decir que a lo mejor cuando fueron novios lo hicieron menos. Porque él estaba en una prepa abierta o que estaba estudiando de esa manera. Y ahora él es muy exitoso y ¿qué dirá la familia? Yo creo que va más por allá, ¿no? Sin juzgar tanto a la chava.
2: Sí, hay tantos factores que de repente tiene uno que por esos mismos factores, que por azares del destino así llegaste con ellos, pues te critica, ¿no? Y al final pues dañan tu relación o dañan algún momento especial que tengas con alguna persona.
0: Señorita Brenda, ¿podría mandar una felicitación de cumpleaños? Señorita Brenda, por favor, ayúdeme. Felicitación de cumpleaños para mi esposa Rosita y decirle que la amo. Además, gracias por haberme hecho papá. ¡Ay, qué bonito! Pero por favor, dígale feliz cumpleaños con su voz de Batman. Ok. Ahí voy, me estoy preparando. Feliz cumpleaños, Rosita, yo creo, ¿no? Porque es que no puedo sostenerla tanto tiempo.
3: Feliz cumpleaños, Rosita.
0: ¡Ay! No, ya casi me ahogo. Casi me ahogo. Gracias, gracias, gracias. Jamás, jamás. Oh, no es cierto, ¿no? Siempre humilde mi selfie.
2: Como el bicho menos.
0: Como el bicho. ¿Otra participación? ¿La última?
4: Hola, amigo de Dos con Todo.
0: Hello.
4: El que no conoce a Dios, a un tal Messi le reza.
0: Correcto.
4: Vamos por el hat-trick con el bicho.
0: Saludos. Mira, puro tipo estudiado, letrado, nos escuche, caray. Eso es lo que a mí me hace sentir bien.
2: Ándale.
0: Estamos del lado correcto de la historia, carajo.
2: Es todo.
0: Claro.
2: Venga. Pues bueno, ya nos vamos, ¿no? ¿O qué?
0: Ya vámonos. Ya gracias en los changano. Controles. En la producción de este espacio, él es... El hombre, Xoloescuincle. El hombre era Walteriano.
2: Oh, Jesús.
0: El nuevo papá.
2: Dios.
0: De puro extranjerito. Oh,
2: el castigador.
0: Ahora. ¿Qué pasó? ¿Qué hicieron o qué?
2: No, no sé.
0: ¿Qué te hizo el Eddie?
2: Ya, no, nada, nada. No.
0: Gracias también a la Double F. Selfies, ¿algo que le quieras decir a Fer?
5: ¿Me gustan los helados? ¿Podemos ir ahorita?
0: ¡Bien! ¿Qué dice Fer a todo esto? ¿Qué le responde?
2: Qué asco, ¿no?
0: ¿Tienes algo que decir, Fer? Acércate, no pasa nada.
2: No tengo nada que agregar.
0: ¿Lo digo o no?
2: No, ¿de qué
0: hablo? Dijo que no, gracias. Y hasta ahí porque... ¡Ah! ¡Gol de Portugal! El 5-0 llega, madre mía.
2: Gol, gracias, gol, me rescató.
0: Ah, sí, lo rescató porque si no...
2: El Rafa Leao, 5-0.
0: Lo que en realidad decía el mensaje que decía, pues no, gracias, porque...
2: ¡Cállate! ¡En silencio! Ya nos escuchamos mañana mejor, a través del 95.7. Oh. A las 10 de la mañana se van a quedar
0: dice
2: con
0: Dice Fer que no, gracias, que porque ya tiene... ¡Paulín, alias el Paul Lenz!
2: ¿Y dónde está Paul?

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5-0, Uzbekistán se va goleado en este partido contra Portugal. Y los Bicholovers contentos. Yo la verdad, siendo madridista, no soy tan fan de Cristiano Ronaldo. Un gran jugador, pero pues me da gusto que vaya bien porque jugó y militó en las líneas de mi Real Madrid. Ya está ahí, ¿no? Ya, es que diga. Ya lo demás es lo de menos, pero bien, bien por ellos porque realmente venían con muchas dudas, con chismes de vestidor y con cosas complicadas. Pero bueno, ahí está. Reafirmado, yo lo sé, es Uzbekistán, yo lo sé, pero viene Colombia, se va a estar buenísimo ese juego. Mi querido Eddie Bertz a cargo de la producción al aire de ese espacio, Fertz en medios digitales, y yo, tu amigo Paul, te damos la más cordial bienvenida. Ay, te me escuché así como es la ceremonia, ¿no? De escuela aquí de hoy, te damos la más cordial bienvenida, gracias por asistir con nosotros. Pero bueno, oigan, nuevos retos el día de hoy, a ver qué tal les va. Porque ayer me quedaron a deber, ¿eh? O sea, realmente contestaban 2 de 3, 1 de 3, y no puede ser, la neta. Y luego vamos con las banderas, y luego con el maratón de Strexa, y el, ¿cómo se llama? La subasta sonidera. A ver cómo les va, y se van rapidísimo los exapaces, luego con la banda, y luego se quedan ahí porque... Ayer me habló un compadre y dijo, oye, ¿puedo ir por mi exapaz que me gané hace como 2 semanas? Hijo, mano. Ahorita lo checamos ahí, ¿va? 1:02, arrancamos en este martes 23 de junio, de Strexa.

Ok, oigan, hay que recordar algo que yo sé que van a ser parte, porque muchos me han preguntado, es que yo quiero ser parte del Mesa para Dos. Muy bien, bienvenidos. Las mejores historias, el por qué van a ser parte de Historias para Dos, son los que están seleccionando el selecto, distinguido y honorable cuerpo de miembros destacados, filósofos y poetas, y a la vez también argüenderos de XFM, y por eso están checando. Pero ¿saben qué? Yo gustaría también más participación parte de los papás. Si tienes un papá que tú sabes que tu papá es bien chido, que siempre sale con una buena puntada, que siempre tiene un buen consejo, que siempre tiene una buena orientación, que no es... sus maneras de comunicar y sus maneras de ser parte de la vida, tú sientes y lo proyectas que te han aportado muchísimo. Bueno, ya hay que invitarlo, hay que meterlo a ese experimento social divertido, empático, lleno de magia, con mucha actitud, digamos que con un gran beneficio de vida, con una gran lección, bueno, al programa que se llama Mesa para Dos, bueno, el proyecto que se llama Mesa para Dos, que es esta experiencia increíble de XFM. Es un papá, un abuelito, con esa experiencia de vida, esa expertise, va a brindarse un ratito más con gente que pues, obviamente no lo conoce. Van a desayunar, van a platicar, van a compartir. Y eso es lo que queremos, hacer un poquito más de este planeta. Y si no empezamos nosotros, que nos quejamos, no, que luego las autoridades y que luego país, hay que empezar con esto, ¿no? Ya sé, algo, la gente me decía, pues es que tú tienes micrófono, deberías de quejarte. O sea, sí, yo lo hago y comento y publico y despotrico en mis redes sociales. Pero la parte importante, responsable de esta gran marca, de esta gran familia, esta gran comunidad, junto contigo de XFM, bueno, a mí toca mi labor de empezar con cosas pequeñas, cosas que abonen el día al día, tales. Yo a ti no te veo, ni tú me ves a mí, pero hacemos cosas que hacen la diferencia en un segundo o en unos cuantos minutos, pero ayudamos a esta sociedad, ¿no? El no tirar basura, dejar que una persona pase si está ahí, por ejemplo, en pleno camellón, el dar el paso sin enojarnos. Si alguien nos hace mal, pues bueno, no importa, vete, que el de arriba te bendiga, ¿no? Yo sigo mi día normal. Entonces, con este tipo de situaciones, bueno, creo que por eso intentamos abonar. Yo creo que tú tienes a alguien importante, y si tu papá es de esos, o tu abuelito, ¿nos los prestas? ¿Verdad que sí? Porque esto está increíble en Mesa para Dos. Una con 12 minutos. Soy Paul. Buena tarde. Regresamos con el primer reto de Estrexa de la tarde.

0: Amén. 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

0: Una teca.
1: ¿No? Hola, con 28 minutos. Oye, voy a mandar un saludo por acá. Tengo a un compadre. Le mando un saludo a, dice, Toledo. Oye, Paul, soy papá y me gustaría ser parte de Mesa para Dos. ¿Qué hubo, eh? A ver si tal.
2: ¿Qué onda, carnal? Mira, yo creo que me gustaría ser parte, formar parte de su evento de Mesa para Dos. Creo que tal vez no soy un papá de mucha edad, ni tampoco tengo una experiencia tan grande siendo padre. Mi hijo, el más grande, tiene 9 años.
1: ¡Órale!
2: Ya tiene 4. Pero creo que ha pasado por cosas muy complicadas y cosas que posiblemente a muchos nos han pasado.
1: Oye, pues historias así son las que nos sirven. Historias así, justamente. Gran abono a la experiencia de Mesa para Dos. Voy a compartir tu audio al equipo de XFM y espero de corazón que seas parte de Mesa para Dos. De verdad, ¿eh? Si tú tienes un papá, un abuelito que tú creas, y tú realmente confirmes también de que puede, con sus comentarios, pues ayudar bastante, brindarnos una buena experiencia, darnos una pues buena, digamos que directriz, ¿no? Ante alguna toma de decisión que muchas no sabíamos cómo hacerlo. Por ejemplo, aquí este compadre me dice, no soy un papá de mucha edad, pero soy un papá, entre lo que cabe, joven, pero ha pasado por cosas complicadas, ya me chido todo el audio. Y algo de lo que le está pasando a él le puede pasar a un papá joven de 22, de 23, de 24 años, o hasta a veces ahí están mucho más jóvenes, y creo que es bueno para abonar, o algún hijo o alguna hija que no sabe realmente cómo está pasando el otro lado de la moneda con el padre. Entonces va a ser muy interesante. ¿Conoce a alguien más? Aquí ahorita voy a compartir su audio para que la gente, pues obviamente, vea y viva la experiencia de Mesa para Dos con XFM, que va a ser increíble en este desayuno. Y seguramente va a haber mucho, mucho que comentar con todo esto. Oigan, vamos a jugar, ¿qué les parece ya, cambiando orden de ideas? Vamos a jugar al ¿Quién lo dijo? Ayer me quedaron mal uno, no identificaron a uno. Quedaron medio mal, pero ¿qué creen? En este momento vamos a jugar el famosísimo ¿Quién lo dijo? Tres audios. Tres personajes, tres pueden ser artistas o caricaturas o seres humanos o entes vivientes, en los cuales van a mencionar algo, va a ser un extracto de una plática, alguna entrevista, alguna parte de una película, una caricatura, y tú vas a identificar quién es y dices, a mí se me hace que está el personaje. Ya que tenga los tres, me los mandas en nota de voz al WhatsApp de cabina, que es el 777-300-0957, ¿ok? Vamos con el primer personaje en ¿Quién lo dijo? Pon atención.
3: Sí, pero eso mantiene que ir tres.
4: Pero nunca juega.
3: No.
4: ¿Lo sabemos?
3: Sí.
4: De antemano.
3: Sí.
4: No juega el segundo, imagínate el tercero.
1: Ahí está, el primero, ¿quién lo dijo? Vamos con el segundo, a ver si tienes a esta persona.
5: Hola, bebé. ¿Vas a hacer la entrevista conmigo? Hola. Vente. Ahí quieto en la entrevista.
1: Ahí está, Vamos con el tercero y último. Este también es cultura general, oigan. El Lady le encanta escuchar el material y ver el material de este personaje. Pongan atención en el tercer ¿Quién lo dijo? Suéltale.
6: Amigos, mi nieta me está presionando para que haga una acción estéril, cero productiva.
1: Ahí está, porque luego se nos desborda y no queremos escuchar eso al aire, ¿ok? Son tres personajes, a ver quiénes son. Mándame tu respuesta correcta, obviamente, al WhatsApp de cabina. 1:32, muy buena tarde en este martes 23 de junio. Soy Paul y tú escuchas Destrexa.

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0: Oigan, vamos a checar aquí algunas respuestas que nos han llegado al WhatsApp de cabina. Si lo hicieron bien, lo hicieron mal, a ver qué tal, qué dice la banda.
1: Es Jorge Campos.
0: Uno, sí.
1: Belinda.
0: Sí.
1: Y Alfredo Adame.
0: La respuesta es correcta. Fue el primero de todos los audios que llegaron. 2, 3, 4, 5. Dijo los otros 12, 13. 13 fueron total, otro estoy platicando con la gente, nada que ver. 13 total, pero el primero le dio de volada. Dije, le mando un mensaje de felicidades. Terminación 5188. Ya tenemos ganador. Sí, efectivamente era Jorge Campos, el Brody. Belly Belinda, también la Bélica Belinda. Y y a Fredo, pues tuve que cortar el audio porque luego se le ocurre aquí desbordar con información exacerbada de manera negativa. Y no, ¿para qué queremos, no? No queremos que la dirección regañe a Paul. Oigan, pues sí, efectivamente, sigo esperando, ¿eh? Si tienes algún papá, algún abuelito, los abuelitos también tienen muchísimo, de hecho, también tienen más que compartir, ¿no? Ese abuelito que tal vez ya no tiene a su nieto, y no por mala onda, tal vez su nieto está trabajando en otro país, ya, o sus hijos están trabajando en otro país, él ya no convive con otras personas. Pero a él le va a encantar también el hecho de compartir. Entonces hay que ponerlo, hay que denunciarlo, hay que invitarlo a Mesa para Dos para que me mandes la historia. Conoce a alguien que pueda brindar ese tipo de consejos, de buenas anécdotas, de momentos que han sido complicados, se han salido avante, no han resuelto muy bien. Entonces por eso queremos invitar a más y más de papás o abuelitos que quieran ser parte de Mesa para Dos. Un desayuno que va a ser increíble y seguramente lleno de buen momento, de aura y de actitud, muchachos. 1:51, regresamos con otro reto de Strex. Atentos, ¿eh? Buena tarde, Pontexa.

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las 2 con 12 minutos. 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Primeros minutos del partido de Inglaterra contra Ghana. 0-0, ¿eh? Te muestra un equipo inglés volcado al frente, pero Ghana también trae lo suyo, aguas, ¿eh? Ya saben que esos de los países africanos de repente esconden algunos momentos de brillantez y tómala, Barbón. Te marcan un gol, diferencia, a cuidarse muchísimo, muchachos. Oigan, recuerden seguir las redes sociales de EXA Cuernavaca, así nos encuentras. Estamos en TikTok, estamos en Instagram, estamos en Facebook, así búscanos tal cual, ¿eh? Como EXA Cuernavaca. Y oye, tú y yo ya nos seguimos, ¿no? ¿Todavía no? Ok. ¿Por qué no? Ay, si no, yo en enojado. No, hay que seguirnos. Búscame en Instagram o en Facebook. Bueno, no, en Instagram o en TikTok es lo que más utilizo, sinceramente. Lo demás, como que de Facebook no, porque siento que la neta, como que un tiempo me hackearon y ya no hay manera de recuperar como a la banda de antes. Dije, ya, que sea lo que sea. Pero sí, búscame como Paul. Recuerda que mi nombre es Paul GS. Oigan, listos porque viene el juego del impostor. Te voy a dar cinco conceptos distintos. Bueno, tres conceptos. Te puedo decir, por ejemplo, películas de Will Smith o pilotos de Fórmula 1 o personajes de videojuegos. Y te voy a dar cinco elementos. De esos cinco, uno no tiene nada que ver con el otro. Y por eso ahí descubrimos quién será el impostor. ¿Están listos? Ok, porque próxima intervención vamos con este reto de Strex, ¿ok? Mi querida Bibi Cappuccini, la capona del operador de la radio Naranchi, está a cargo de esta producción. Soy Paul, buena tarde, ponte EXA.

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Vaya, vaya. Oigan, nuestras redes sociales ya nos siguen. Es muy sencillo, búscanos como Exa Cuernavaca. Y también puedes seguirme a mí como Paul GS. Paul, ¿sí que Paul? Y así me llamo porque mi mamá así me puso. No fui yo, no dije nada de M. Oigan, vamos a jugar entonces, El Impostor. Te voy a dar unos cuantos, ¿cómo se llama? Elementos, y tú debes decir cuáles sí y cuáles no. Escuchamos de este lado, mi querida Bibi Cappuccini. Ya tenemos al impostor en este momento. ¿Qué hubo? Andamos con... Bueno, entre tantos, híjole. Vamos con el primero, ¿ok? Pon atención, y esto es... El primero. Escucha. Hamlet... Macbeth, Romeo y Julieta, Otelo y Don Quijote. ¿Cuál de estas no es una obra de William Shakespeare? ¿Si sabes o no sabes, sí o no? Vamos con la segunda. Esa está más interesante, ¿eh? Dime rápidamente. Escucha. Tom Hanks, Anthony Hopkins, Russell Crowe, Leonardo DiCaprio y Johnny Depp. ¿Cuál de ellos no ha sido un ganador al mejor actor con un premio Oscar? Interesante. Vamos con el tercero. Pon atención. Zeus, Poseidón, Hades, Apolo y Odín. ¿Cuál de ellos no es un dios de la mitología griega? Interesante. Mándame tu respuesta en nota de voz al WhatsApp de cabina al 777-300-0957 y juntos descubramos quiénes son los impostores en este reto de Strexa.

0: 5 minutos. A ver, saludos. Por aquí piden un servicio social. Claro, ya estamos vinculándolo con autoridades. Aquí por acá.
1: El primero es Don Quijote de la Mancha. El segundo es Leonardo DiCaprio. Y el tercero, Otis.
0: Ay. Una está mal. Una está mal, mi querida Claudia. Dice Lick Claudia. Fuerte abrazo. También aquí una chica lo mandó. Y mandó bien la respuesta, la mandó bien, pero escrita bien. Recuerden que tienen que oírse, escucharse y viene llegando. Hay más respuestas, vea qué reto estaremos checando para que ustedes, se lleven el Exapaz doble, ¿eh? Son para ustedes, solamente es echarle la galleta posible del mundo. 2:45 de la tarde. Vamos a ver, les voy a decir ahorita el marcador, van minuto aproximadamente 43, 44. Inglaterra y Ghana empatando 0-0. ¿Qué tal, eh? ¿Qué tal? Que se vio impresionante el partido inicial. Ahora se ve como que más o menos chatito. A ver cómo funciona. Soy Paul, vamos con más. Estás en Destrexa.

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hecho, ya regreso en Exa 95.7. ¿Qué está pasando? ¡Qué rollo! Resulta que el día de hoy estamos festejando, ¿saben quién? Nada más y nada menos que al famosísimo Sonic. 35 aniversario, se dice fácil, ¿eh? Sonic, el... ¿cómo le dicen? The Hedgehog, ¿no? El erizo. Lo recuerdo que hace muchos años, cuando era niño, yo era más fan de Mario Bros. Y de repente los amigos, mira, sale ese personaje y yo, corre muy rápido, no me gusta. Para eso mejor el correcaminos. Pues bueno, este personaje ya ha marcado el inicio de una historia del querido erizo azul. Hay que recordar que, bueno, pues ya se robó el corazón de miles de personas en todo el mundo. Al principio fue como complicada su incursión en este planeta, pero bueno, el 23 de junio está celebrando 35 aniversario desde 1991, Su primera aparición, no se recuerden, había un juego de carreras llamada Rat Mobile. Este juego como de carreras, pasadas por diferentes lugares, había como charcos y cosas. Bueno, ahí había un... era como un adornito colgante que estaba en el espejo retrovisor. Se veía bien chafita, pero bueno, ya te imaginarás, ¿no? La tarjeta gráfica de esos videojuegos de los años 90. Pues sí, ahí se veía este Sonic colgando en el parabrisas, bueno, en el espejo retrovisor, en este videojuego. Bueno, pero su creador pasó por momentos complicadísimos, ¿eh? Este Yuji Naka fue involucrado por problemas legales en el 2022. Incluso fue condenado a prisión. ¿Por qué? Tranquilos, por abuso de información privilegiada, que bueno, significó utilizar datos para su propio enriquecimiento. Y con eso, bueno, recibió 2 años de prisión, pero pues nunca pisó la cárcel. Está bajo condición, en esta libertad condicional, y además pagó millones, millones. Dijo, nada, ya, de lo que tengo, ahí les va un poquito, voy a compartir. Y bueno, pues hoy en día ese Sonic que pasó de ser simplemente videojuego a ser ya un icono de la cultura pop. Y obviamente su popularidad se disparó hace unos años. Todo el mundo recordamos por las películas, ¿no? El Sonic de la pantalla grande, que yo la verdad no era muy fan de verlas, pero mi pequeño campeón me dijo, hay que verlas, papá. Y dije, bueno, vamos a verlas. Y sí me divirtieron, ¿eh? Sinceramente me gustaron. Me gustaron las películas de Sonic. Creo hoy en día que esa nueva personalidad que tiene Sonic se me hace una personalidad muy divertida, llena de entretenimiento y aventura. Entonces yo la verdad, si salen películas, claro que me lanzo a verlas. No muy fan del sistema o de la temática de los videojuegos, pero es un personaje divertido. Felicidades a Sonic, 35 años existiendo en este planeta. 3:06, vamos con más música. Soy Paul y escuchamos a Ray con la canción Where's My Husband a través de Exa 957.

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¿Cómo van? Oigan, banda, gracias por ser parte de Mesa para Dos, esta bonita experiencia con Exa FM. Ya tenemos a varios chicos y chicas que quieren escuchar los consejos, pero estamos buscando todavía papás o abuelitos. Mira, yo recomiendo, digo, no es mala onda, no vas a hacer menos, pero yo recomiendo, si conoces a alguien de 60 para arriba, personas que conozcan todos los ámbitos del prácticamente de lo profesional, cómo les fue, lo social, lo emocional, lo en el ámbito tal vez también de hasta deportivo, en el ámbito, ¿cuál más? El familiar. Hay tantas cosas que pueden compartirnos, por eso buscamos a algún papá mayor de 60 años. ¿Conoce a alguien? Hay que denunciarlo, mándame su experiencia. O sea, no quiero hacer currículum, pero alguna bonita experiencia que te haya brindado, y hay que denunciarlos aquí a los papás que van a aportar algo a través del WhatsApp de cabina. Te lo sabes, es el 777-300-0957. Escribamos a más papás también en Mesa para Dos. Es un desayuno lindo. Vamos a escuchar y recibir buenos consejos que la gente obviamente nos va a aportar bastante, ¿ok? Oigan, y cambiando orden de ideas, quiero contarles algo. Resulta que pues el salir con alguien se ha vuelto mucho más caro. No es tu imaginación, tener una cita cada vez se vuelve más caro, lo dice un estudio. Pues llegaron a personas con estudios, estos han llegado a gastar más de $191, que era a principio, ahora ya pagan $152 por cita. Yo conozco algunas que han dicho, o sea, ¿qué me vas a llevar? ¿Me vas a llevar al café? Luego al sushi y luego al cine. Tómala. Pues sí, la inflación de la cita y por qué, bueno, los costos que resulta tener una cita van en aumento, ¿eh? Con las cosas que están teniendo el efecto dominó en tener citas. Según el índice de progreso financiero real, bueno, ha generado que el número de citas disminuye. Todo eso, bueno, porque la investigación también menciona los gastos promedios total de una cita. Por ejemplo, la generación Z gastaba entre $205 promedio. ¿En dónde, oye? Los millennials, $252. La generación X, $173. Y la baby boom, $126. O sea, yo que soy millennial, $252. Tan solo para ellos, obviamente, a nosotros pasó un aumento del 191 al 252. Y al final, si tu interés es conocer a otra persona o salir con ella, hay que saber que no es necesario gastar tanto dinero. Depende con quién te estás contando, ¿ok? Cuéntame, ¿cuánto te gastas tú en alguna cita? ¿Mucho, poco, más o menos? ¿Sale gratis? Soy Paul. Vamos con más música. 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

Pero se la estén pasando muy bien. Yo ya nervioso porque mañana juega el equipo mexicano. A ver qué tal nos va. Debería ser una obligación ganar ese partido. Chequia o República Checa ha sido un país que nos ha mostrado con grandes, grandes oportunidades en este mundial. Y seguramente México tiene que salir avante, ¿ok? Gracias a Vivi Capuchini en la consola. También a mi querida First Minutes Quitales. Soy Paul. Pásale increíble si ya comiste buen provechito. Y si no, te gusta de los sagrados alimentos. Buena tarde. Ponte Exa. Bye, bye.

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13: Marcianos en la mañana.
14: Cuando muere un artista, güey.
15: Ajá.
14: Cuando muere un artista, siempre alguien se quiere subir en ese tren para generar vistas, para generar conversación, para lo que quieras.
15: Sí.
14: Y pues bueno, hay que recordar,

0: Yo tengo que agarrarme aquí. Ella se dedica a hacer postres.
1: A hacer postres.
0: Y vamos a escuchar lo que hizo la señorita.
2: Acabo de enterarme de que Oliver Tree ya no está aquí. Es imposible. Así que obviamente voy a hacer el mejor chocolate que haya hecho en mi vida inspirado en él.
0: Un chocolate inspirado en Oliver Tree.
2: Rojo, azul, amarillo y marrón. La verdad pienso que son como los colores que mejor le representan. La verdad siento que es un mundo para él. En serio, yo literalmente amo su música. Me ha quedado como súper original e icónico. No sé por qué, pero me recuerda como a uno de esos ositos. Amo su chocolate.
0: El chocolate de Oliver Tree.
1: El chocolate de Oliver Tree. Qué forzado, ¿no?
0: Muy forzado. Pero y tú dijeras, bueno, ¿hizo a Oliver Tree en chocolate o algo?
1: Claro, sí, una figura.
0: No. Solamente dijo, estos colores lo representan. Porque el video este de Life Goes On tiene esos colores, ¿no? Uh-huh, uh-huh. Su sudadera y todo. Y era por eso el chocolate de Oliver Tree.

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1: 5:01 p.m, damas y caballeros, sean ustedes bienvenidas, bienvenidos un día más, un programa más a través de la frecuencia naranja, a través del 95.7 de tu radio. En la producción de este espacio se encuentra mi querida Vivi y mi nombre es Ian Cuellar. Estoy muy contento, como todos los días, de estarte acompañando, como es de costumbre, hasta las 8 de la noche. El día de hoy te voy a traer un tema más. Vamos a tener también, obviamente, chismecito en querido Ian. Tendremos también, vamos a tener el oraculito, tendremos también historia de terror, como todos los días. Así que no te muevas, que esto se va a poner suave, su avena con su atole y su arrozote. Mientras tanto, vamos a ir arrancando con muy buena música en este martes. Ellos son Los Ángeles Azules en conjunto con Belinda. Esto se llama Por Ella y lo escuchas para arrancar este programa llamado La Sociedad Naranja. Mi nombre es Ian Cuellar. Bienvenidas, bienvenidos en todas partes. Pontexa FM.

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2: Bienvenidos, damas y caballeros, un día más, un programa más a esto que se llama Un Tema Más. Veo que tienes cara de preocupación, mi querida Vivi. Platícame qué es lo que está en este momento sucediendo. ¿Alguna catástrofe mundial? ¿Alguna catástrofe natural? ¿Está pasando algo? Tengo que leer el título. ¡Ah! Vivi acaba de entender. Fíjense, les voy a platicar qué es lo que está pasando aquí en la cabina. De repente entramos al aire y el micrófono de la cabina tiene un foco naranja. Bueno, sí es naranja, ¿no? Que se prende cuando estamos al aire, ¿no? Cuando no estamos al aire se apaga, porque es una forma visual de recordarnos pues que ya no estás al aire, ¿no? Pero bueno, mi querida Vivi, que es la productora de este espacio, enciende el micrófono desde la cabina de operación, básicamente para que uno ya no tenga que hacer nada, ¿verdad, Vivi? Yo ya no tengo que hacer nada más que aquí venir y decir una cantidad bíblica de estupideces, ¿no? Y entonces, mi querida Vivi se empezó a reír y yo dije, oye, ¿pero qué está pasando? Y me dice, es que por primera vez acabo de entender el título de esta sección, que es Un Tema Más. Un Tema Más. Un Tema Más. Por eso es un tema más, mi querida Vivi, lo acabas de dar cuenta en este momento, ¿verdad? Pero bueno, a ver, ahorita, bueno, todas las demás sí ya sabes cómo, por qué se llaman, cómo se llaman, ¿no? Digo, aquí no vamos a ponernos a explicar por qué se llama el oraculito, la otra sección, ¿verdad? No, eso sí no, pero bueno. Mi querida Vivi está en la producción de este espacio y el día de hoy traigo un tema más con respecto a todo lo que va a suceder el día de mañana. ¿Por qué? Porque te voy a platicar que el día de mañana tenemos ley seca. Así es, no en todos los estados de la República, no en todos los, porque hay estados, fíjate, no hay ley seca en muchos estados de la República, porque varios ya están en estado de ebriedad de por sí. Fíjate que Morelos es uno de los estadios. Es uno de los estados más borrachos de todo el país. ¿Sabías eso, mi querida Vivi? Sí, es uno de los estados que más consume alcohol, que en conjunto con estados que tienen playa, ¿eh? Como por ejemplo Guerrero, como por ejemplo Sinaloa, como por ejemplo la Baja Sur y la Baja Norte, la Ciudad de México, que sí tiene playas. Acuérdense de las playas artificiales. ¿Te acuerdas de esa estupidez que hicieron las playas artificiales? Un desperdicio increíble de agua y de recursos. Pero, pues, ¿qué importa, Vivi? ¿Qué importa? ¿No? ¡Hay mundial en México! Pero bueno, el día de mañana, justamente porque hay mundial en México, habrá ley seca en el Estado de México y en la Ciudad de México. Si tú estabas pensando ir al FanFest para entrar a cotorrear y decir, no pasa nada, yo hoy meto mis caguamas, y no vas a poder, carnal. Hay filtros de seguridad que no te van a permitir ingresar prácticamente nada, y también dentro del recinto no van a vender bebidas con graduación alcohólica. Van a tener únicamente las bebidas llamadas famosas cero, que como dato curioso, si ustedes no beben alcohol, ahí les va este dato curioso, si ustedes no beben alcohol, tengan en cuenta que las cervezas o las bebidas que no tienen alcohol tienen un cero, ¿ok?
3: Sí, ya sabía.
2: Bueno, espérate, pero hay otras bebidas que tienen un 0.0 y esas sí tienen alcohol, en menor graduación, pero tienen alcohol. ¿Por qué? Porque matemáticamente es algo muy simple, el cero es un absoluto. Cuando hay cero es que no tiene nada de alcohol, pero cuando hay 0.0 quiere decir que eventualmente va a tener aunque sea un pequeñísimo grado de alcohol. Entonces, por lo tanto, sí tomen en cuenta este tipo de situaciones al momento de comprar este tipo de bebidas, porque si tú no bebes alcohol y quieres tomarte una cerveza cero, pues te tienes que buscar una cerveza que sea cero, no una 0.0, porque eso va a garantizar que tenga, aunque sea poquitito, pero sí va a tener algo de alcohol, mi querida Vivi. ¿Tú eres alérgica al alcohol, mi querida Vivi? ¿No? Fíjate que yo ya no tomo alcohol por mi problema. No, iba a decir una tontería. Es que tengo una amiga, sí, tengo una amiga que decía eso, que dice, no, yo ya no tomo alcohol por mi problema con las piernas. Y yo le decía, ¿te duelen? Me dice, no, se me abren. Yo, no, espérate, ¿cómo? Sí, y es que yo la llegué a ver. Yo la llegué a ver. Sí, o sea, yo la llegué a ver que ya con sus cubas encima se resbalaba y se le abrían las piernas y se iba así como en split. ¿O qué pensaron ustedes? No, no, Vivi, en split, así, así un split. Pero bueno, ese es el tema del día de hoy, el tema que está circulando en las redes sociales. El día de mañana en la Ciudad de México, no solamente en los FanFest, sino en toda la Ciudad de México, habrá ley seca por el Partido de México en contra de Chequia, que si tú vives en una piedra y no sabes lo que está pasando en los últimos 14 días, la selección mexicana de fútbol está jugando un mundial y está jugando este torneo en la Ciudad de México. Entonces, por lo tanto, algunos partidos en la Ciudad de México. Entonces, por lo tanto, habrá que tomar sus precauciones. Mientras tanto, nos vamos con más música. Esto se llama Aplauso y lo vas a escuchar con Matiz. En todas partes, Pontex FM.

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0: Dicen que fue aprendiz de Buda, que meditó 70 días y 70 noches bajo el agua. 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
1: Cinco con 38 minutos y el día de hoy, como todos los días, traemos una frase trascendental. Y la frase del día de hoy es una frase, más bien es como una reflexión. Te voy a platicar una historia rápido, muy rápido. Había una señora que tenía un vestido precioso. Precioso, increíble, maravilloso. El vestido más bonito que te puedes imaginar lo tenía la señora. Había sido un regalo desde hace mucho tiempo de su madre. Y ella lo atesoraba de una manera tan increíble que estaba esperando el momento más adecuado, la celebración perfecta, el día para poder utilizar y estrenar ese vestido. Llegaba a un evento social y ella decía, no, yo creo que tal vez no es lo suficientemente increíble como para este vestido. Llegaba la graduación de uno de sus hijos y decía, no, yo creo que mejor la guardo para su boda. Llegó la boda del hijo y dijo, no, ¿qué tal que el día que nazcan mis nietos, ese día me pongo el vestido? Llegó un momento increíble donde uno de sus nietos estaba a punto de casarse. Y ella dijo, no, yo creo que tal vez no es el momento adecuado para usar el vestido. Y sí, llegó aquel momento adecuado para utilizar el vestido. La mujer murió y la vistieron con él. Ella nunca utilizó ese vestido en vida. Se lo pusieron porque era tan especial que se lo llevó a la tumba con ella. Y esta reflexión es algo muy sencillo. Todo el mundo estamos esperando el momento adecuado para ser felices. El día que yo me case, voy a ser feliz. El día que yo tenga ese coche, voy a ser feliz. El día que nazcan mis hijos, ese día voy a ser feliz. El día que mis hijos se casen, voy a ser feliz. El día que pase algo, voy a ser feliz. Y probablemente lo que te voy a decir a continuación, al principio no sea tan motivador, pero hay que detenernos a analizarlo. ¿Qué tal que nada impresionante va a venir? ¿Qué tal que lo impresionante es que te hayas despertado hoy con vida? ¿Qué tal que aquel momento especial por el que siempre estuviste esperando es una comida con tu mejor amigo del Oxxo en una banqueta? ¿Qué tal que el momento más importante de tu vida es el día que te vas a comer con alguno de tus hijos y le dices cuánto lo quieres? ¿Qué tal que el día más importante de tu vida es este? Nadie, absolutamente nadie, ni Gianni Infantino, ni Elon Musk, ni Jeff Bezos, ni Carlos Salinas Pliego, ni Carlos Slim, nadie tenemos comprado el siguiente día. Es más, nadie tenemos comprado ni siquiera el siguiente minuto de vida. Ponte el pinche vestido, güey. Ponte la camisa que te gusta, ponte lo que quieras. Que no te importe lo que digan los demás, sal a la vida y vívela. Porque estamos esperando que algo nos pase para empezar a vivir. Pero ¿qué pasaría si te digo que nada impresionante nos va a pasar? Lo impresionante es estar vivos. Lo impresionante es despertarte todos los días y poderte atar las agujetas. Lo impresionante es despertarte todos los días y poder desayunar y oler el café en la mañana y saludar a tu vecino aunque te caiga gordo, güey. Porque te voy a decir algo. Va a llegar un día en donde no vas a poder. Va a llegar un día en donde no te vas a poder agachar a amarrarte las agujetas. Va a haber un buen día en donde no vas a salir de tu casa a saludar a tu vecino que te cae mal porque ya no puedes caminar. Perdóname que te lo diga, pero es una realidad. La vida no espera momentos importantes. Estar vivo hoy, en este instante, es el momento más importante de tu vida. Trátalo como tal. 5:45, Ponte Exa FM.

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De la tarde con 56 minutos. Oigan, ya viene más música a través de la frecuencia naranja. Hay un video circulando en redes sociales de Ed Sheeran cantando una canción que a mí en lo personal me encanta. Es una canción de Alice in Chains, una banda que me acompañó durante mucho tiempo a lo largo de mi adolescencia. Y voy a decir algo que es muy controversial. También soy muy fanático de Nirvana. Muy fanático de Nirvana. Durante mucho tiempo estaba increíblemente obsesionado con el grunge en general, ¿no? Con Pearl Jam, con Alice in Chains, con Silverchair, con Nirvana, ¿no? Y bueno, también con el grunge mexicano, que hubo poco, pero sí existió, como los Botas Negras, o lo que se llamó en algún momento Radio Caos. También Zurdok, ¿no? En algún momento Zurdok entró dentro del rango. Pues bueno, también los Jumbo, etcétera. Pero específicamente voy a decir algo. Creo que Alice in Chains es mejor banda que Nirvana. Y yo sé que muchos tal vez no les parezca adecuado mi comentario. ¿Y sabes qué? No me importa. Creo que Alice in Chains es una banda increíble. Y hay un video circulando de nada más y nada menos que Ed Sheeran cantando Nutshell, una de las canciones más increíbles de esta banda. Pero bueno, lo vamos a escuchar más adelante. No se muevan. Y además, en este momento vamos a escuchar a Sebastián Yatra con No Hay Nadie Más. Lo escuchas siendo las 5:58 en todas partes. 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
1: No es fácil entender lo que sientes. Tristeza, enojo.